0: En Colmundo son las 7:45 minutos.
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2: Leonardo del Nogal, paramédico y bombero que ha prestado ayuda a las víctimas de los sismos en La Guaira, Venezuela, restó importancia a quienes afirmaron que las viviendas destruidas fueron construidas con materiales de mala calidad.
3: La liberación de energía fue tan grande que material que fuese se vio afectado, quizás unos más que otros. Quizás uno era más resistente que otro.
2: Luego de alcanzar un nuevo hito constructivo en la vía al mar Gonzalo Mejía Trujillo con el cale del túnel cero, Horacio Gallón, secretario de Infraestructura de Antioquia, celebró que a pesar del boicot del gobierno nacional haya un avance tan significativo.
4: Y que veíamos cómo el gobierno del presidente Petro desde el 22 empezó a ralentizar la obra cuando tenía que hacer inversiones de 250 mil millones de pesos anuales, la bajó a 60-70 mil.
2: Juan Alberto Londoño, ex viceministro, analista político y económico, dijo por qué el gobierno de Abelardo de la Espriella empezó bien al conseguir recursos por el orden de 60 millones de dólares para el empalme.
5: Generó confianza. Ya vemos que los mercados, los bancos multilaterales y la ayuda internacional quiere llegar.
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1: En Colmundo son las 7:59 minutos.
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2: De la mañana, un minuto. Bienvenidos a esto que se llama Así va el Mundial. Hoy con mucha más información, con los análisis de los partidos que pasaron ayer, la eliminación del primer suramericano que es Ecuador. Y bueno, con toda esta información en estas dos horas de programa que se llama Así va el Mundial. Aquí estamos con Juan David, bienvenido aquí a esto que se llama Así va el Mundial.
3: Buenos días, Catalina, buenos días para los televidentes y sí, para toda la gente que nos escucha, con el análisis de todas las sorpresas que se dieron ayer, con la eliminación triste de Ecuador y con todos los partidos que vamos a tener el día de hoy.
2: Sí, así es. Hoy tenemos poco personal aquí, pero bueno, vamos a darles toda esta información de los partidos: Costa de Marfil, Noruega, Francia, Suecia y México, Ecuador.
3: Exactamente, ayer vimos un partido muy interesante entre Costa de Marfil y Noruega, un planteamiento muy parecido al que presentó Paraguay ante Alemania, digamos esperando en un bloque bajo Noruega y Costa de Marfil jugando al juego directo, que es lo que sabe hacer.
2: Costa de Marfil, una selección africana ya eliminada, y Noruega ya pasando a octavos, que ya tiene su rival directo, que es Brasil. Este partido se jugará el domingo 5 de julio a las 3 de la tarde.
3: Va a ser muy interesante ver ese de Haaland y Vinicius, que son como las estrellas, ¿no?, de ambos equipos, sí. Y ver cómo compiten esa carrera por ser los goleadores del campeonato, ¿no?
2: Pero ya hablando un poquito más del partido, bueno, este partido estuvo bastante intenso. La selección de Costa de Marfil tuvo oportunidad en el primer tiempo, se le veía un poco más metido en el área de Noruega, pero bueno, a veces las estadísticas dicen una cosa, pero el partido se definió para los vikingos.
3: Sí, exactamente, vimos que Costa de Marfil tenía como la intención, tenía más intensidad, pero una jugada de desequilibrio como la de Nusa, que es una de las grandes figuras que está dejando este mundial, y un jugador que se espera que dé el salto de calidad en el próximo mercado de pases, jugador actualmente milita en el Leipzig de Alemania, el jugar con una jugada individual descentrado el partido y puso a ganar a los vikingos en el primer tiempo.
2: Y que un dato, Nusa se convirtió en el goleador más joven para Noruega, tiene 21 años y 74 días, y como ya les estaba diciendo, es el goleador más joven de Noruega. Eso es lo que tiene esta selección noruega también, que tiene bastantes jugadores jóvenes, tiene pues a su estrella que es Erling Haaland, que también de los últimos 13 partidos que ha jugado Haaland, ha marcado 25 goles, entonces son estadísticas muy buenas.
3: No, lo de Haaland es increíble porque lleva 60 goles en 53 partidos con Noruega. Es algo absurdo lo de el androide. Y que bueno, esperemos que pueda seguir avanzando de fases. Quizás este partido contra Brasil va a ser el más duro que van a tener.
2: Va a estar interesante ese duelo.
3: Demasiado. Y esperar a ver cómo funciona ese mediocampo en el que Odegaard lideró ayer de una forma increíble, marcaba los tiempos, era el que administraba balones, el que decía por qué banda se jugaba, a qué ritmo se jugaba un partidazo de Odegaard.
2: Fue como el que dirigió la banda, podría decir.
3: Exactamente, sí. Y eso sumado a las individualidades de Musa y de Haaland, increíble.
2: Y que el segundo gol de Haaland estuvo ahí porque se la encontró. Si Haaland hubiera llegado, ese gol no lo hubiera hecho. Y que Haaland está en la lista del top 5 de los goleadores de este mundial. Ya ayer tuvimos goleadores, tenemos a Kylian Mbappé, que es
3: encendido.
2: Un monstruo en la cancha, que ya igualó a Lionel Messi con 6 tantos, y Haaland va detrás con 5 goles.
3: Sí, va pegadito. También es importante, no sé, más allá del partido de Haaland y Odegaard, destacar el sacrificio jugando en una posición en la que no le corresponde. Te lo veías el partido tirado por banda, cuando sabemos que Sorloth es un 9, es la misma posición de Haaland.
2: Sí.
3: Que lo ponen a hacer un trabajo que no le corresponde, pero lo está haciendo bastante bien.
2: Está respondiendo bien.
3: Sí.
2: Eso es lo que veníamos hablando en programas pasados, y es que los entrenadores han movido sus fichas bastante, han puesto a sus jugadores, como pues bien sabemos, James Rodríguez con la selección, como lo puso Lorenzo en por la banda, y no le respondió tan bien, pero tenemos el caso claro de Sorloth, que sí ha respondido.
3: Entrenadores que han sacado jugadores de su posición, a muchos les ha salido el experimento, como en el caso de Sorloth. Hay otros en los que vimos que no salió, como en el caso de Países Bajos, improvisando laterales. Ajá, que no ha salido ese experimento.
2: Y hablando de Países Bajos, ayer un comunicado oficial fue que el técnico de Países Bajos ya renunció.
3: Esperar a ver Países Bajos que rumbo toma esta selección, porque me parece que tiene muchos jugadores jóvenes, tiene potencial para hacer algo más, pero quizás son esos desaciertos de los técnicos que se casan con una idea, que improvisan cuando no tienen que hacerlo, lo que muchas veces perjudica el buen trabajo del equipo.
2: Así es, y también antes de seguir hablando de estos partidos, de estos compromisos que pasaron ayer y los que vamos a hablar de lo que va a suceder hoy, quiero invitar a nuestros seguidores a que estén pendientes para que nos sigan en vivo a través de YouTube, Twitch, Kick, Facebook. Sepan que estamos en vivo todos los días de 11 a 1 de la tarde, de lunes a viernes, y ahí pueden estar escribiéndonos, interactuando. Queremos leerlos, queremos saber también sus opiniones. ¿Cómo ven este mundial? ¿Qué tal les ha parecido estos 79 partidos que se han disputado? ¿Y cómo ven este mundial? Entonces ahí, para que nos sigan, para que estén pendientes de toda la información que les estamos brindando, y ahí los estaremos leyendo a lo largo de esta transmisión.
3: Claro que sí, participen, díganos qué selección ven como favorita, qué jugador piensan que se va a quedar con el pichichi del campeonato, digámoslo así, y cuál es hasta el momento para ustedes el jugador revelación. A mí, te confieso, me ha gustado mucho el trabajo de Nusa, y hasta ayer me gustaba mucho Diomande.
2: Y es que Nusa, por lo joven, todavía tiene mucho fútbol por delante, ver si su selección le ayuda, porque eso pasa bastante común, que tú eres un buen jugador, pero no tienes una selección que te acompañe. Puede ser el caso de un Salah,
3: que
2: en Egipto, un Egipto no brilla tanto, hasta el mismo Haaland, que pues es una selección que Noruega llega después de 28 años de no estar en un mundial, y pues está llegando bastante, bastante fuerte.
3: Sí, está dando la sorpresa, porque de hecho, hasta el gol de ayer, habían pasado 88 años en que Noruega no convertía un gol en eliminación directa en un campeonato mundial. Entonces, igual yo siento que este es el momento de Noruega. Tiene una generación importante con Haaland, con Sorloth, con Nusa, con Odegaard. Incluso el propio arquero, Nyland,
2: jugó
3: un gran partido ayer.
2: Y tuvo un partidazo también. Fue uno de los mejores calificados.
3: Sí, salvó en varias ocasiones al equipo. Entonces,
2: a esta hora estamos viendo también el partido de Inglaterra versus República del Congo, y yo le decía a Juan David que yo quería que Congo diera la sorpresa, y bueno, ya está dando la sorpresa.
3: Dando la sorpresa.
2: Ocho minutos jugados, ya va ganando 1-0. Entonces va a estar un partido interesante. Las apuestas están ahí tambaleando, porque Congo está dando sorpresas de este mundial.
3: Sí, en este mundial estamos viendo los equipos africanos muy fuertes, que defienden muy bien y que al contragolpe te matan.
2: Sí, tienen un físico que un equipo europeo no te va a dar la talla.
3: Sí, ¿no? Y sabiendo que, digamos, es su oportunidad de brillar por la cantidad de selecciones que avanzaron, por la cantidad de fases que hay, va a ser interesante ver cómo Inglaterra pueda romper ese bloque bajo de República Democrática del Congo, y cómo no sufrir esas contras, que es lo que ha perjudicado mucho.
2: Así es, entonces bueno, este es el análisis por parte de Juan David que tiene de este partido. También ya hablamos de Costa de Marfil, Noruega. Un partido interesante, un partido que se esperaban más goles por parte de la selección africana, pero bueno, terminó siendo la victoria para el conjunto de Noruega. ¿Algo más sobre este partido?
3: No, nada más, digamos, rescatar, me gustó mucho de Costa de Marfil también a Matt Diallo, un jugador que cuando entra de cambio lo hace muy bien, entra conectadito y que se espera que esta temporada tenga mucho más protagonismo con el Manchester United.
2: Así es, entonces nosotros seguimos con esto que se llama Así va el Mundial y yo vamos a hablar de un poquito de lo que fue ese partidazo entre Francia y Suecia.
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2: 11 de la mañana, 10 minutos. Seguimos en esto que se llama Así va el Mundial. Y bueno, como lo veníamos hablando, queremos que nuestros oyentes también interactúen con nosotros. Juan David les preguntó, ¿qué equipo va a ser la revelación de este Mundial? ¿Cuál creen que ustedes va a dar la sorpresa? Los estaremos leyendo. Mientras tanto, ya tenemos a varios de nuestros oyentes conectados. Nos dice arroba Lisbero, buenos días, súper pendiente el día de hoy con las novedades de Así va el Mundial. Arroba Blanca Rodríguez 7784. Muy buenos días al grupo de Así va el Mundial con sus grandes comentarios. Tenemos un último comentario aquí de Omar Jiménez 5529. Muy buenos días, seguimos el programa, excelentes comentarios. Bueno,
3: los invitamos a que sigan comentando, sigan participando, que los estaremos leyendo todo lo que reste de programa.
2: Ya hablamos un poco de lo que fue el partido de Costa de Marfil-Noruega, un partido que se esperaba, pues el resultado que se dio, un Costa de Marfil un poco más metido el primer tiempo, pero pues no se dieron los resultados, y este fue el resultado 2-1 a favor de los vikingos. Tenemos nuestros compañeros que hoy llegaron un poco tarde, pero llegaron aquí a la cita de Así va el Mundial. Tenemos a Mateo. Mateo, ¿cómo estás? Buenos días.
5: Oyentes, espero que se encuentren muy bien y nada, hablando netamente del partido de Costa de Marfil, fue un partido bastante parejo, un partido muy reñido, que sinceramente Costa de Marfil mereció más por el primer tiempo que hizo, pero al final se lo lleva a Noruega al ser una selección que es muy contundente.
2: Así es, y también le damos un saludo a Dylan, ¿cómo estás? Bienvenido a Así va el Mundial.
6: Hola, muy buenos días, sí, claro que sí, creo que Noruega se lo lleva porque tienen a Haaland al frente, porque ni él sabe cómo hizo ese gol, le llegó el balón al pie y la empujó.
2: Y que Noruega tuvo bastantes oportunidades de gol porque Haaland cabeció en bastantes ocasiones el primer tiempo, pero no le llegó el balón al arco.
5: No, una selección muy directa, o sea, Noruega se basa en el juego. Esa pequeña discusión que hemos traído con Andrés Muñoz, que hoy no está, el tema del juego de Noruega, y es que depende mucho de Haaland ese juego de Noruega, entonces por eso es que a veces no rematan mucho, no se ven muchas jugadas de gol, porque se fijan mucho en potenciar esas habilidades que tiene Haaland al momento de patear una pelota.
2: Y más que Haaland es un jugador que está con doble marca, lo veíamos ayer que esta selección africana lo tenía con bastante marca y eso fue lo que le favoreció un poco a Nusa para poder hacer el primer tanto.
3: Sí, igual también es, yo siento que es como un imán, ¿no? Si tú eres compañero de Haaland y ves que lo tienes en el área, es, no sé, muy fácil tirarle balones y que lo luche y que intente ganarlos.
5: Sí, claro, te fija marcas, te arrastra marcas, aunque Noruega no potencia mucho eso, esos espacios que Haaland, los volantes no rompen mucho, no sé si se han dado cuenta. Odegaard, que es uno de los comandados a llevar el juego a Noruega, no llega mucho al área. Berg, que es otro jugador importante en el medio campo, tampoco llega al área. Entonces es un tema que en la idea de juego que tiene Noruega tiene que aprender a potenciar mucho más eso para aprovechar esos espacios.
6: De hecho también pasa mucho porque Noruega no tiene jugadores rápidos que puedan picar a los espacios. Y podemos ver la delantera de Noruega es Alexander Sørloth y Erling Haaland, que son jugadores pesados y que se caracterizan más por un juego que les llegue el balón al centro del área y pivotea a los que llegan de frente. Sin embargo, como lo dices, ni Martin Odegaard ni Patrick Berg llegaban a rematar esos balones que les limpiaban Haaland y Alexander.
2: Sí, así es. Nosotros ahí vamos hablando un poco de lo que fue este partido. Ya sabemos que Noruega ya tiene rival, es la selección brasilera, y este partido se jugará el domingo 5 de julio a las 3 de la tarde en Nueva York. Para hablar del siguiente partido que fue Francia-Suecia, ¿o tienen algo más que complementar de este encuentro de Noruega y Costa de Marfil?
5: No, que al final y al cabo gana el que hace los papeles, gana el que mete el balón. Costa de Marfil desperdició demasiadas opciones durante todo el partido y Noruega fue efectivo. Haaland tuvo una llegada clara, obviamente la empujó y ahí es donde te marca la diferencia, que es lo que marca cómo se tuvo ese partido hasta el final del encuentro.
2: Un compromiso que se esperó el resultado dependiendo del juego que vimos también por parte de Noruega. Para hablar y entrar a hablar un poco de Francia-Suiza lo vamos a hacer con Banco Agrario.

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2: 11 y 15 de la mañana, seguimos en esto que se llama Así va el Mundial. Ya hablamos del análisis que tuvimos por parte del partido de Costa de Marfil y Noruega. Ahora vamos a centrarnos en un partido que pues era el partido que se esperaba, creo yo. Ayer todos dimos nuestras apuestas por Francia, me gané esa polla 3-0, creo que la dimos, sí. 3-0, y bueno, fue un partido bastante excelente donde las estrellas francesas se lucieron. Tuvimos a un Dembélé, a un Olise y a Mbappé, por supuesto, que se convirtió también en el goleador del torneo con 6 tantos en su mejor época. Francia está dando lo que se esperaba de Francia.
3: Y aunque tiene los mismos goles de Messi, Cata.
2: 6 goles, sí señor.
3: Los rivales que ha tenido Francia creo que sí han tenido un poco de nivel superior a los que ha tenido Argentina, ¿no? Hemos hablado en repetidas ocasiones de el fixture que le tocó a la selección campeona del mundo, a la actual campeona, pero ver jugar a Francia es una magia.
2: No, es increíble.
3: Usted sabe cómo inicia, pero no sabe cómo va a terminar la jugada. Entonces, quiero reseñar el repentismo de Mbappé, cómo en una jugada saca dos jugadores y define por el único lugar donde no tiene ángulo de disparo. Y pues realmente estamos viendo una selección que desde, lo sabíamos, pero lo ratifica partido a partido, levantando la mano, poniendo su nombre entre los serios candidatos a levantar la copa.
2: Y que estamos viendo una Francia que era la que se esperaba ver, no que como una Alemania, un Países Bajos que tal vez no dieron el nivel que todos esperábamos con las estrellas que tenía, pero una Francia bastante sólida. Este partido terminó 3-1, y no sé ustedes, chicos, si quieren que ya empecemos a hablar sobre el análisis de este partido.
3: Sí, pero antes, ¿usted me permite?
2: Sí, claro.
3: Quiero saludar a la comunidad de la gente de Así va el Mundial, que está conectada, escuche esto, Facebook, YouTube, Twitter, Instagram, TikTok, Kick, Twitch, de ASB Noticias y Colmundo Radio. Hoy quiero hacer algo diferente, Cata, digámosle a la gente que envíe saludos.
2: Sí, ya tenemos nuestros saludos, sí. Ya también les hicimos varias preguntas.
3: ¿Con quién está viendo el Mundial? Salude a su amigo que de pronto usted está en el exterior y quiere saludar a su familia acá. Y saluditos de la comunidad, de la gente que sigue el Mundial. ¿Le parece? Así para que nos escriban ya en nuestras redes sociales y empecemos, como usted lo dice, Cata, a analizar lo que fue el desarrollo del encuentro.
2: Así es, no sé, Mateo, si quieres empezar, ¿qué opiniones, tu análisis?
4: Hay un tema con Francia, es que se está viendo que esta Francia para mí es mucho mejor que la que se vio en Qatar 2022 y la que se vio en Rusia 2018. Siento que eso tiene mucho que ver con el proceso que está llevando Didier Deschamps, porque la federación sí le respetó ese proceso, porque Deschamps viene a cargo de la selección desde 2014, esa selección que se queda fuera en octavos de final.
3: Ese es un buen tema, Mateo. ¿Sirven los procesos o no? Porque es que mucha gente dice, no, poniendo el fútbol local, no, eso, los procesos no sirven. Lo que sirve es conformar un buen equipo y en 3 meses usted es
5: campeón. Son dos formas de ser campeones, de jugar bien a la pelota. Si tienes el dinero para invertir y crear un buen equipo de fútbol, lo hacemos. Si no tenemos, tenemos que empezar y trabajar con las uñas y hacemos un equipo bueno que no se caracterice por las estrellas, sino por su trabajo.
4: El proceso correcto debería ser el proceso total, que el técnico sea el que elija qué jugadores quiero inferiores, qué jugadores puedo investigar del mercado local, del mercado internacional, como lo ha hecho Deschamps. Esta selección es porque Deschamps tiene el control total de la selección francesa, desde las divisiones inferiores hasta la mayor. Entonces, ese proceso que tanto se critica acá, ya hablando de tema acá de Selección Colombia, es un tema que a Lorenzo no tiene esas libertades que sí tiene Deschamps.
3: Catalina, ¿proceso o no proceso?
2: No, yo le voy más al proceso.
3: ¿Sí?
2: Sí.
3: ¿La del
2: sí,
3: proceso?
2: Porque se ve un equipo más consolidado, viendo tú los partidos, eliminatorias, bueno, amistosos. Tú ya vas sabiendo cómo a tu equipo, cómo lo vas manejando, entonces yo le atino más a un equipo de proceso.
3: Eso es maravilloso preguntar, ¿cierto? Si a usted le gusta, por ejemplo, Cata, el tipo que se aparece los sábados a las 9 de la noche, ¿Qué tal? Vamos de rumba, ¿cierto? O el tipo que está todos los días, hola, ¿almorzaste?
2: ¿Sí? El que está pendiente.
3: Sí, sí. ¿Qué tal? ¿Ya preparaste el examen? ¿Y difícil? No, yo te ayudo a estudiar, ¿cierto? Sí, entonces todo eso requiere un proceso. De pronto el que llega en el convertible el fin de semana, que va al mejor lugar, pero se desaparece el tiempo y vuelve a aparecer en la siguiente fiesta, ¿no?
4: Sí, claro, cada quien prefiere ese estilo.
2: Ese no, pero el proceso que está llevando Didier Deschamps a mí me gusta, y que es un técnico que tiene jerarquía, es un técnico que se le ve como encuentra a sus jugadores, los lleva, los... Para mí es uno de los mejores técnicos que tiene hoy el Mundial y la selección francesa, porque lo ha demostrado no solo en este Mundial, sino lo vimos en Qatar 2022 siendo subcampeón, lo vimos en Rusia siendo campeón. Entonces ha sido un técnico que ha llevado a la selección francesa de menos a más, y pues con las estrellas que claramente tiene, como Dembélé, que es Balón de Oro, Mbappé, que ahorita está como goleador, y Olise, que es un joven que está dando mucho de qué hablar en el Bayern, es algo que pues se esperaba de la selección francesa.
4: No, ese tema del proceso, se está viendo que digamos las candidatas, las máximas candidatas, vienen con un proceso de entrenador. Francia, como lo acabamos de mencionar con Didier Deschamps, Argentina con Lionel Scaloni, que está desde 2019, que en esa Copa América, recuerden que no le va bien a Scaloni, pero igual lo mantienen y le está dando rédito sostenerlo en el cargo. España, que trae un proceso desde 2022-2023 con Luis de la Fuente, después de el Mundial de Luis Enrique. Entonces es un tema que se está dando, de que el proceso sí llega a ser exitoso siempre y cuando tenga las herramientas para poder potenciar a tu selección, a la que estás comandando.
5: Y que tenga las libertades también de poder hacerlo, que la gerencia no se meta en temas que no le corresponden, como en convocatorias, en alineaciones, sino que el técnico sea el que tenga a total disposición los jugadores que él cree que son los importantes para el cargo.
3: Nos saluda Juan David Cata. Juan David nos dice: buenas tardes, saludos desde Bogotá, perdiéndome el Mundial o los partidos del Mundial por temas laborales, pero al día gracias a su información. Pues quiero contarle a usted, Juan David, que en este momento no encuentra el camino. Inglaterra en 21 minutos sigue perdiendo 0-1 frente a la República Democrática del Congo, y ¿sorpresa o no, Cata?
2: Sí, no, para mí no es sorpresa, porque antes de empezar este programa hablábamos con Juan David y yo le decía que si Inglaterra iba a jugar como le jugó a Ghana, Congo tenía la posibilidad de hacer un... Lo estamos viendo en 22 minutos de tiempo.
3: ¿Cuánto puso usted el marcador?
2: No, no he puesto, ¿no?, marcador, pero yo le tengo fe a República del Congo, que hoy puede dar sorpresas, ¿sí?, de sacar a Inglaterra.
3: ¿Eso haría más meritorio el partido de Colombia?
4: Sí, claro.
5: Totalmente.
4: Porque hasta el momento sería la única selección que es superior al Congo que entendió cómo jugarle a esa selección.
2: Sí.
3: ¿Sí?
2: Sí, yo creo que
3: más,
2: sí.
3: Más...
2: Sí, porque sí, viéndolo el partido de Congo contra Portugal... No logró Portugal ganarle, Colombia sí le gana, y pues Congo frente a una selección de Uzbekistán que tal vez estaba un poco floja, y ahí logró ganarle 3-1 y pasar como mejor tercero. Inglaterra pasó como primero de su grupo, entonces sería algo sorprendente que una selección africana que está en su primer mundial le gane a una selección de Inglaterra con el proceso que tiene Inglaterra. Sí, yo creo que es bastante sorprendente para todos.
3: Bueno, 11:23 de la mañana, 8:23 de la noche, 3:23 en la mañana. ¿Con qué vamos, Cata?
2: Vamos con un mensaje de Bodytech y ya seguimos hablando de lo que sucedió ayer en las jornadas de esto que se llama Así va el Mundial.
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2: 11:24 de la mañana, seguimos aquí en esta jornada de Así va el Mundial. Ya hablamos...
3: Una pregunta, Cata.
2: Señor.
3: ¿Es sorpresa el nivel de los equipos africanos?
2: Sí, totalmente, es que han sorprendido.
3: ¿Oh?
2: Hay bastantes equipos que han sorprendido y otros tal vez han tenido un nivel que se les esperaba, pero por ejemplo, el nivel de Costa de Marfil ayer con Noruega fue sorpresa. República del Congo ya lo demostró con Portugal, hoy lo está demostrando con Inglaterra y es sorpresa. Yo sí le tengo bastante fe a los equipos africanos. Esperemos cómo le va a Cabo Verde con Argentina.
3: Ah, ese partido lo quiero ver, porque muchos dicen que es facilito. Está fácil.
5: Yo creo que el principal problema con los equipos africanos y los equipos que llamamos ser inferiores es que se subestiman mucho. Yo creo que Inglaterra entró a la cancha creyendo que le iba a meter 7 goles al Congo, que Cristiano Ronaldo llegó a la cancha diciendo que iba a meterle 20 goles al Congo. Y no es así, porque son equipos muy físicos y selecciones europeas están acostumbradas a que todos tengan ese mismo estilo de juego, de que vamos a tocar bonito, vamos a atacar por las bandas, y cuando se les impone un equipo físico no saben qué hacer. No saben cómo descifrar ese bloque bajo defensivo, porque no están acostumbrados a combatir, a pelear contra un equipo que se les plantea atrás.
3: Bueno, tengo en mi registro pasaron 9 selecciones africanas.
2: Solo se quedó por fuera Túnez.
3: Solo se quedó Túnez. Esto da, escuchen esto, el 90% de las selecciones africanas avanzaron de fase, que es un detalle no menor, ¿no?
2: Es una efectividad muy buena para la Liga Africana, bueno, para la Confederación Africana en este Mundial.
3: Son Marruecos, Sudáfrica, Senegal, Costa de Marfil, Ghana, Cabo Verde, Egipto, Congo y Argelia.
4: Es que hay un tema en Confederación Africana, es que es muy similar a lo que se ha hecho con la asiática. Es un tema de procesos en donde ya, digamos, no es como antes, que las selecciones africanas eran únicamente y netamente físicas, que su juego se basaba por lo físico, sino que ahora ves a una Marruecos que te maneja la posesión, a un Costa de Marfil que sabe manejar los momentos de los partidos. Entonces ya no solo esa capacidad física que ellos tienen desde sus raíces, desde que nacen, desde que empiezan a practicar este deporte, sino también le están metiendo técnica, le están metiendo más habilidad con el balón, cosas, y las sabes compensar muy bien. Se está viendo que se están dando los resultados que ellos mismos esperaban durante este mundial.
3: Oiga, le está mandando saludos, Cata.
2: Sí, ¿quién?
3: Arroba Malvestida, eso es su nickname, dice: mi admiración para la única mujer de la mesa con todos esos datos.
2: Ahí estamos trabajándole a los datos.
3: Me encanta escuchar a Cata con tantos datos del mundial, es un placer escucharla. Milton César Rincón dice: saludos a la mesa de trabajo y muy buen trabajo, en especial el de Ricardo. Ah, no, mentira.
2: Ahí dice.
3: Yo sabía que Milton, muchas gracias, un abrazo.
2: Bueno,
3: Milton,
2: ya vamos teniendo seguidores en este programa y bueno, chévere que les guste todo nuestro trabajo periodístico que hemos llevado estas semanitas y lo que nos falta de mundial, ya que nos quedan pocos, bueno, no pocos días, pero ya vamos a mitad de mundial. Nos faltan 17 días, quedan pocos partidos.
3: Hoy estaba dando en ABCB Noticias, que la voy a invitar a que lo escuche, estaba dando el dato de asistencia. Algunos decían que por ser el mundial en 3 países, iba a estar como regularonga la asistencia y todo. Mire, se han disputado 72 partidos.
2: Sí. ¿Sí?
3: 72 partidos en el mundial anterior habían asistido... en la historia de los mundiales, el de mayor asistencia había registrado en 72 partidos 3.587.538 espectadores.
2: ¿Sí? Y ahorita creo que supera los 5 millones, si no estoy mal.
3: No tanto, pero ahí va. En 72 partidos, México, Canadá y Estados Unidos tienen 4.644.549 aficionados. Ahora la pregunta para la mesa: ¿cuál fue ese mundial que registró el récord anterior? Es decir, 3.587.000 espectadores. ¿Cuál creen?
4: Si no estoy mal, es Rusia.
3: Rusia.
4: O Qatar, es uno de los dos. Porque Qatar. Ayer vieron el dato durante la transmisión del Francia-Suecia, que fue cuando se rompió.
7: ¿Usted, Juanda? Sí, no estoy mal, fue el de Rusia.
3: Sí, yo sé. Dylan.
5: El mejor mundial de la historia, Rusia.
3: ¿Sí?
2: Para mí el mejor mundial de la historia sigue siendo Brasil 2014, y ese va a ser hasta el momento el mejor mundial, pero de asistencia yo no sé, yo creo que es Qatar. ¿Brasil?
3: Tampoco.
2: ¿Sudáfrica?
3: Tampoco.
4: ¿Siglo pasado?
3: En 1994 Estados Unidos ostentaba el récord 1994 de 3.587.000 espectadores en 72 partidos. Así que Infantino, contra todo y contra todos, porque muchos no estaban de acuerdo con sus cambios, pero ahí está dando los resultados. Cerca de 900 mil y pico de espectadores más que el mejor mundial de la historia. Antes de, en la anterior administración, ¿cómo la ve?
2: Mayor asistencia, es que se ha visto buena asistencia en estos mundiales y pues las selecciones, Brasil, Colombia, hasta el mismo Estados Unidos está llenando esos estadios.
5: Y eso que al inicio del mundial fue algo muy criticado, los precios, la taquilla de estos mundiales, ¿no? Que ya no es como para el pueblo, sino que se elitizó. Se volvió algo muy burgués, si queremos llamarlo así.
4: Es que hay una comparación en ese tema, es que digamos Rusia 2018, Putin, que es el presidente de Rusia, lo que hizo fue dar pasajes gratis para que las personas pudieran llegar a los estadios, las entradas no eran exorbitadas para que todo el mundo pudiera ir a ver los partidos, habían sitios de hidratación durante los partidos por el tema del clima, o sea, se dio muchos contextos que ahora no, porque estamos viendo que termina siendo un mundial mucho más comercial de lo que era antes, y pues eso se a toda la evolución que ha tenido el tema de medios, tema y todo lo que está envolviendo en este momento el fútbol.
5: De hecho, hay una cosa con la asistencia y es que yo no sé si en estas indicaciones se miden también los que van a las fanzone, a los fanfest, porque esos son miles y miles y millones de hinchas más.
2: Y que hay varios lugares así, ¿no? Tenemos en Miami, en Ciudad de México, como que se han abierto más oportunidades para hinchas puedan ver a su selección, no desde un mundial, no desde un estadio, perdón, porque pues los precios son elevados. Han habido videos donde les dicen cuánto pagaste por tu boleta, $2,000, $3,000, pues que es una cantidad exagerada, pero bueno, son oportunidades que está dando este mundial en este mundial 2026.
3: Sí, Cata, al comienzo era, uy, no, esos precios de boletería no se van a llenar, no, están locos, y qué tarifa dinámica, y que después van a ser más costosas. No, mire que tengo conocidos que sí pagaron cerca, escuché esto, cerca de $4,000 por una boleta entre Colombia y Portugal. Asúmele los costos, transporte y todo.
2: Viáticos,
3: pero sí. Hablábamos también en ABC de Noticias que finalmente los precios no fue el problema.
4: Es que el tema de los precios finalmente se da, es porque el que tenga lo va a pagar. Sí, o sea, al fin y al cabo no van a pensar en el que no tiene en este momento como un hincha apasionado, sino, hombre, yo pongo este precio y si hay gente que me lo paga, pues yo por qué voy a empezar a bajarlo si voy a seguir teniendo la ganancia con ese dinero.
3: Y es un choque cultural. Para nosotros una boleta en la localidad tal es ese valor y listo. Sí. Allá se manejan otras cosas, sí, en las afueras, reventas y otras cosas que no deberían ser. Pero esa es nuestra idiosincrasia. En Estados Unidos no. En Estados Unidos sale el precio de un evento y a medida que va teniendo demanda,
2: sube más el precio.
3: Subiendo. Pero hay portales oficiales de los eventos que dice, usted compró su boleta pero no puede ir, aquí la puede vender. ¿Sí? Póngale el precio, pero que esté en los rangos que estén establecidos entre esto y esto. Y es una cultura que funciona y funciona bastante bien. Por algo son ellos los magos del entretenimiento, la gente en Estados Unidos.
2: Sí, son diferentes culturas que ahí hemos visto, vamos a ver a lo largo de este mundial y bueno, ver estas selecciones cómo se comportan, porque la hinchada se ha comportado increíblemente. La hinchada de Noruega es fenomenal. Una locura. Sí, pero no sé si tienen...
3: ¿Ya hicieron el remo ustedes?
2: No.
3: Hagámoslo acá. A ver, toca el tambor de Tatán.
2: No, dicen
3: que se iban a pegar. ¿Sabes qué fue? Que falló el tambor.
2: Sí, es que el tambor así sí, no sí, me sí, funciona. Sí.
3: Él estaba como tocando.
2: Pero ellos dicen
3: mapalé,
2: ellos dicen bien, ru, que en su idioma significa remar.
3: Ah, sí.
2: Por eso hacen entonces, el movimiento otra vez. Hacia.
3: Para el tambor bien.
2: No hacen así tan tan y ru, van ru, para ru, atrás.
3: Listo. Ru, ru, ru. Ru.
2: Bueno, un poco de dinamismo hoy en el listo, programa.
3: Hagamos el TikTok y pegámoslo ahí al pie de Haaland haciendo ru. Bueno.
2: Y hasta los mismos futbolistas también ya celebran así celebraron su paso ayer a octavos y también lo pasaron su paso a 16avos. Entonces, hasta la hinchada contagia a su misma selección.
3: Quiero preguntarle a nuestros oyentes quién hizo ahí el ru con nosotros. A ver, 11:34 en la mañana, 8:34 en la noche, 3:34 en la madrugada, en cualquier momento, día, hora, lugar, espacio de Colombia o del mundo que usted se encuentre, este es Cata, así va el mundial.
2: Así va el Mundial y vamos con nuestros amigos de Canapro para cerrar un poco de esto que fue Francia-Suecia.
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2: 11:35 de la mañana, 8:35 de la noche. Sí. Ya como aquí lo decía Ricardo, y bueno, vamos a cerrar un poco.
3: Servicio social. Servicio social. Millonarios, mira a Empassi. Millonarios, mira el arquero.
4: Pero ya tienen arquero.
3: Pero sí, pero necesitamos dos.
2: Ricardo, pero déjame decirte. Con uno no es suficiente.
5: Se llama Lionel, no podía ser malo.
3: No. Lionel Messi, no, Empassi, no.
5: Hasta
3: no.
5: Parecidos.
2: Eso lo sabremos ahorita en julio, que ya vamos a saber los fichajes que tendrán en nuestros equipos del fútbol profesional colombiano. Para cerrar un poco de este encuentro de Brasil.
4: Yo sigo está con Brasil hoy.
2: Sí. Francia, Suecia.
3: Diga la verdad, ¿usted quiere ver a Brasil ahí entre los cuatro?
2: No.
3: No llega.
2: No, Brasil no ha sido una selección que ha decepcionado, ayer lo decíamos. Pero para cerrar un poco, Francia, Suecia, Mbappé igualó al máximo goleador de los mundiales, que es Lionel Messi, con 18 goles. Solo que Mbappé tiene 3 mundiales y Messi ya tiene 6.
5: Pero no, Messi tiene 19 goles.
4: Igualó goles.
3: Lo que goles se dice este mundial, es que Mbappé va a tener más mundiales para seguir alargando esa...
2: Mbappé está próximo, ahorita el partido que tiene contra Paraguay, Mbappé puede hacer gol, lo iguala.
5: Es una cosa loca, y es que si Mbappé no se retira con 30 goles en mundiales, no hizo nada.
4: Es que tranquilamente pueden poner un récord que va a ser muy difícil, por no decir imposible, de romper por algún otro jugador.
5: Sí. Aunque lo que pasa es que también estos mundiales que vienen... Hay selecciones de menor nivel en los cuales se destapan en goles, porque ¿cómo es eso de que nomás iniciando la fase de octavos tenemos 2 jugadores con 6 goles y como 5 con 4 goles, 1 con 5? O sea, es una cantidad exorbitante de goles.
4: Pero igual es un tema, digamos, también pasa lo mismo con Thomas Müller. Thomas Müller en 2010 ya tenía 10 goles en mundiales y todo el mundo decía que iba a romper el récord antes que todos, y no hizo ningún mundial en los siguientes que jugó.
3: Ningún gol.
2: Entonces, pero tal vez el nivel de Mbappé sí puede seguir. Como esto, hablando de goleadores, pues tenemos a Lionel Messi y a Kylian Mbappé como los máximos goleadores con 6 goles. Le sigue Erling Haaland, que ayer hizo su 5º gol en este mundial. Y en este top 5 sigue Dembélé y Vinicius, cada uno con 4 anotaciones.
3: Bueno, los escucho y quiero también la opinión de nuestros oyentes. ¿Quién va a ser el goleador del mundial?
2: Para mí, Mbappé.
3: Mbappé.
2: Sí.
3: Mbappé, dice Carlos.
4: Por el camino que tiene, para mí Messi.
3: Messi, dice Mateo. Anda.
7: Yo diría Messi, pero como se va a enfrentar con Colombia en cuartos, hasta ahí va a quedar.
3: Hasta ahí llega.
7: Entonces,
3: o sea, la actitud.
7: Yo creo que Mbappé va a terminar como el goleador.
3: Mbappé.
7: Y es que es un dato impresionante. 18 goles en 18 partidos en mundiales. Es algo absurdo.
2: Uno por partido.
5: Dylan, la razón me dice que Messi o Mbappé, pero el corazón me dice que Daniel Muñoz.
3: No. Y entonces, ¿qué? ¿Le va a hacer 4 a...?
2: Podemos hacerle fuerza a un colombiano, como no.
3: Un poquito quedado.
2: Apoyemos el equipo.
3: Que ni siquiera dijo Lucho Díaz, ¿no? Dijo, ay, no, bien. Daniel Muñoz.
2: Tenemos que hacerle fuerza a alguno de nuestros colombianos. Sí.
3: Yo creo que va a ser Mbappé, porque creo que se le va a ir complicando el camino a Argentina con el paso de los partidos. Y Francia, Mbappé ha sido el mismo contra Noruega, ha sido el mismo con los rivales que ha tenido. Más allá de las marcas, que es muy importante estas estadísticas, pero otro que si fuera siguiendo no lo descarte, que es Haaland.
4: Sí, Haaland
3: es Haaland. Es un killer, póngasela ahí donde se la ponga. Se han visto estas notas, estos shorts, estos TikToks de los impactos de los jugadores rivales en los balonazos de Haaland.
2: Sí.
3: No se le meta de frente porque es realmente increíble. 39 minutos, Cata. Sigue ganando la República Democrática del Congo e Inglaterra sin encontrar el cómo. Figura el portero del cuadro africano.
2: Que la selección que salga de esta dupla de entre Inglaterra y Congo será el rival de México, que ahorita ya vamos a tocar un poco ese partido que para mí no fue lo que esperaba el resultado. Pensé que Ecuador iba a dar un poquito más la talla, se iba a ver un poquito más cómo jugó frente a Alemania, pero bueno, así fue el resultado y los anfitriones pasaron a octavos de final.
3: Tenemos ya la opinión de nuestros oyentes.
2: Sí, ¿qué están diciendo por ahí?
3: Matías Garzón dice: Dylan es mi fan. No, ese no era. Matías
2: Garzón. Messi será el goleador.
3: David Garzón dice Messi. Carolina Jiménez dice: en este mundial, sí señores, les van a ganar Messi en goles y...
7: Entendí
3: perfectamente, Catalina. Mbappé será el goleador del mundial. Ah, ok. Messi va a ganar como jugador de la historia, goleador de la historia, ¿tá? Pero el goleador va a ser Mbappé. Bueno, Mbappé goleador, mejor equipo que lo respalda, dice Juan David. Dice también se puede meter a Dembélé a la disputa, que creen, ¿sabe que sí?
2: Sí.
3: Viene un
2: nivel. Ayer no le quiso entrar el balón porque Francia tuvo muchas oportunidades en el primer tiempo, llegó unas 10 veces yo creo.
5: Y ojo que Dembélé no nos meta dos balones de oro seguidos, ¿no?
3: Y eso le iba a decir.
2: ¿Qué nivel que tiene Dembélé?
3: Y la chapa de Ousmane Dembélé de ser balón de oro, digamos que... Está para no descartarlo, es que Dembélé, es que Mbappé, es que Olise,
2: es el jugador con más asistencias en este mundial, tiene 5 asistencias, entonces es que Francia por donde uno lo mire tiene al goleador, tiene su segundo goleador que es Dembélé en este mundial y uno de los máximos asistentes que es Michael Olise, entonces... Francia es una selección favorita, creo que para todos aquí en la mesa, y tiene posibilidades de llegar a otra final. Si llega a la final, sería la tercera final consecutiva.
4: Igualaría el récord de Brasil, de 94-98-2002.
5: De hecho, hay un dato, y es que en partidos de eliminación directa, solamente ha perdido 2 en los 90 minutos, los 2 contra España.
4: No, y pues, digamos, para ponerle un lunar... para no que todo sea maravillas en esta selección francesa, hay un tema, es que sufre mucho el mediocampo. ¿Por qué? Porque si el equipo se parte, es un 4 en defensa, 2, que es Tchouaméni
7: Rabiot,
4: y 4 arriba, que los 4 generan

0: Como un dato adicional, no menor, estas dos selecciones, Francia y Suecia, se habían enfrentado 23 veces antes. La selección francesa, 12 victorias, Suiza solo 5 victorias, Suecia, perdón, y 5 empates. Entonces es una selección francesa que se le veía que iba a demostrar un poco más el nivel frente a esta selección Suecia. ¿Algún dato más adicional?
1: Me parece importante destacar los cambios que mete Francia, ¿no? Que digamos, veíamos que salía, no sé, Dembélé, que salía Blise, pero que a su vez entraba Ryan Cherki, por ejemplo, un jugadorazo, que entraba, no sé, Barcola, que estaba Désiré Doué. O sea, eran jugadores que Francia tiene un recambio increíble. O sea, sale una estrella y entra otra estrella. O sea, no, por donde lo miren, Francia es favorita en todos los aspectos.
2: En este momento, chequeo de VAR, posible penal, pero le voy a decir que no, eso no es pena máxima, se votaba.
0: ¿Para Inglaterra?
2: Se votaba Harry Kane. Para mí, no sé qué usted vio, ustedes, Dylan, ya están diciendo que no fue pena máxima, pero sí, para mí se merecía incluso amarilla Harry Kane, un piscinazo terrible, ¿o no?
3: Para mí podría ser penal.
4: No, el arquero se desentiende la pelota y
0: pero va no, por la no, no, Harry Kane exageró no, un poquito no, ahí no, la
2: no,
0: caída.
2: Con camiseta verde. No.
5: La costumbre.
0: Exageró un poquito ahí la caída.
2: Se lo pitan a Morelos siempre.
3: Y es que no pitaron el penal porque el otro equipo vestido de azul.
0: Bueno, 11:45 de la mañana, 8:45 de la noche, en cualquier parte del mundo donde nos estén viendo, oyendo, recuerden que estamos en vivo a través de nuestras plataformas YouTube, Facebook, Twitch, Kick, también estamos ahí para que ustedes nos digan cuál es su selección favorita, la selección revelación, cómo le va a ir a Colombia en este mundial ahorita, en esta fase de 16avos contra la selección de Ghana. 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
0: 11:46 de la mañana, ya hemos hablado de los dos de los tres partidos que pasaron ayer en fase de 16avos. Tuvimos a una selección de Costa de Marfil que ya quedó eliminada, lo mismo Suecia, y ahora vamos a hablar de un encuentro que a mí me sorprendió, la verdad. México-Ecuador. Yo pensé que Ecuador iba a salir a jugar con el mismo juego que llegó frente a la selección de Alemania, pero tal vez llegaron un poco cansados, decidieron jugar el juego que les propuso la selección mexicana, y bueno, eso ratifica que hoy una de las selecciones anfitrionas ya pasó a octavos de final.
2: ¿Una noticia?
0: ¿Cuál?
2: Sebastián Becasese dejó de ser el director técnico de la selección ecuatoriana. Su salida se confirmó tras la eliminación del equipo de los 16avos de final del Mundial 2026 al caer 2-0 frente a México en el Estadio Azteca. El estratega argentino anunció su marcha al finalizar su contrato, que era cuando Ecuador quedara fuera de competencia, y la Federación Ecuatoriana admitió que no va a renovar su contrato y pues dan por terminado su vínculo.
0: Así ha pasado este Mundial, varias selecciones también ya han ratificado que sus técnicos no siguen, lo mismo que pasó con la selección de Países Bajos, lo que vimos al inicio del torneo con la selección de Túnez, si no estoy mal, que fue que
2: sacó su técnico.
5: Un partido y
2: chao, pero no le sirvió de nada porque igual...
0: Sí, lo hubieran dejado terminar fase de grupos, por lo menos.
5: No, hablando netamente del tema de Ecuador, es que yo creo que Becasese no supo afrontar el evento al que venía a preparar Ecuador, porque trató de cambiar la idea, trató de salir a presionar, de tener una idea más propositiva, cuando la fortaleza que tuvo Ecuador durante todas las eliminatorias y durante todo el proceso de Becasese era que se fortalecía de su base defensiva y de ahí salía su idea de juego para atacar.
2: Creo que mejor Ecuador en eliminatorias que en el Mundial, ¿no?
5: Sí, claro. Sí,
2: demasiado. Ya pánico escénico, es que la gente no cree, pero no estar alejado tantos años de un Mundial o no ser... Sí, eso pesa. El debut para muchos jugadores en un Mundial, la falta de continuidad, si bien es cierto que el Mundial es cada 4 años, pero el ya saber pararse en una cancha, enfrentar a los mejores del mundo, eso no es para todos, ¿no?
0: Y que la última...

0: la última actuación de Ecuador en mundiales fue Brasil 2014, entonces ya llevaba
1: 18-22,
2: dos Qatar. Mundiales
3: sí, no, en Qatar, estuvo en Qatar, pero también
0: 2022, pero salió en
1: fase de grupos,
2: sí. Sí, entonces eso pesa. Y jugadores, por ejemplo, perdón que lo traigan a colación, pero como James, como David Ospina, jugadores que ya han tenido varios mundiales, esos jugadores hacen la diferencia.
3: No, y el tema de referentes, porque también siento que si el equipo no tiene una idea, el que tiene que comandar ese barco es el entrenador desde afuera, es el que tiene que tener más cabeza fría para intentar encomendar y encaminar todos los partidos y todas esas deficiencias que se le dieron en todos los partidos a la selección ecuatoriana.
1: Y lo que pasa es que, como decíamos, cuando el equipo es muy nuevo y tiene como tiene que coger la batuta el jugador de experiencia. En el caso de Colombia, James Rodríguez. En caso de Argentina, Lionel Messi. Ener Valencia, totalmente desaparecido. No hizo un solo gol, muy errático. 200 disparos a la tribuna contra el Congo. Ayer no disparó ni una sola vez. No tuvo la jerarquía que debería tener en estos momentos.
0: Es un jugador que yo creo que se le esperaba ver más en este mundial por lo que está hablando, pero bueno, ¿cómo vio el partido, Juan David?
4: Yo vi un partido muy interesante por parte de México. Planteó un partido, digamos, la primera media hora salió a matar, sabiendo que era el local, digamos, que tenía que hacer respetar su casa en el Estadio Azteca. Hizo lo que tuvo que hacer la primera media hora, después invitó a Ecuador a venir y a la contra lo mataba, con un colombiano representándonos como Julián Quiñones, con gol de asistencia que está brillando. Yo no sé ustedes qué opinan, pero para mí Julián Quiñones podría tener un espacio en esta selección.
2: Dylan dijo Congo era contra Costa de Marfil, que quiso decir contra la selección africana, sí, pero Julián ya olvídese. Julián Quiñones ya jugó en la selección y ya se va a quedar ahí. Pero sí, eso es con el periódico del lunes, ¿no?
3: Claro.
2: ¿Por qué no lo vieron? Lo perdió Colombia, pero sí, obviamente yo creo que es uno de los mejores de México. Ahora, quiero decirle que en el tema de Ecuador, se ilusionaron los ecuatorianos al ganarle a Alemania, pero pues también hay que ver a qué Alemania le ganó, ¿cierto? Qué alineación... qué necesidad, qué intención tenían los dos equipos, y creo que la ilusión de haberle ganado a una potencia del Mundial pues no fue tan cierta y no fue tan distinta del nivel de el Ecuador contra Curazao y contra Costa de Marfil. Entonces, pues bueno, van quedando menos, solo pasan los mejores, pero también estamos viendo cómo los equipos sudamericanos
0: ya
2: en
0: son
2: primera
0: dos.
2: Fase, Uruguay,
0: ya son ya dos selecciones.
2: En octavos, bueno, en 16avos se queda Ecuador, creo que en Paraguay y así sucesivamente. Vamos a ver
0: qué juego le plantea Paraguay también a a Francia, bueno.
3: Está difícil, pero
0: la fe es lo último que se pierde.
2: Quiero decir, y ustedes ya lo hablaron, pero a mí no me gustan esos equipos que juegan a no ganar. O sea, yo juego a no perder, no a ganar. No. A mí me parece que en el Mundial usted tiene que sacar, no ser reactivo ahí. Me hicieron un gol, entonces ahora sí ataco. No, vaya y defiéndase sólidamente, pero vaya y busque, ¿sí?
0: Ataque
2: que
0: y haga
2: que es
0: gol.
2: Lo que le ha faltado al equipo paraguayo.
0: Hablando de por nuestra vía YouTube, David Garzón nos dice, México jugó con un hombre menos de Ecuador tras la expulsión de Piero Hincapié por VAR, pero igual esa expulsión fue ya al minuto 95.
3: El partido.
0: Sí, no, México se demostró muy sólido desde el inicio del partido, fue a atacar y eso, lo único que hizo Ecuador fue retroceder, cerrar líneas y no dejar cruzar el balón, pues lastimosamente una selección ecuatoriana ya eliminada. Y México sigue en cabeza, sigue demostrando pues que es el anfitrión de este mundial, uno de los tres anfitriones, y está esperando por Congo o Inglaterra.
1: Así es, y ya que hablamos de México, pues hablemos de, para mí, las dos figuras más importantes de México, que son sus extremos, Julián Quiñones y Alvarado, que de hecho el primer gol nace de los pies de Alvarado y la definición exquisita de Julián Quiñones. Uno centralizándose, filtrando el pase para Julián Quiñones, que define... Nada que hacer.
0: Y que con este gol Quiñones suma su tercer gol en este mundial. También son buenos datos porque el máximo goleador que tiene México es el Chicharito Hernández. Con 5 goles. Y entonces Julián Quiñones también puede dar sorpresas en este mundial.
3: No, sí. O sea, México Creo que no se vio la Ecuador, o sea, creo que el partido también se da porque Ecuador nunca entró en partido, o sea, esa es la verdad. Se vio una dupla de centrales que era fuerte, muy errática, Pacho muy lejos del nivel que le conocemos en el París, Caicedo muy lejos del nivel que tiene en el Chelsea, que son los jugadores llamados a tomar la batuta de esta selección.
0: Hasta un el mismo Hincapié.
3: Un Hincapié que en todo el Mundial, cualquier extremo que se le ponía, lo bailaba, lo tenían loco. Entonces siento que también no es tema tanto de colectivo, sino también unos puntos individuales que afectan mucho al equipo, que es la famosa columna vertebral de las selecciones, que llegan en un nivel muy bajo y eso conlleva a esta eliminación prematura de Ecuador.
4: Y un jugador como Pedro Vite, que venía destacando siendo figura, se vio superadísimo por el mediocampo de México. Lira se vio un partidazo y tiene una joven promesa ahí que ilusiona mucho a los mexicanos, que está jugando demasiado.
5: Eso te iba a decir, Gilberto Mora, que sí. Ahora es, aparte de tener una técnica excelente con las piernas, es un jugador inteligente, que sabe cuándo abrir el balón, sabe cuándo centralizarse, cuándo abrir la cancha, y de hecho muchas aproximaciones, recuerdo una al inicio del partido, que le deja a Raúl Jiménez, lo deja solo. Y pues de mala fortuna, literal.
0: Exactamente. Todos estamos de acuerdo que vimos a una México más decidida a ganar el partido y no una Ecuador un poco floja.
3: Volvimos a ver a la México del primer partido, que fue infinitamente superior a su rival, porque contra Corea y contra República Checa no se le había visto tan bien como se le había visto contra Corea, contra sí. Sudáfrica, perdón, en el debut. Entonces es esa idea que va retomando Aguirre, que esta vez es el técnico al mando de la selección. Entonces yo creo que México puede estar plantándose haciendo un buen mundial, tal vez el mejor mundial de su historia.
0: Bueno, ya venimos con más datos de México-Ecuador, 11:54 de la mañana, y vamos con un mensaje de nuestros amigos de Chevrolet Postventa.
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0: Suramericanas, que ya no están, ya no está ni Uruguay ni Ecuador. Vamos a ver qué le depara ahorita a nuestras selecciones, a la colombiana y argentina. Por lo pronto tienen algunos datos más adicionales a lo que ya hemos venido hablando de México-Ecuador.
3: México creo que si no estoy mal es la segunda vez que supera el cuarto partido, en este caso ya no serán octavos a cuartos, sino de 16avos a octavos. Segunda vez que consigue eso, la última vez había sido en México 86.
0: También un dato adicional es que México ha jugado 15 partidos con selecciones suramericanas. Solo ha ganado de esas 15, ambas se las ha ganado a Ecuador.
5: Wow, y aparte de eso tenemos que darle mérito a México porque Ecuador venía de 26 partidos sin encajar más de un gol. La última vez que encajó más de un gol fue en la Copa América del 2024, que si no me equivoco Chile le mete 2 goles. Y venía 26 partidos sin recibir 2 goles. Ni siquiera Argentina le pudo meter 2 goles.
0: Son datos interesantes que tienen estas selecciones. México ha tenido 18 copas del mundo, ha estado en 18 copas, y solo ha llegado a cuartos de final, que fue en México 70 y en México 86. Entonces vamos a ver a una México que tal vez se pueda esperar más de esta selección, tal vez ahorita con el rival que le toque en octavos frente a Inglaterra, o ya sea Inglaterra o República del Congo, puede seguir dando sorpresas y esperar cómo sigue este anfitrión, Juan David.
4: Yo a México muy fuerte también, más allá del mediocampo y del ataque que ya hablamos, defensivamente se ve muy seguro, de hecho no ha recibido ningún gol en todo lo que va del Mundial, entonces me parece una selección a la que si bien es difícil hacerle gol, también es difícil defender esos puntas tan rápido que tiene como Julián Quiñones. Y ayer me pareció interesante ver esa disposición táctica en la que tiraban pelotazos a Raúl Jiménez, que ganaba, y el mediocampo de México eran los que ganaban la segunda pelota y de ahí avanzaban hacia adelante.
3: Es que igual hay un tema que México tampoco es que se haya enfrentado a una selección que lo avasalle.
0: Sí, no le ha tocado ataque, un rival fuerte.
3: No le ha tocado un rival así que uno diga lo va a poner en aprietos, sino ha sacado todos los partidos adelante, la mayoría sin su máximo esfuerzo, caso fase de grupos. Entonces esperar a ver, porque yo creo que el Congo o Inglaterra sí es una selección, sí son selecciones que lo van a hacer verse si bien como lo viene haciendo o si de verdad le va a costar frente a selecciones que ataquen más.
0: Ya veremos en octavos cómo le tocará a este México, que lo hemos visto en estos 4 partidos sólido, ha estado bien, ha hecho sus anotaciones y bueno, eso lo tiene hoy en la siguiente fase del Mundial. Leyendo los comentarios de nuestros oyentes, David Garzón dice: México pasó perfecto en fase de grupos, 3 victorias y goles a favor, 0 goles en contra y local con el Azteca a reventar. Eso también creo que es un punto a favor, que le haya tocado la mayoría de esos partidos también como local.

0: en Ciudad de México, pues con toda su hinchada, entonces eso puede jugar también a favor de los mexicanos.
1: Sí, no, ese es un tema que local, y aparte la historia de México con los datos que daban es que México solo llega al quinto partido únicamente de local. O sea, en el resto de mundiales donde ha sido visitante, o se quedan grupos o se quedan octavos, como era anteriormente el formato.
2: Y de hecho el siguiente partido contra posible Inglaterra o República del Congo también lo tiene en el Azteca. Entonces yo creo que van a seguir teniendo esa la camiseta inflada y diciéndole, nosotros estamos en nuestra casa y acá queremos ser campeones o queremos hacer el mejor papel de la historia de los mundiales para México.
0: Y que eso hace tener a una selección mexicana no tan desgastada, no le toca viajar a Estados Unidos o Canadá, entonces eso hace también que esta selección tenga un descanso más prolongado, esté más recuperado y bueno, pues como local tiene mucho para dar esta selección mexicana. Ya cerramos los tres partidos que pasaron ayer, tres selecciones que pasaron a octavos de final, tres selecciones que quedaron eliminadas y nosotros ahorita nos vamos a adentrar un poco a los tres partidos que se van a disputar hoy. Ya estamos viendo Inglaterra, República Democrática del Congo. Seguimos con Bélgica, Senegal y terminaremos con Estados Unidos, Bosnia. Pero antes de hablar de estos tres partidos, vamos a escuchar el mensaje que nos tiene la alcaldía de Bogotá.
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0: 12 en punto de la tarde, 9 en punto de la noche. Para las personas que nos están escuchando, ya hablamos de los tres partidos que pasaron ayer, tres selecciones eliminadas como Ecuador, Costa de Marfil y Suecia. Y ahorita vamos a hablar de los partidos que están pasando en este momento. Ya vimos el primer tiempo de Inglaterra, República Democrática del Congo, 1-0 a favor de la selección africana. ¿Y es un resultado que se esperaba o ustedes cómo veían este partido? ¿Qué creían de este partido?
1: No, para mí es totalmente una sorpresa. O sea, el Congo se vio bien en fase de grupos, pero pues Inglaterra es Inglaterra, aunque le costó contra Ghana, que es una selección bastante similar que el Congo, aunque ataca mucho menos. Pero hasta el momento viene siendo una de las sorpresas que estamos teniendo en este mundial.
2: A mí se me hace no tan sorpresivo, sí que pasen los 16avos, pero Inglaterra es una selección que se caracteriza por ser pecho fría. Usualmente hace dos, tres partidos bien y lo eliminan, una selección de medio pelo, casi lo elimina Colombia
0: El
1: 2018.
0: Mundial
2: 2018.
0: 2018.
2: Entonces no me sorprende mucho porque siempre se ha caracterizado por tener a los mejores jugadores en las mejores ligas y se ve incapaz.
0: O sea, ¿se podría decir que el rival directo para México podría ser Congo, tal vez?
1: Es que depende también cómo México vaya a plantear el partido, ¿no? Porque siento que es distinto la idea de juego que tiene el Congo a la que tiene Inglaterra. Inglaterra va a tratar de someterte con posesión, cambio el Congo te va a regalar el balón y en el momento que te equivoques te va a salir a las contras, algo muy parecido a cómo jugó Japón con Brasil. Entonces, siento que para México va a ser un encuentro muy disputado contra cualquiera de las dos selecciones. Siento que contra Inglaterra se le puede ver ese déficit de jugar sin balón, porque en todos los partidos de México se ha visto generalmente que tienen la posesión más que su rival. Y en el caso del Congo es ver a una México más propositiva de lo que ya está haciendo, porque va a ser prácticamente el que va a jugar el partido.
5: A mí sí me parecía previsible lo que está pasando. Vimos el partido de Inglaterra contra Ghana. A Inglaterra le costó demasiado penetrar ese bloque bajo. Y cuando tuvo las chances claras, Harry Kane desperdició una frente al arco. Entonces va a ser interesante ver cómo Thomas Tuchel replantea este segundo tiempo, a ver si pueden revertir este marcador.
0: Como trayectoria de Inglaterra, en el último mundial quedaron eliminados en cuartos de final frente a la selección francesa 2-1. Entonces no es una selección que se le haya visto mal en estos últimos mundiales, a comparación de una Alemania que sí hemos visto que quedó eliminada en fase de grupos los dos mundiales pasados, pero pues es una Inglaterra que tal vez muchas personas esperaban más de ver una Inglaterra ganándole a Ghana, poniéndole un juego ganándole a Ghana, poniéndole un juego diferente a Croacia. Entonces es una Inglaterra que no está decepcionando, pero no es el juego que va a ver.
2: A mi forma de verlo, sí está decepcionando porque tú ves la plantilla de Inglaterra y ves a Harry Kane, Marcus Rashford, Jude Bellingham, Declan Rice, tienen a Anthony Gordon, tienen mil suplentes más mejores y era para

0: para que al menos fuera ganando 1-0. Era para que, o sea, los pronósticos era 5-0 del Inglaterra hacia el Congo y a octavos.
1: No, yo creo que se está notando esa controversia que tuvo en la convocatoria Thomas Tuchel, que deja por fuera a
2: Phil Foden, Arnold.
1: Alexander Arnold, Cole Palmer. Entonces siento que esa falta de creatividad que tiene ese tipo de jugadores tranquilamente les puede estar faltando cuando te enfrentas a un bloque bajo como es el Congo.
0: Sin embargo, ahorita hablábamos de procesos y decíamos que tiene que tener la autoridad de llamar a los que quiera llamar. Si en un momento, no sé, pongámosle, Thomas Tuchel no quiere llamar a Harry Kane, él debería tener esa libertad de no llamarlo, como lo hablábamos con Deschamps en la selección francesa. Solo que lastimosamente no le ha servido, pero si le hubiera servido y estuviera ganando, le estaríamos hablando maravillas de él.
1: Sí, obvio, o sea, el tema es que a él se le critica o se le va a aplaudir mediante vaya pasando el Mundial, porque previamente se le critica mucho porque es como acá en Colombia que no eran convocados a Lucho Díaz, a James y a John Arias, por ejemplo. Claro. Entonces es un tema que controversia mucho, sobre todo a los fanáticos, y con el juego que se le hizo a Inglaterra no le está terminando de dar la razón al técnico alemán.
0: Sí, pero Phil Foden para Inglaterra no es lo mismo que Luis Díaz para Colombia.
1: Ah, no, sí, claro.
0: Phil Foden de hecho viene en una baja desde de la anterior temporada.
1: Claro.
0: Phil Foden de hecho viene en una baja desde de la anterior temporada. Hizo una excelente temporada. Bueno, la que acaba de terminar fue una temporada malísima, pero la anterior a esa hizo una excelente temporada y pues es entendible que actual haya decidido no llevarlo y llevar a Anthony Gordon y a Marcus Rashford, que están en un mejor nivel.
2: Bueno, son las opiniones que aquí en la mesa hay. Tenemos comentarios de nuestros oyentes. Juan David dice: los ingleses se caracterizan por ser pechos fríos en general. El único que se salva es Lewis Hamilton, pero esto no es un programa de fútbol. Bueno, Hamilton es el piloto de Fórmula 1. Pero sí, es una Inglaterra que está decepcionando, se esperaba un poco más, se esperaba que pasara por lo menos una fase de grupos perfecta y no le pudo ganar a una selección como Ghana, una selección africana, que tal vez muchas personas no le tienen tanta fe a estas selecciones porque no se les ve tanto fútbol, porque en los mundiales no les ha ido tan bien, pero bueno, este ha sido el mundial de las selecciones africanas y lo está demostrando República del Congo hoy ganándole 1-0 en los primeros 45 minutos. Su marcador, acabando de terminar estos 45 minutos, ¿qué marcador le pondrían a este partido con los 45 minutos restantes? Mateo.
1: No, yo creo que Inglaterra lo da vuelta. Solo le tengo fe por lo que puse en la polla, que ya no lo va a coger porque había puesto 2-0. Entonces yo creo que Inglaterra lo da vuelta y gana 2-1.
2: Juan David.
3: Para mí Inglaterra también remonta 2-1. También me dan yo el resultado de la polla, ya he puesto 3-0, pero...
2: Sí, no, son varias apuestas caídas, no, porque lo que pagaba por Congo creo que era el 14, el 15 para Congo y el 1 punto algo para Inglaterra.
0: De hecho, por Inglaterra, o sea, yo también creo que Inglaterra debería ganar por pura ley de inercia. Se inclina la cancha y ya la tienen inclinados, no sé hasta cuándo pueda sostenerlo. Y así no sea, con que metan un gol, ya se desanima toda la selección.
2: ¿Qué marcador?
0: 3-1 para Inglaterra, pero en los 90 quedan 1-1. Ya los otros dos goles lo meten en el tiempo.
2: O sea, ustedes van que la selección de Inglaterra remonta. Yo creo que Inglaterra le da ahorita para hacer un gol y se van a prórroga y tal vez será un partido que se vaya a definir desde el punto blanco.
1: Inglaterra no tiene buena estadística en definiciones en su historia. El último caso es Eurocopa 2021, que pierde la final con Italia por penales.
2: Pero bueno, son nuestras predicciones, nuestros oyentes. ¿Cómo ven este partido? ¿Qué marcador le ponen a este Inglaterra, República Democrática del Congo? Matías dice, Matías Garzón, el Congo va a ganar. Bueno, puede que dé la sorpresa a esta selección africana y elimine a una selección selección europea como lo fue Alemania, que quedó eliminado contra Paraguay.
1: No, es un tema también ya adentrándonos en el tema selecciones europeas, es que no se ha visto la superioridad que estaban planteando antes del Mundial. No solo hablando netamente de tema Conmebol, también la CAF, que es la africana, el tema de los asiáticos. Entonces, ese eurocentrismo que creo que es en el único lugar que se piensa que son infinitamente superior al resto de confederaciones, se han dado cuenta que durante este Mundial no ha sido así.
0: Yo creo que lo que pasa es que ellas están acostumbradas, pues como decía antes, todas tienen un mismo tipo de juego, un juego ofensivo, un juego a cubrir las espaldas, un juego a los contraataques, balones rápidos, y están acostumbradas a eso a tal punto de que llega una selección con una idea de juego diferente y les complica la vida.
2: Sí.
0: No saben qué hacer. Entonces están muy sesgados por el estilo de juego que manejan.
3: Y recordemos las declaraciones de Mbappé, que en su momento dijo que el fútbol sudamericano estaba muy lejos del nivel del europeo, y de ahí para acá Italia perdió la final de la finalísima.

0: Lindo Mbappé perdió la final contra Argentina, entonces se está viendo que no es tan así como Mbappé lo decía.
1: Y la tendencia que está conllevando este mundial es que es muy probablemente en una semifinal hayan un europeo por mucho, máximo dos, y el resto sea selecciones, ya sea africana, sea sudamericana, centroamericana.
2: De hecho se podría dar, o sea, es la que todos sueñan, que una semifinal Brasil-Argentina y la otra semifinal España-Francia. Sería...
1: Oiga, pero está eliminando a Colombia.
0: Sí, ¿cómo así?
3: Yo creo que Irán es anti-Colombia.
2: No.
3: No, la semifinal tal vez sí se puede dar Brasil-Argentina. Confiamos en nuestra selección que si se dan cuartos de final que elimine a la selección de Lionel Messi, sea una final Brasil-Colombia. Pero bueno, ya vamos a seguir hablando de estos partidos, pero antes, siendo las 12:09 de la tarde, vamos a con un pequeño mensaje de nuestros amigos de Banco Agrario.

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1: 12 y 10 de la tarde, 9 y 10 de la noche, desde cualquier lugar del mundo donde nos estén escuchando en esto que se llama Así va el Mundial, donde les traemos datos, estadísticas y los análisis de los partidos que van pasando a lo largo de esta Copa. Ya vamos en la segunda o en la tercera jornada de 16avos.
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1: Esta es la tercera jornada de 16avos, ya varias selecciones se han quedado por fuera de este Mundial. Y acaba de empezar el segundo tiempo de Inglaterra versus República del Congo. Aquí tenemos opiniones divididas, varios van por Inglaterra. En nuestros comentarios, nuestros seguidores van por el Congo, pero bueno, tenemos 45 minutos más para saber cuál va a ser el rival de la selección mexicana. Mientras tanto, vamos a seguir hablando de los partidos de hoy. Después de este partido a las 3 de la tarde sigue Bélgica-Senegal. ¿Cómo ven este partido?
2: Bélgica llega con altas en su último partido de base de grupos, no contó ni con Jeremy Doku ni con Tomás Engoy, que es el central que venía siendo titular. Jeremy Doku fue porque fue a ver el nacimiento
1: el
2: de su
1: hijo,
2: hija,
1: sí.
2: Que eso tuvo mucha controversia porque mucha gente decía que pues se iba a perder el partido, pero al fin y al cabo Bélgica termina clasificando, entonces es muy probable que ambos ingresen a la titular y es un partido bastante complejo para la selección europea.
3: De hecho, yo pienso que Senegal debería eliminar a Bélgica. Bélgica también, igual que Inglaterra, son dos decepciones que se caracterizan por decepcionar. La última Bélgica que vimos buena, no me atrevería a decir que era un equipo, sino que era Eden Hazard y 10 personas más. Porque siempre se ha caracterizado, así como Inglaterra, de tener a los mejores jugadores. A Kevin De Bruyne, Thibaut Courtois, tiene una excelente defensa.
1: El Lukaku.
3: Exactamente, Doku por un lado, Trossard por el otro, pero se ven incapaces, se quedan sin ideas y de hecho también hizo una fase de grupos que deja mucho que desear para una selección con estos nombres.
1: Se le esperaba tal vez a una Bélgica más fuerte en fase de grupos.
4: Sí, se esperaba que hiciera como puntaje ideal, ¿no? Teniendo en cuenta que sus rivales eran Egipto, Nueva Zelanda,
1: Irán.
4: Entonces, digamos, este partido con Senegal va a ser muy cerrado. Senegal vimos que en la fase de grupos le plantó cara a Francia. Si bien Francia lo termina pasando por arriba gracias al doblete de Mbappé, Senegal le puso el partido muy complicado a Francia y creo que va a ser lo mismo ahorita con Bélgica.
1: Y que hay dos bajas importantes para estas selecciones. La primera, el defensa de Bast no va a estar por lesión. Y por Senegal, el arquero Mendy, que salió el partido pasado también algo resentido, lesionado, no va a estar. Entonces yo creo que es una baja importante para Senegal, porque Mendy lo que salvó en fase de grupos fue muy determinante para que Senegal pues no tuviera más goles en contra.
2: En general va a ser, yo creo que un partido parejo, porque igual Bélgica no se mostró bien, pero tampoco sufrió los partidos. O sea, fueron, en fin, partidos tediosos, partidos que no se jugó mucho, que Bélgica en su propuesta no encontraba la manera de hallar los espacios y los rivales aprovechaban sus falencias defensivas. Entonces yo creo que es una gran oportunidad para Senegal. Yo coincido con Dylan también, para mí Senegal es, de hecho en la polla yo puse que Senegal iba a ganar este partido. Entonces yo creo que tranquilamente Senegal puede ser otra selección africana más que se va a plantar en los octavos de final.
1: Ya podemos estar dando marcadores, ¿no? De cómo va a ser este encuentro. ¿Qué marcador puso, Mateo?
2: Para mí Senegal gana 2-1.
1: 2-1, Juan David.
4: Puse exactamente el mismo marcador en mi polla, pero siento un pálpito que Bélgica va a dar el golpe sobre la mesa, va a despertar en este Mundial y va a ganar.
1: Dylan, ¿qué marcador?
3: Yo también estoy con Mateo y para mí Senegal gana 2-1.
1: Sí, no, yo también estoy con ustedes. Senegal creo que tiene más fútbol y físico, que es lo que no se le ha visto tanto a la selección belga, para ganar este compromiso, pero puede que se vaya una prórroga este partido. Aunque lo hemos visto que los partidos se han definido por tiempo reglamentario. Hemos visto Brasil definió en el 95, también vimos cómo otros equipos ya han definido estos partidos no en la prórroga, sino en el tiempo de adición, entonces puede suceder eso.
3: De hecho, antes de los partidos de ayer, todos los partidos se decidieron, o bueno, tuvieron un gol después en el momento de adicionar minutos, después del 90, el de Marruecos, el mismo de Brasil, y fueron goles en algunos casos determinantes. Uh-huh. De hecho, el gol de Martinelli impidió que entrara Neymar Jr. a debutar.
2: Es que ese es el tema de las famosas fallas de atención que tienen los jugadores en momentos puntuales de los partidos. Hay selecciones que se concentran en los primeros 15, hay otras que está pasando en este Mundial que ya sea por cansancio, distracciones puntual de algún jugador, reciben los goles que los terminan perjudicando en los minutos finales.
1: Sí, eso se ha visto bastante, y también lo vimos en los partidos de fase de grupos, que muchos compromisos se definieron por el tiempo de adición. Y bueno, esto es una sorpresa porque hay partidos que ya se definen desde el segundo tiempo o desde el primer tiempo con goleada. También nuestros seguidores nos escriben, Matías Garzón, Bélgica 0, Senegal 2. Creo que hoy todos vamos por una selección de Senegal, que de sorpresa si serían varios equipos europeos que ya no estén en la competencia. Si el marcador sigue así como va Inglaterra-Congo, Inglaterra saldría. Ya no tenemos a una Alemania. Y si Senegal, Países Bajos salió por punto blanco penalti gracias a Marruecos. Y si sigue así Bélgica-Senegal, ganando Senegal, también tendríamos una selección belga por fuera.
2: Es que hay un tema, es que tranquilamente en los octavos de final podemos ver únicamente tres selecciones europeas, que son Francia y Noruega ya clasificadas, y la otra favorita en su llave, que es España. Habría que remitirse y buscar cuándo fue la última vez que no había superioridad de equipos europeos en una fase eliminatoria de un mundial.
1: Es que los equipos africanos, lo que venimos hablando siempre, están dando la sorpresa. Sabemos que Argentina, pues, es una selección que se espera mucho, pasará su partido contra Cabo Verde. Tal vez viendo las estadísticas, pues Cabo Verde ha hecho un muy buen mundial, pero siento que esta oportunidad de este encuentro frente a Argentina puede ser superior a Argentina.
3: Es que también tenemos que ver contra quién se ha enfrentado Cabo Verde. Bueno, tiene su rival. O sea, el partido que más duro lo hizo y el que más metió la ficha fue contra España, sí. Y España fue incapaz de meterle un solo gol. Pero después de eso, quizá por puro sobradez de la selección española, pero después de eso contra Uruguay y contra Arabia Saudita, no es que hayan demostrado un buen fútbol, solamente jugaron a que no les hicieran gol, y cuando les hicieron gol, marquémoslo, se encontraron con el gol y volvamos para atrás.
2: No, y el tema de Argentina es que tiene una dinámica muy buena, o sea, fuera sí. De que sí, no tuvo una fase de grupos muy competitiva, pero encima de los tres rivales, no lo pusieron en aprietos en ningún momento de los tres partidos, entonces siento que pues el favoritismo más que todo por eso, y obviamente porque pues tiene una figura que te destraba el partido si te complica completamente solo.
1: Exacto. Podemos.
4: Dale. No, y me gustaría también destacar que, si bien Argentina, como decía Mateo, no tuvo una fase de grupos tan competitiva, o sea, no fueron rivales que lo exigieron, se dieron partidazos y niveles individuales de jugadores argentinos que son, digamos, te pueden destrabar un partido, como el caso Messi, pero también un jugador que para mí está siendo revelación, Thiago Almada. Parece que está siendo el socio ideal de Messi. Y que vamos a ver cómo en este partido, que va a ser cerrado por parte de Cabo Verde, pueden destrabar ese bloque bajo.
1: Hablamos de una Argentina, pues, que no va a decepcionar, y se sabe que es una selección que puede pasar cuartos de final, semifinal, y si al caso llegar a una segunda final consecutiva. Nuestros seguidores están ahí escribiendo, nuestros oyentes, Lisbero, gana Bélgica 2-1 a Senegal. Son marcadores que se pueden dar, pero todos aquí en la mesa estamos a favor de esta selección de Senegal. Recordarles que este partido es a las 3 de la tarde y se va a disputar en el estadio de Seattle, Bélgica-Senegal. 12 y 18 de la tarde, vamos a seguir hablando de los compromisos, nos falta uno, de un nuevo anfitrión, Estados Unidos, frente a Bosnia. Pero antes de hablar un poco cómo va a ser este partido, cómo lo ven acá en la mesa, vamos con un mensaje de nuestros amigos de Bodytech.
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1: 12:19 de la tarde, 9:19 de la tarde, en cualquier parte del mundo donde nos estén escuchando. Recordarles que nosotros estamos en vivo en Así va el Mundial de 11:00 a 1:00 por medio de YouTube, Twitch, Kick, Facebook. 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Ya hablamos de los dos partidos que se van a disputar hoy, falta el último, Estados Unidos-Bosnia, un Estados Unidos que llega con un muy buen plantel, tienen a su técnico Pochettino que está en su máximo nivel, y una selección de Bosnia que bien sí sabe, clasificó como mejor tercero, pero puede que hoy Estados Unidos también tenga un rival fácil, entre comillas.
2: Sí, con el diario de viernes y lo que vimos en fase de grupos, Estados Unidos es el claro favorito por cómo viene jugando y porque Bosnia fue una selección que realmente no demostró mucho, prácticamente nada en su fase de grupos. Entonces yo creo que se puede estar hablando tranquilamente a Estados Unidos, que puede sacar el partido adelante incluso hasta en el primer tiempo. Yo creo que al fin y al cabo este partido terminará 2-0 a favor de Estados Unidos.
3: Y es que la historia respalda a Estados Unidos. Se han enfrentado 3 veces estas 2 selecciones, no ha ganado ninguna Bosnia y ha ganado 2 Estados Unidos y un empate 0-0. Para mí también debería liquidarlo en el primer tiempo Estados Unidos y, como nos tiene acostumbrados de Pochettino en este Mundial, guardar a sus fichas, a Pulisic, a McKennie, como lo ha venido haciendo y lo hizo en toda la fase de grupos.
4: Sí, yo coincido con mis compañeros, va a ser un partido, no digamos de trámite, pero sí va a ser un partido más fácil para Estados Unidos, teniendo en cuenta que Bosnia en su fase de grupo solo ganó un partido y se lo ganó a Qatar, que ya estaba eliminada, y pues que Estados Unidos mostró un nivel muy alto ganándole 4-1 a Paraguay, cosa que Alemania no pudo hacer. Entonces para mí Estados Unidos va a liquidar ese partido en el primer tiempo también y va a terminar por ahí un 3-0.
1: Sí, yo creo que estamos de acuerdo. Pues fácil no la tiene, pero no es una selección que le demuestre como tanto en la cancha.
2: Sí, no he demostrado mucho, o sea, tampoco es que uno se afierre que no, son muy buenos defensivamente y entonces le va a costar a Estados Unidos, o sea, sí. Es una Bosnia que en todas las ligas no engrana, la idea de juego no es clara, ni defiende bien, no ataca bien, entonces es una selección bastante limitada frente a una Estados Unidos que está sorprendiendo mucho con el nivel que está demostrando en este Mundial.
3: Pero entonces llegamos a este momento y nos preguntamos, viendo esta selección, ¿cómo eliminó a Italia? ¿Cómo hizo para eliminar a Italia en la fase previa?
2: Que siento que es un tema con Italia, es que creo que fue más de mérito de Italia que virtud de Bosnia, porque recordemos que en ese partido a Italia le expulsan un jugador que es Bastoni al minuto 20, uno de los primeros minutos, entonces hay que tener eso en cuenta, porque si algo que marca eso es una expulsión tempranera, te liquida todo el partido y al fin y al cabo Bosnia lo terminó encerrando y a los pelotazos que llega el gol de Edin Dzeko.
4: No, y también yo creo que a Italia se le dio muy nerviosa en esa eliminatoria, como el hecho de saber que no había ido al anterior Mundial, que era la oportunidad de reivindicarse, eso le jugó todo en contra a Italia y pues Bosnia terminó aprovechándose de ese factor y ahorita se metió mejor tercera, pero yo creo que hasta ahí va a llegar su recorrido en este Mundial.
3: Y de hecho se metió mejor tercera porque se le apareció un santo y Canadá no lo llenó, porque en el primer partido del Mundial o 1000 opciones para habérselo llevado 4-1, 5-1 y les deja un sinsabor a los canadienses también haber empatado ese partido 1-1.
1: Son los análisis que tenemos y bueno, pues esperar en que otra de las selecciones anfitrionas clasifiquen a estos octavos de final. Y aunque Estados Unidos llega con bajas, creo que tampoco le afecta mucho en el rendimiento y en lo que vaya a ser el partido. Las bajas son Mark McKenzie, Austin Trosti, que son 2 defensas, y Cristian Roldán, un mediocampista. Con una baja que es el defensa de Dick. Pero Estados Unidos creo que esas bajas no le van a afectar tanto por la misma dinámica de juego que va a tener ahorita frente al partido de Bosnia. Entonces yo creo que claramente todos estamos de acuerdo que Estados Unidos va a pasar a la siguiente fase. Nuestros oyentes, Matías Garzón dice, Estados Unidos 3, Bosnia 1. Es un resultado que se podría dar y que Estados Unidos va a cerrar el partido y va a ganarlo tranquilamente en el primer tiempo, se podría decir.
2: Esta es otra selección europea que podría caer en esta ronda de 16avos, agravando ese tema de duelos entre América con europeos.
3: Bueno, y al minuto 15 del segundo tiempo en el juego de Inglaterra contra República del Congo ingresan los primeros 2 cambios. Entra Bukayo Saka y Anthony Gordon, sale Marcus Rashford y Madueke. Esperemos que esto sea lo que necesita la selección europea.
1: Y yo les tengo una sorpresa hoy. Como hoy estamos solos, Ricardo ya nos acompañó un rato del programa. También gracias a nuestros seguidores que están conectados, les tengo un invitado. Y es un invitado que está Washington, él se llama Jacob. Jacob, buenas tardes.
6: Hola, buenos días, ¿cómo estás?
1: Bien, gracias. Jacob es un chiquito de 10 años y nos va a hablar un poco de cómo ha visto este Mundial. Jacob, ¿qué tal le ha parecido el Mundial?
2: Creo que se fue Jacob.
1: Sí, se desconectó Jacob.
2: Se puso a ver el Inglaterra-Congo.
1: Se desconectó Jacob, ya vamos a ver si lo podemos recuperar. Él es un chiquito que está en Washington, nos va a contar un poco cómo ha visto el Mundial, cuáles son sus selecciones favoritas, pues porque este programa también es de todos, ¿no? Ya vemos a una Inglaterra que no ha podido contra Congo, ¿no? Llevan 61 minutos y no les ha entrado el balón.
4: No, están sacando al arquero de República Democrática del Congo, figura de ese partido, la verdad.
2: Sí, no, sí le han notado mucho que esas selecciones africanas están complicando a todos los rivales en este Mundial con ideas de juego bastante distintas, ¿no? Una Costa de Marfil que te propone, Marruecos que te propone, Ghana que te espera, el Congo es otra selección que te espera. Entonces es un tema que estas selecciones tranquilamente cualquiera puede llegar hasta una semifinal, como fue el caso de Marruecos en el Mundial anterior.
3: Sin embargo, yo creo que porque Marruecos tiene jugadores de jerarquía. Si nos vamos a la plantilla del Congo, la verdad, o sea, no sé si fue por mi ignorancia, pero yo no conozco a ninguno. Y en cambio en Marruecos estaba Nesiri, está en Rabat, está el mismo, la figura del
1: Hakimi,
3: exactamente. Brahim Díaz. Entonces era de esperar.
1: El mismo Marruecos. Arquero. Bono es un arquero muy bueno y que si recordamos los penaltis pasados frente a España, tuvo una muy buena actuación. Entonces son jugadores que son determinantes, pero antes del partido estábamos viendo la alineación y Bakambu no estaba.
4: No, estaba en el banco.
1: Y creo que es como el único que sí más o menos se conocía de Congo, porque pues tampoco nosotros los conocíamos. Creo que ya volvimos a retornar nuestra llamada con Jacob. Jacob, ¿hola? ¿Nos escuchas?
6: Sí.
1: ¿Cómo estás? Queremos saber cómo le ha parecido este Mundial.
6: Bien, unas ganadas buenas, como Paraguay contra Alemania, que le ganó en penaltis, con unas botadas de Alemania, y ¿cuál es el otro? Marruecos contra Países Bajos, que le ganó.
1: Jacob, pero antes de seguir hablando, queremos saber un poco más de usted, quién es, dónde vive.
6: Yo vivo en Grosvenor Place, en Maryland.
1: Ok, ¿y ha tenido la oportunidad de ver alguno de los partidos en el estadio o todos ahí en la casa?
6: Sí. Yo he visto solo un juego de Costa de Marfil contra Curazao.
1: ¿Y qué tal? ¿Qué tal le pareció ese compromiso?
6: Bien, fue chévere. Jugaron muy buenos los de Costa de Marfil, pero Curazao no les dejó tanto tampoco.
1: ¿Y en este Mundial a qué equipo le va a ir? ¿Cuál es Colombia. Su selección favorita?
6: Colombia.
1: ¿Sí? ¿Y cómo ha visto a Colombia en estos cuatro partidos, en estos tres partidos que la hemos visto?
6: Que le están robando todos.
3: Pero sí. Bueno, Jacob, ¿cómo? ya hicimos la pregunta acá a la mesa de trabajo, queremos preguntarte a ti, para ti, ¿quién es el goleador del Mundial?
6: Messi y Mbappé.
1: Sí, son los que teníamos claros todos aquí nosotros. ¿Alguna Jacob, pregunta a ustedes?
2: ¿Tu jugador favorito de lo que has visto? O sea, en general, obviamente saliéndonos de tema ámbito mundial, sino tu jugador que tú dices, yo quiero llegar a ser como él.
6: Como Messi, con unos años más, pero todavía juega muy bueno.
2: Okay.
4: Jacob, una pregunta. ¿Tú crees que en un eventual cruce Colombia-Argentina, crees que Colombia tiene oportunidad de ganarle a Argentina?
6: Sí, unas veces, pues... No, puede ser que no, pero puede ser que sí.
3: Y Jacob, ¿tú eres colombiano?
6: Sí.
1: Bueno, Jacob nos está dando también su análisis del Mundial. Y ahorita, viendo los partidos, ¿cuál cree que ha sido su selección que ha revelado en este Mundial, de las que ha visto?
6: Francia, creo.
1: Sí, Francia tiene muy buena selección.
2: ¿Cuál es tu candidato para ser campeón del mundo, Jacob?
6: También Congo estaba jugando muy bien.
1: Sí, Congo que la estamos viendo frente a una Inglaterra que va perdiendo y la está dejando eliminada en este momento del Mundial.
6: Uh-huh. Eso puede ver que Congo puede ser un muy buen equipo en las rondas de 16.
1: Mateo, tenías una pregunta.
2: Allí tema... ¿Cuál es tu candidato para salir campeón del mundo?
6: Yo quiero que gane Colombia, pero yo creo que va a ganar como Francia o Argentina.
2: Ok.
1: Sí, son...
2: Lo normal, como sí. Lo que todos pensamos.
1: Jacob, un último mensaje para las personas que también están viendo esta transmisión, que no se pierdan el Mundial, que sigan ahí atentos. Un último mensaje, Jacob.
6: Sí.
3: No, Jacob, dinos una cosa. ¿Te gusta algún equipo en Colombia?
6: ¿Equipo en Colombia?
3: Sí, ¿eres hincha de algún equipo? Nacional, América de Cali, Millonarios, Santa Fe.
6: Los Millonarios.
1: Jacob le sabe a los buenos equipos del fútbol profesional colombiano. Jacob, muchísimas gracias por estar estos minutos aquí en Así va el Mundial. Un abrazo y que siga disfrutando de este Mundial.
6: Gracias.
1: Bueno, teníamos ahí a Jacob, que es un chiquito que está en Washington viendo el Mundial, que también se están disfrutando, ¿no? Se lo están disfrutando porque muchos niños chiquitos están, yo quiero ser futbolista, yo quiero ser como Mbappé, yo quiero ser como Messi.
2: No, con este tema de Jacob, yo les quería hacer una pregunta. ¿Ustedes recuerdan el primer partido de Mundial? O sea, ¿su primer partido lo recuerdan, el primer partido que vieron?
3: Yo recuerdo que fue en el colegio, en el Mundial de Brasil 2014, fue... Costa de Marfil contra Colombia. Si no me equivoco, ganamos ese encuentro 2-1. Pero hubo una cosa muy graciosa, es que yo pues era un chiquitín, yo no sabía mucho de fútbol y se me hizo como gracioso. Metió gol Costa de Marfil y yo grité gol de Costa de Marfil. Y todos como que se me voltearon a mirar y dijeron como, uy,
1: ¿cómo así? Que yo creo que todos recordamos más que todo el de Brasil 2014. Sudáfrica, pues estábamos un poco más pequeños, pero yo me acuerdo del primer partido como tal, de eliminatoria, cuando clasificamos a 2014, que Falcao se quita la camiseta y celebra.
2: Para mí ese fue... El 3-3 contra Chile.
1: Fue el partido más emocionante que yo he podido vivir.
4: Yo recuerdo haber, pues, no visto, pero sí estaba en el barrio y todo el mundo estaba viendo el partido de España-Países Bajos, la final del 2010, pero el primer partido que yo tengo así memoria fue en el debut contra Grecia, ese 3-0 que estaba todo el país emocionado por... volver al Mundial, ese fue el primer partido que recuerdo.
2: Yo también el primer partido que recuerdo no es de Mundial, sino es de eliminatorias, el día que le ganamos a Bolivia en La Paz con los goles de James y de Falcao, que ganamos 2-1, si no estoy mal.
1: Sí. Y esa pregunta que hizo Mateo, queremos preguntársela a nuestros seguidores. Tal vez ellos sí tienen un poco más de edad que nosotros.
2: Mucha más experiencia.
1: Ya tienen más experiencia, ya han visto a varias mundiales, en varias eliminatorias, Copa América, pero queremos saber... ¿Cuál fue su primer partido de Colombia o cuál recuerda? ¿Cuál es el que más recuerda y tiene presente ahí en su recuerdo? Queremos saber, escucharlos, oírlos y bueno, leerlos. David Garzón nos dice que Estados Unidos le gana 2-1 a Bosnia, que es lo que ya veníamos hablando antes de la llamada con Jacob, y es lo que se tiene previsto, sin que pasen sorpresas claramente, como hemos visto ahorita con... Congo e Inglaterra, que están en el tiempo de rehidratación, y es un partido que hasta donde hemos visto no se ha visto la oportunidad de gol, se ha visto más oportunidad de gol para Congo que para Inglaterra, entonces va a ser un partido que puede que termine así, o como lo hemos visto, se defina en el tiempo de adición que Inglaterra logre hacer su gol y se vayan a prórroga.
3: Bueno, yo también le tengo mucha fe, mucha esperanza a los cambios que meta Inglaterra, porque aparte de este Mundial, no solamente es el Mundial de las estrellas como Messi, Cristiano, Mbappé y Neymar, bueno, Neymar, pero este también está siendo el Mundial de los suplentes, porque es el Mundial con más goles que llegan desde el banco. Al partido del día de hoy vamos a 43 goles llegados de suplentes, entonces es una cosa que cambia radicalmente el partido, y si a esto le sumamos que ahora el partido no son dos tiempos, sino casi que cuatro, pueden replantear muchas cosas, y espero que Tomás Tuchel le haya dicho y le haya dado las indicaciones a su equipo para que pueda así sea empatar y no de esta triste... cara.
2: Es que si el técnico sabe entender los momentos del partido, un suplente te puede cambiar mucho y te puede aportar mucho a la idea que tengas, porque al fin y al cabo los suplentes son un revulsivo, no es que no estén jugando porque el técnico no quiere, sino porque sabe que en un momento, en un contexto distinto al que se plantea al comienzo del partido, puede ser que sea más fructífero, así que siendo titular.
4: Claro, y que como hemos visto después de la tendencia al partido suele cambiar, ¿no? Si un equipo está atacando, suele bajar el ritmo, el equipo que está siendo atacado suele salir a proponer algo más y esperemos que sea el caso con Inglaterra.
3: De hecho, también hay otro dato de los famosos datos de Mr. Chip, y es que después del tiempo de hidratación se han... en los 10 minutos después del cooling break, tanto el primer tiempo como el segundo tiempo. Entonces tiene de aquí al 80 para hacer el gol.
1: Bueno, pues estamos esperando a la expectativa de lo que va a pasar en este segundo tiempo de Inglaterra, ver si se da esa sorpresa, que yo estoy esperando que se dé la sorpresa que Congo elimine a Inglaterra o si logra empatar este encuentro. 12:35 de la tarde, nosotros ya les dimos toda la agenda para este día. Recordemos, estamos viendo Inglaterra versus República Democrática del Congo a las 3 de la tarde, Bélgica-Senegal, y a las 7, Estados Unidos-Bosnia. Esa es la agenda del día hoy del Mundial, de esta fase de 16avos. Tres selecciones pasan, tres selecciones se despiden de este Mundial. Y vamos a hablar un poco antesala al partido de Colombia-Ghana, que ya vamos a tenerlo el viernes. Pero antes, un mensaje de nuestros amigos de Canapro.
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1: 12:36 de la tarde, 8:36 de la tarde, de la noche, desde cualquier parte del mundo donde nos estén viendo y oyendo nuestros seguidores, recordarles que estamos en vivo a través de Facebook, Twitch, YouTube, Kick, si se me pasa ahorita uno les recuerdo, de 11 a 1 en esto que se llama Así va el Mundial. También recuerden descargar nuestra aplicación ASB Noticias en Play Store y en App Store. Antes de irnos con este mensaje de nuestros amigos de Canapro, les preguntamos a nuestros seguidores que cuál era el partido de Colombia que más recordaban. Mariluz Pedraza nos dice, para mí el partido que recuerdo más es el de Colombia-Estados Unidos en el Mundial 1994. Nosotros todavía no estábamos en planes, pero bueno, son partidos que recuerdan. Yo creo que estaba el Pibe, estaba Faustino Esprilla.
2: Una generación dorada, una de las primeras generaciones doradas que tuvo Colombia en su historia.
3: Sí. Atención, al minuto 74 del partido de Inglaterra contra República Democrática del Congo, lo hace Harry Kane, gol de cabeza, y confirma el dato que después del cooling break, el cooling break cambia totalmente el partido. Partidos. Cooling break, 4 minutos, gol de Harry Kane.
2: Y bueno, ya para adentrarnos en tema de selección, yo les quería preguntar si para ustedes el titular va a ser Mojica con el nivel que mostró Machado contra Portugal.
1: Yo creo que no. Yo creo que Machado demostró un buen nivel por la banda izquierda. Eso es lo que le faltaba a Mojica un poquito, porque Mojica sí corría, pero perdía los balones muy rápidos. Machado sí era más contundente, más contundente en los pases. Entonces yo creo que Santi Arias sí lo cambiará. Pondrá a Daniel Muñoz, que ya llega un poco más descansado, pero Mojica será por la banda izquierda. No va a estar. Yo creo que sí va a estar de titular nuevamente de Iber Machado.
3: Yo difiero un poco contigo porque pues venimos hablando todo este programa del proceso y sabemos que Lorenzo es un hombre de sus jugadores del proceso. No lleva a Santos Borré porque sería un descaro, pero...
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Así es, el salmista lo expresó: aunque ande en valle de sombra de muerte, no temeré. Entonces, cuando Dios le dice a Pablo, bástate mi gracia, él le dijo, yo te voy a dar algo mejor, algo mayor que la eliminación de ese problema, de ese dolor, de esa aflicción. ¿Sabes qué es? Mi presencia poderosa para que puedas sobrellevar esa carga. ¿Qué implica bástate mi gracia? Que Dios sabe perfectamente cuánto podemos soportar. ¿Qué significa bástate mi gracia? Que su poder se activa donde termina mi fuerza, mi capacidad. Que la debilidad no es el final, sino el escenario del poder divino para que él actúe. Que la gracia no es teoría, es amor de Dios. La gracia no es simplemente resignación, no. La gracia es esa capacitación sobrenatural, bástate mi gracia. No significa aguante, soporte, significa no estás solo. Eso es lo que Dios le dijo a Pablo. No es, usted es fuerte, aguante, usted es nada. Le dice, tú no estás solo, yo estoy contigo. Recuerda, aunque ande en valle de sombra de muerte, estoy tranquilo porque tú vas conmigo. ¿Y por qué la pregunta que me han hecho varias personas? ¿Por qué Dios nos envía aguijones? ¿Por qué? Enfermedades, crisis, problemas, situaciones. En el caso de Pablo específicamente, él mismo da la respuesta. Para que no me exaltase desmedidamente. O sea, ese aguijón tenía un propósito. En el caso de Pablo, para protegerlo del orgullo. Dios protege siempre, para mantenernos dependientes de Él, para revelar su poder, para formar el carácter en nuestra vida, para que la gloria sea de Dios. El aguijón no era un castigo, era inclusive una protección y un propósito. Sin el aguijón, Pablo podía haber pensado que todo lo que había sucedido era por su capacidad. Dios es perfecto. Quiero que entiendas algo. De la manera que Dios sana y cuándo. Esta es una pregunta que también he recibido. Dios sana, pero no siempre sana como nosotros esperamos. Seguramente muchas veces has recibido respuestas tal cual las has pedido. Pero otras veces Dios puede obrar de otra manera diferente. En la Biblia, especialmente en los evangelios, vemos a Jesús sanar multitudes, pero también vemos personas que no fueron sanadas inmediatamente, porque Dios sana cuando la sanidad cumple un propósito mayor, cuando la fe debe ser fortalecida y cuando su gloria será manifestada visiblemente. Dios no sana cuando la prueba está formando algo más profundo, cuando el milagro mayor es interior y cuando la dependencia es más importante que la liberación. El mismo Pablo fue instrumento de sanidad para otros, pero no recibió la sanidad que pidió para sí mismo. Y esto nos enseña muchas cosas. La voluntad de Dios es perfecta, es más sabia que nuestro deseo inmediato. Pero aquí ya también veo una enseñanza bastante interesante, y es que Dios también puede decir que no. Dios te puede responder sí, te puede responder no, o te puede responder espera. La respuesta de Dios a Pablo fue clara. Sí, lleno de gracia. Bástate mi gracia. Y Dios a veces dice no a esa puerta que quieres que se abra. No a esa relación con la que estás insistiendo, pero Dios sabe que es una relación que te va a causar problemas. Dios muchas veces dice no a ese camino que te parece perfecto. Ojo con eso. Dios a veces dice no, también puede decir que no. Dios, como lo he compartido, Dios a veces es el que pone una piedra en ese camino para que tú no lo tomes y te vayas por el que es, por el correcto. Cada no de Dios viene acompañado de yo estaré contigo. Un no de Dios no es un rechazo, no es un abandono, no es una falta de amor.
Es simplemente una redirección, una formación y es un cuidado. Y a veces el mayor acto de amor de Dios es no concedernos lo que le estamos pidiendo. Y quiero que lo entiendas. Y vuelvo y te lo repito. Hay relaciones que no te convienen. Hay caminos que no te convienen. Hay decisiones que no te convienen. Y para eso, lo más importante, Dios te va a dar gozo y gracia. Pablo no dijo, bueno, yo tengo que soportarlo, bueno, yo me voy a acostumbrar. Él dijo, me gozo en mis debilidades. Porque el gozo te levanta la confianza. El gozo aumenta la gracia. El gozo madura. Cuando Pablo entendió que el poder de Dios descansaba sobre él en su debilidad, entonces ese aguijón perdió su dominio. No desapareció, pero dejó de gobernar, que es lo más importante. Entonces, familia, cuando tengas un problema, cuando tengas una necesidad, cuando tengas alguna tristeza, deja que la gracia de Dios sea la que llene tu vida. Y ese aguijón, ese problema, esa enfermedad, esa crisis, entonces ya no va a gobernar tu vida ni tu mente. Tal vez no desaparezca, o tal vez Dios lo tenga para que desaparezca ese aguijón en otra temporada de tu vida. Pero mientras tanto, como dice Pablo, yo me gozo en mis debilidades. Porque cuando soy débil, entonces soy fuerte. Vamos entonces a orar, familia. Vamos a darle gracias a Dios y quiero que lo hagas de la manera que lo hizo Pablo. Pablo rogó. Sí, tres veces rogó para que fuera quitado ese aguijón. Y la respuesta de Dios es, bástate mi gracia. O sea, no te voy a quitar ese aguijón, pero voy a estar contigo. Te voy a ayudar a sobrellevarlo. Te voy a cargar ese problema. Bendiga a Dios por esa situación que está atravesando. Tal vez también has rogado muchas veces para que pase esa situación, ese problema, esa crisis, esa enfermedad. Pero si Dios a través de este mensaje te está diciendo, bástate mi gracia, porque mi poder se perfecciona en tu debilidad, entonces tan solamente dale gracias a Dios. Alaba a Dios y bendícele. Dale gracias. No midas el amor de Dios por la ausencia de problemas. Y no interpretes un no de Dios como un abandono. Cambia tu oración. Sí, cambia tu oración en este momento. Porque tu debilidad puede ser el lugar donde Dios va a obrar milagros para que otros encuentren esperanza. Y si tienes un aguijón, no te avergüences, porque puede

te está diciendo no, te está diciendo confía. Y confía, puede ser que más adelante te quite ese aguijón. Tal vez hoy has pedido una vez, dos veces, tres veces, y la respuesta no ha llegado o no ha sido la que estás esperando. Pero si Dios te dice, bástate mi gracia, no te está quitando algo, te está dando algo más profundo. Porque cuando somos débiles, entonces somos fuertes. Y allí, de esa situación, la gracia de Dios es la que nos llena y la que nos basta. Gracias, Señor, por tu amor y por la vida que nos estás dando y por la situación que estamos atravesando. Y la colocamos en tu altar, en el nombre de Cristo Jesús. Amén. Bueno, familia, otra vez terminamos este programa lleno de muchas bendiciones. Recuerden que mi nombre es Edgar Jaimes, la voz de la esperanza. Estamos haciendo estos programas desde Barranquilla. Y a todos ustedes, claro, los invitamos a que participen con nosotros. Si usted tiene conocidos o familiares cerca del sector de Alto Prado, aquí estamos. Puedes contactarnos con ellos. Mi número telefónico para que me escribas, solo para que me escribas, por favor, es el 301-465-4317. Mi nombre es Edgar Jaimes, estoy aquí, dispuesto a ayudarles. Un abrazo y muchas, pero muchas bendiciones.

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1: Gracias por estar con nosotros, por acompañarnos. Son las 6 en punto de la mañana aquí, 7 de la mañana en Venezuela. Sigue esa ardua labor de rescate contra ese señor celador Gil, que trabajaba y que trabajaba haciendo su labor de celaduría en ese centro comercial Galerías, casualmente hay uno en Bogotá. Dicen que desde están intentando sacarlo, incluso ayer se sabía o se suponía que lo iban a sacar. No, se ha convertido en el hombre de esa muestra de vida después de algo más de 9 días de algo que pasó en esos 2 terremotos que sufrió el hermano país. Entre tanto, el Consejo de Estado suspendió temporalmente la resolución que dio luz verde a las negociaciones de paz con la segunda Marquetalia. Imaginémonos que a un mes de entregar la presidencia de la República pase todavía cosas de estas en este gobierno. Y según The Economist, el tercer mayor déficit fiscal del mundo en el 2026 lo tendría Colombia. Germán, buenos días. Buenas noticias, ¿no?
2: Andrés Allentes, pues estamos en el panorama económico mundial, aunque sea por un indicador inconveniente y que supone un reto que según dice el señor presidente electo va a asumir, ¿no? Ahora se habla de que el recorte presupuestal es de entre 40 y 60 billones de pesos. Es lo que ha dado a entender el ministro de Hacienda designado. Y a propósito del fallo del Consejo de Estado, pues uno no entiende, o de pronto no somos cómo funcionan las cortes, cómo después de todo lo que ha pasado hasta ahora se viene a conocer esa decisión, y si esa decisión sienta jurisprudencia para los diálogos con todos los ilegales. Si fuese así, no tendría sentido lo que se está haciendo con el Clan del Golfo, ¿no? Aunque asumirá el presidente electo y decidirá si eso termina o continúa. Entonces, el tiempo que se toman las decisiones de las cortes, pues crean como un limbo jurídico. Y en noticias de Bogotá le cuento que a esta hora está bloqueado el paso de la flota de Transmilenio en la autopista sur, por manifestaciones en la autopista sur, insisto, con carrera 62. Hay muchos buses ya que están al lado y lado de la vía, porque la manifestación, no se dice detalles de la manifestación, al que mantiene paralizado la flota de los articulados y también varias rutas del sistema zonal.
1: Ya saludo al resto de la mesa de trabajo de ASB Noticias a nivel nacional. A esta hora de la mañana le doy la bienvenida, no sé si decirle buenos días, al doctor Simón Pestano, que es el director de la Cruz Roja Venezolana. Doctor Simón, buenos días.
3: Hola, buenos días, gracias por el contacto.
1: A usted por atendernos, sabemos que han tenido unos días de trabajo muy arduo. ¿Cuál es la información de último momento que pueda contarnos, doctor Simón, y qué está pasando en este momento en Venezuela?
3: Sí, ha sido una semana de trabajo intenso, esta primera semana en las labores de búsqueda y rescate de las personas que sufrieron las consecuencias del terremoto en Caracas y en La Guaira principalmente, pero también en el estado Falcón y otros lugares de Venezuela que sufrieron afectaciones. Según las autoridades, ya hay más de 2.200 personas fallecidas, más de 11.000 personas heridas, y actualmente en Venezuela contamos con el apoyo de la Cruz Roja Colombiana, de la Cruz Roja Costarricense, de la Cruz Roja Mexicana, que son especialistas y trajeron especialistas en búsqueda y rescate, y actualmente estamos en el terreno acompañando uno de los rescates que está liderando la Cruz Roja Costarricense, de un venezolano, Hernán Gil, que todavía se mantiene con vida, está en el proceso de extracción después de más de una semana bajo los escombros, y esperamos el día de hoy lograr que Hernán salga con vida del edificio que está colapsado.
1: Casualmente, doctor Simón, arrancamos hoy nuestro noticiero hablando de que el señor Gil se convirtió, cumpliendo su labor de celaduría en el Centro Comercial Galería, se convirtió y se ha convertido en el símbolo. Pero anoche a las 6:00 p.m. la presidenta encargada, Delcy Rodríguez, dio luto nacional por 7 días. Ese luto nacional indica que ya incluso las labores de búsqueda van a terminar. Doctor Simón, ¿usted qué sabe?
3: Sí, bueno, la verdad es que no tenemos mayor información oficial. Lo que sí es cierto es que nosotros seguimos comprometidos junto con las Cruces Rojas que nos están acompañando en todas las labores de búsqueda y rescate. Y por supuesto también la Cruz Roja Venezolana ahorita se encuentra trabajando en todo lo que es la atención de las personas que están movilizadas. Estamos desarrollando ya nuestro plan de acción de trabajo, porque ahora es que empieza la atención de las personas que se quedaron sin hogar, las personas que se vieron afectadas por el fallecimiento de sus familiares, personas que perdieron sus capacidades de medios de vida, personas que en este momento están buscando lugares donde viven, que se están desplazando a otros puntos del país, y para eso es fundamental el apoyo que nos está dando toda la población, no solamente en Venezuela, sino internacionalmente, especialmente en Colombia, quienes se han movilizado junto con la Cruz Roja Colombiana a través de donaciones que están permitiéndonos, que nos ayudarán sobre todo a dar respuesta a esta tragedia que estamos viviendo en Venezuela, y que no son solamente estas primeras semanas, sino que esperamos atender en los próximos 24 meses a toda esta población afectada.
1: Germán René Jiménez.
2: Señor Pestano, ¿cómo es esa transición, si la hay, si ya están en esa transición de trabajar fuertemente en el rescate a cambiar el plan y empezar a atender a quienes perdieron sus enseres y sus viviendas?
3: Sí, bueno, a medida que pasan los días, la realidad es la que va haciendo ese proceso de transición. Sin embargo, bueno, los equipos, al menos de la Cruz Roja Venezolana, de la Cruz Roja en el país, que están en el país, se mantendrán en labores de búsqueda y rescate, se van a mantener en el país por 4 días más. Así que, bueno, con la esperanza de seguir consiguiendo personas y rescatarlas, estamos ahorita todos concentrados en el rescate de Hernán Gil, que además es una historia increíble. Hernán fue descubierto que estaba totalmente tapiado por la Cruz Roja Costarricense, y bueno, ahorita hay equipos de rescate de todos los países prácticamente apoyando el rescate de Hernán Gil. Y lo que sí es cierto es que nosotros desde el primer momento, además de labores de rescate, empezamos con todas nuestras atenciones de salud en emergencia, atención en primeros auxilios, prehospitalaria, que estamos manteniendo y que ahora estamos llevando también a los puntos donde se concentran la mayoría de las personas que se encuentran en refugios temporales, y esperamos también continuar con ese apoyo en los refugios oficiales que están abriendo las autoridades, en nuestro rol auxiliar como principales socios humanitarios de las autoridades en el ámbito humanitario en Venezuela.
1: Andrés Muñoz en Cali.
4: Señor Pestano, recibo mucha información sobre los menores de edad que han perdido a sus padres y familiares en esta catástrofe. ¿Cuál es la realidad de ellos? ¿Qué trabajo se necesita especial con ellos en temas psicólogos, profesores, médicos? ¿Y cómo están ellos en este momento después de todo esto que ha pasado?
3: Sí, ahorita una de las necesidades que estamos levantando están enfocadas en apoyo psicosocial, todo enfocado en salud mental y apoyo psicosocial a los niños y niñas que se han visto afectadas por la pérdida de sus padres. Estamos ya haciendo el trabajo que es uno de los que empezamos, del día uno, el levantamiento de necesidades, y estamos poniendo un especial foco en niños y niñas que perdieron a sus familiares. Ahorita estamos esperando que en las próximas horas podamos tener un reporte más detallado, y sobre todo que podamos atender a aquellos que se están movilizando, que ya tienen las autoridades, para brindarles una atención especial a ellos.
1: Alejandro Cortés.
5: Señor Simón, con respecto al despliegue que tiene la Cruz Roja Venezolana, aproximadamente ¿cuántos equipos o cuántas personas están trabajando en los rescates en este momento?
3: Sí, ahorita tenemos, la Cruz Roja Venezolana se especializa, tiene una gran fuerza en todo lo que es el tema de salud, en todo lo que es primeros auxilios, atención prehospitalaria. Y estamos contando ahorita con una delegación de la Cruz Roja Colombiana que está conformada por aproximadamente 47 personas entre distintas especialidades, pero con un foco en búsqueda y en rescate, también de la Cruz Roja Costarricense, que son 16 personas que forman parte de la delegación, y de la Cruz Roja Mexicana, que son 17 personas que forman parte de la delegación, que sí tienen equipos especializados en búsqueda y rescate. Esta es una de las maravillas que tiene el movimiento internacional de la Cruz Roja y de la Media Luna Roja, que entre nosotros nos apoyamos, cada una tiene distintas fortalezas y nos llamamos en momentos de desastres como el que estamos viviendo en Venezuela, y son los que nos están acompañando en este proceso de búsqueda y rescate, y nosotros estamos aquí listos para atender a todas las personas una vez son extraídas de los puntos donde se encontraban, para atenderlos y llevarlos a los centros de salud. La Cruz Roja Venezolana en menos de 48 horas activó un hospital de campaña en una de las zonas más cercanas de lo que fue la zona de desastre en Caraballeda. Desde ahí es nuestro centro de operación en el estado de La Guaira, pero también tenemos activo el Hospital Carlos J. Bello en Caracas, cuando se hicieron todas las labores de búsqueda y rescate y atención primaria en salud en Caracas los primeros días después de pasado el terremoto.
1: Doctor Simón.
3: Después de pasado el terremoto.
1: Doctor Simón, usted ha tenido comunicación con el doctor Carlos Iván Zanabria de la Cruz Roja de... ¿Usted ha tenido comunicación con el doctor Carlos Iván Zanabria de la Cruz Roja de Norte de Santander?
3: Bueno, hemos tenido conversación con la Cruz Roja Colombiana desde el primer momento, tan solo minutos ocurrió el terremoto, recibí una llamada del director ejecutivo nacional, el doctor Francisco Moreno de la Cruz Roja Colombiana, y también bien, hemos recibido la solidaridad de presidentes de las distintas seccionales. Con la seccional del Norte de Santander tenemos una especial relación porque tenemos la seccional del Norte de Santander y de enfrente tenemos la filial de San Antonio del Táchira. La relación que tenemos con el Norte de Santander ha sido vital para toda la ayuda que ha llegado desde Colombia. De hecho, en esa delegación que vino para Venezuela, aparte vino también en vehículos. Que pasamos desde Colombia y que están ahorita en La Guaira y en Caracas brindándonos soportes para poder brindar respuestas, gracias también a la coordinación de la Cruz Roja Alemana, que tiene presencia tanto en Venezuela como en Colombia. Así que la verdad es que desde el primer momento, no solamente la solidaridad, el apoyo con todo el equipo que se encuentra en Venezuela y también con el pueblo colombiano que se ha movilizado en dar donaciones a la Cruz Roja Colombiana para la atención de la emergencia en Venezuela.
1: Voy a la ciudad de Medellín, John Frey López.
6: Director Pestano, buenos días. Bueno, sigue subiendo las cifras de esta tragedia que enluta Venezuela. ¿Qué recomendaciones hacen a la población que permanece en las zonas afectadas y qué mensaje envían a las familias que esperan noticias de sus seres queridos?
3: Bueno, para eso la Cruz Roja Venezolana tiene activo uno de los programas que son reconocidos del Movimiento Internacional de la Cruz de la Media Luna Roja, que es el restablecimiento de contacto entre familiares. Tenemos un equipo desplegado tanto en Caracas como en La Guaira y listo para ayudar a aquellas personas que están en búsqueda de sus familiares. Se pueden meter en nuestras redes sociales @cruzrojave y buscar toda la información de cómo es posible que el equipo de restablecimiento de contacto entre familiares de la Cruz Roja Venezolana pueda apoyarlos y acompañarlos en el proceso de identificar a familiares que se encuentran desaparecidos, que no han logrado contactarse, es parte de los servicios humanitarios que ofrece la Cruz Roja Venezolana.
5: Doctor Simón, no sé si tenga la respuesta, lo que pasa es que dentro de 4 semanas hay un evento y pues sé que pasa a un segundo plano con esa tragedia, pero sí nos gustaría saber en este momento cuál es el papel del Estadio Olímpico de la Ciudad Universitaria de Caracas. Hemos visto que han llegado ayudas humanitarias allí, pero ¿en un futuro se tiene contemplado utilizarlo como una especie de albergue?
3: Bueno, la verdad es que sobre eso en particular nosotros no tenemos información en este momento.
1: 6:15 a.m. Doctor Simón, hay gente que se aprovecha en todo momento de las circunstancias. Vimos cómo se aprovechan incluso de alimentos y las medicinas, pero nos tienen preocupados los niños, que dicen que se los están llevando. ¿Eso es cierto? ¿Es así? ¿Usted qué tiene conocimiento?
3: Sobre ese particular nosotros no tenemos tampoco información, y del levantamiento de necesidades que tenemos hasta el momento no nos ha salido nada referente. Lo que sí es cierto es que estamos mapeando efectivamente todos los niños y niñas que han tenido afectaciones, así como las personas adultos mayores, así como las mujeres embarazadas, etcétera, para nosotros poder determinar cuál va a ser la mejor atención para cada uno de ellos. Ya estamos por cerrar ese plan de acción que nos van a estar apoyando sociedades nacionales de todo el mundo, que se están movilizando para apoyar a los venezolanos y a la Cruz Roja Venezolana para hacer lo posible.
1: Mire, doctor Simón Pestano, director general de la Cruz Roja Venezolana, aquí están los micrófonos de nuestra cadena Colmundo a nivel nacional. Lo que usted le quiere decir a los colombianos, sabemos del agua potable, sabemos de lo que requiere la gente, pero usted está en Venezuela, está en el lugar de la tragedia, ¿qué le dice a los colombianos? Y aquí están los micrófonos.
3: Bueno, lo primero es agradecerles por todo el apoyo, por el acompañamiento que nos han dado. Es muy importante que al momento de las donaciones sepamos que lo que estamos donando, si lo estamos dando en físico, es porque realmente hay una correcta identificación de necesidades, y eso se va a entregar a las personas. Las personas, muy buena voluntad, hacen donaciones y hacen muchas donaciones en físico que probablemente a veces no son utilizadas. Por eso, ahorita estamos como en el primer momento, pero en las próximas semanas es cuando vamos a estar identificando realmente toda esa población que se movilizó, toda esa población que se quedó sin hogar, lo que necesitan, en dónde están ubicadas, para que nuestra donación pueda ser realmente utilizada. Estamos agradecidos por todo el apoyo y bueno, seguimos contando con la Cruz Roja Colombiana, y cualquier apoyo que quieran brindar a través de la Cruz Roja Colombiana será bienvenido para la atención de esta tragedia.
1: 6:18 a.m. Doctor Simón Pestano, aquí estaremos pendientes de lo que pase con nuestros hermanos, y ojalá el señor Gil pues se convierta en esa persona que sobrevivió a esta pesadilla. Muy amable.
3: Así esperamos, gracias por el espacio.
1: No, señor, 6:18 a.m. Estamos aquí en ASB Noticias 6 AM en Colmundo, la radio que te acerca a toda la información en Bogotá. Saludo al resto de mis compañeros, ahora sí, ¿no, Germán?
2: Ya, sí, aunque señor, no pasa, las ciudades.
1: Ya para qué los saludamos, ya deben estar ahí.
2: No.
1: Es que si yo saludo al señor de Cali, de pronto está con envidia, Germán.
2: ¿Por qué?
4: ¿Envidia? ¿Director?
1: Es que yo lo quiero vender, yo esto ya lo vendieron. Entonces, no sé, pero de pronto ese...
4: Usted hasta ahora me remueve. No, es que usted sabe que esos temas tocan la fibra, director. Usted
1: no, mentira, sabe. Mire, a propósito... Ayer Germán René Jiménez me envió muy temprano la noticia de lo de Millonarios. Más allá, Alejandro, de que pueda ser verdad o no, yo no tengo eso confirmado. Dicen que sí, que un periodista dijo que sí, que los medios partidarios ya tienen conocimiento desde hace 3 años. Ahora todo el mundo ya sabía, ¿no?
5: Sí, ahora sí.
4: Y ya todo el mundo lo había dicho.
1: Y ya todo el mundo. Lo que pasa es que no me habían dicho que no dijera.
2: Sí, que fuera prudente silencio.
4: Exactamente.
1: Yo en esto sí soy muy claro, hermano. Hechos. Sí. Firmado. Aquí les presentamos a los nuevos accionistas. Ahí es la noticia. Claro. La primicia, se los felicito al que la tiene, al que la dio, si llega a ser cierto. Muy bueno, felicitaciones. Pero si un equipo de fútbol como Millonarios vale $65 millones, yo no me puedo imaginar cuánto vale Nacional, cuánto vale el América, Digo, $65 millones para una marca como Millonarios. Pues para mí es poquito, hermano. No tengo $1 millón como la canción, ¿no?
4: ¿Es poquito?
1: Para Messi. Para Messi. Y bueno, voy a América. A, ¿cómo le va, Andrés? Ahora sin Cali. Nada de buenos días. Porque ya no sabe.

0: ciudad. Dos titulares importantes en el suroccidente colombiano. El primero, fuerte remesón en los gabinetes del doctor Alejandro Eder. Cambios en planeación, en infraestructura, cultura, bienestar social, paz y cultura ciudadana, en la empresa de desarrollo y renovación urbana y en la Secretaría de Participación Ciudadana. Esos son los cambios que hay en este momento. Y segundo, sigue el tema de la emergencia del agua en Buenaventura, Andrés. Alerta roja por altas temperaturas en Buenaventura que ha provocado precisamente el bajo caudal del río Escalerete, que es el que abastece este vital líquido al puerto sobre el Pacífico colombiano.
1: ¿Se acuerda que aquí hablamos con la viceministra de Aguas? Y la semana pasada, el viernes, nos entregaba una buena noticia que ya estaba funcionando, que iba a funcionar. ¿En qué sigue la emergencia, Andrés?
0: Sigue que es que ahora, precisamente por el fenómeno del Niño que se está sintiendo tan fuerte en el Pacífico, pues que es donde previene básicamente, el río Escalerete presenta un bajo caudal, por lo tanto el puerto está sin agua. No hay agua, está en una alerta roja. Ya aquí en el tema no es de infraestructura, de tubos, de obras.
1: Es que no hay agua. No
0: hay agua.
1: Es que no hay agua. Así de sencillo.
0: Así de sencillo.
1: John Freddy Muñoz, noticias del oriente antioqueño, de Antioquia, de Medellín, de todo lo que pasa en el Valle de la Aburrá.
2: Andrés, compañero, buenos días. Bueno, John Freddy López en Muñoz, yo creo que...
1: No, ¿sabe qué es lo que
0: pasa? Todos nos pasa, todos nos pasa.
1: ¿Sabe qué pasa, John Freddy? Me voy a quedar con eso, es que ya nos ha pasado a todos aquí. Bueno, no sé, a Germán le pasó también, ¿no?
3: A mí me ha pasado... porque digo Andrés y me responde el uno y era para el otro.
2: como las mamás de Antioquia, usted, cosito, el otro.
0: Exacto, exacto, tal cual.
2: Muchas noticias en Medellín, sobre todo la reunión que tuvo precisamente el presidente electo Eduardo de la Estrella con Federico Gutiérrez en la tarde de ayer. Se habló del metro de la 80, esos recursos se quedaron ahí congelados con el actual gobierno Petro. Se habló de la salud, de recuperar precisamente ese tema con muchas EPS que pues han cerrado y están cerrando sus servicios, y se habló sobre todo de seguridad, que va a ser uno de los temas principales, o fue uno de los temas principales entre Federico Gutiérrez y Eduardo de la Estrella. Tanto el alcalde de Medellín como el presidente electo de Colombia consideraron que la recuperación de la seguridad debe convertirse en una prioridad nacional, no solamente, como decimos, para Antioquia, sino para el país. En otras noticias, tenemos que un comerciante lleva encadenado 4 días frente a la alcaldía de Caldas, Antioquia. Es un municipio que denuncia abuso de autoridad. También les queremos contar que LAFLA entuteló a la Supersalud de Quintero. Pide frenar auditoría por extralimitación de funciones, Andrés.
1: 7:23 a.m, Alejandro Cortés, noticia que interesa al país, que interesa al mundo, ¿qué nos tiene?
4: Sí, señor, pues continúan las renuncias protocolarias, así como hace unos días lo hizo Laura Sarabia, pues ahora también lo hizo la actual ministra del Deporte, Patricia Duque, que también pasó la carta y dice que se hará efectiva su renuncia a partir del 7 de agosto. Por otro lado, se conoció también que Diana Morales, ministra de Comercio, está aspirando a un cargo en el Congreso de la República. El cargo puntualmente sería llegar a la dirección administrativa de la Cámara de Representantes, y de hecho pues ya aparece como en la lista de preselección. Y la última es que la ministra de Agricultura, Marta Carvajalino, confirmó que también va a dejar su cargo a partir del ahora
3: del 8 de julio,
4: del
3: la semana entrante.
4: 8 de julio,
1: sí, correcto. 8 de julio.
4: Sí, tiene usted razón, lo corrijo, 8 de julio, para retomar sus funciones, pero ahora como procuradora delegada para asuntos agropecuarios.
1: ¿Eso es una buena noticia para ella, una mala para la agricultura? Bueno, o faltando un mes tampoco es tan...
3: Ya no es tan coyuntural, Andrés. Y claro, ella es una profesional de carrera y va a continuar su carrera, que las carreras, digamos, en la Procuraduría son de largo aliento. Entonces dice, el 8 de julio debo retomar el cargo de carrera en la Procuraduría General de la Nación, al que ingresé por mérito en el 2016. El tiempo de mi comisión se ha vencido y es improrrogable. Es decir, sigue haciendo carrera en la Procuraduría, especializándose, como lo decía Alejandro, en asuntos agrarios. Y pues, es decir, ¿para qué va a esperar un mes más? Y poner en riesgo su carrera, sus estudios. Decíamos aquí internamente que cuando me reúno con colegas que pueden cubrir por tiempo el agro todos los días, destacan el trabajo de la ministra de Agricultura, Marta Carvajalino. Y pues sin duda, en un futuro cercano, puede ser una procuradora agraria muy eficiente, muy efectiva, y sin duda este paso por el Ministerio de Agricultura la ha enriquecido, y aunque no siempre se esté de acuerdo con ella, va a ser un actor importante en decisiones futuras respecto al agro desde la Procuraduría.
1: Si usted me pregunta a mí,
3: sí,
1: o le pregunta a los colombianos, el escalafón de los ministros, yo creo que está de las que está más arriba.
3: Sí, señor, sin duda.
1: Porque es una buena ministra, parece que fue una persona que hizo su tarea y la hizo sin escándalo, sin tanta vaina, ¿no?
3: Sí.
1: Es una buena ministra. Además, es una, uno la ve como seria,
3: decente. Es juiciosa, es seria, es decente, no. Claro, ha defendido con ardentía su forma de pensar y en general, pues, y específicamente la reforma agraria. Está en una controversia tremenda por estos días con la ministra Cecilia López, porque lo que dice la ministra es que las cifras, estoy parafraseando, de reforma agraria no son ciertas, que una cosa es entregar predios, entregándolos y llevando al director de la ANT, y otra cosa es escriturarlos. Hay un proceso, hay un tiempo. Están en esa controversia, pero no se puede negar que fue una ministra importante y que hizo cosas interesantes. Y lo más importante, como colofón, es que finalmente la parafiscalidad de los cafeteros va a continuar en manos del gobierno, ¿sí?
1: Sí.
3: Y así no solamente la parafiscalidad de los cafeteros, sino de los cacaoteros, de los palmeros, de los productores de frutas. Es decir, esa situación no se modificó, que era una de las intenciones del presidente Gustavo Petro, pero empezando por los recursos de los cafeteros, que son los que más pesan y que más tienen visibilidad en el exterior.
1: Gracias, Germán. Doctor Fico, ¿cómo le fue ayer en Barranquilla?
2: Hola, ¿cómo están? Buenos días. Oh, muy bien. Incluso ayer me llevé chanclas tres puntas y un sombrero volteado.
1: ¿Para hablar con el presidente electo? ¿Usted llegó a ser mal presentado, hombre?
2: No, eso fue después, Andrés. Lo que pasa es que ya hace mucho calor. Incluso después tomamos ahí unas birras.
1: Y hablaron de que a su capital del departamento, a Medellín.
2: Sí, señora, ya hablamos de muchos temas, hombre, Andrés. Yo pienso que sobre todo Medellín hay que seguir trabajando desde la región.
1: Muy bien. ¿Cómo es que dice el dicho, Germán? Si resiste Antioquia, ¿cómo es?
3: Ah, ese no me lo sé. Sí.
1: No, yo creo que él se lo olvidó ya. Yo no creo que esté tan fijo en eso. Si Colombia, si Antioquia resiste, Colombia sale adelante. Algo así. ¿Cómo es, señor alcalde?
2: Hola, gato, ¿cómo está?
1: Saludos a todo el mundo.
3: Y eso es cierto.
1: Sí.
3: Eso sí le creo.
2: Hola, gato, ¿cómo está?
1: Saludos a todo el mundo, ¿no? Es increíble.
3: Más saludable.
1: Sí. Y entre tanto el alcalde Alejandro Eder, estamos a Germán a un año y medio, ¿cierto?
3: Sí.
1: De terminar el mandato de los alcaldes y gobernadores.
3: Sí.
1: ¿Por qué decidiría cambiar, Andrés?
5: Pues muchas veces esto también tiene que ver con cumplimientos de cuotas políticas y también movimientos importantes cuando él cree que lo necesita. Por ejemplo, la cartera de infraestructura. Él ha sido muy autocrítico con muchas obras que aún están pendientes de finalizar en la capital vallecaucana. Por eso él toma estas decisiones. Pero llama la atención también que inclusive en una cartera como la Secretaría de Participación Ciudadana, que era tan fuerte, haya tomado esta decisión. No la tomó con seguridad, no la tomó con movilidad, dejó a los actuales secretarios. Pensó en que nos cogió a todos los caleños ayer sobre las 5 o 6 de la tarde, prácticamente, pues, sorprendidos, porque no esperábamos eso ahorita.
1: Germán, ¿cuántos carros que se vendieron en Colombia entre enero y junio?
3: 150 mil.
1: No, como diría Gloria Valencia Castaño, el precio es correcto.
2: ¿Sí? ¿Le pegó? Sí, sí. ¿Le pegó?
1: No, pues quedó muy cerquita, 157.620 carros nuevos, Germán.
5: ¿En todo el país?
1: En el país.
5: Sí, claro.
1: Y hay un fuerte crecimiento en los eléctricos.
5: Sí, señor.
1: Ahora, Alejandro, por si va a comprar carro, ¿sí que compraría eléctrico o gasolina?
4: No, de gasolina.
1: Gasolina, yo también. Germán.
3: Mire, no es mi prioridad por estos días comprar carro, pero sí hay que, pero sí hay que irlo por pensando. Cierto. Sí, hay que irlo pensando.
5: ¿Por qué, Germán?
3: ¿Por qué qué?
5: ¿Por qué irlo pensando? ¿Por qué irlo pensando?
3: Porque todo apunta hacia allá.
1: ¿Al eléctrico?
3: Al eléctrico.
1: Ok.
3: Al eléctrico. Estuvimos, no sé si de pronto más adelante u otro día podemos hacer una nota con... Nos invitaron en días pasados a presenciar un peritaje.
1: Sí.
3: En una de esas servitecas, esas cosas... Se asesoran de unos periodistas y nos invitaron a conocer cómo es
1: sí.
3: el peritaje especialmente de los vehículos eléctricos. Si usted lo va a vender o si usted va a comprar. Ustedes sí. que tienen carro y manejan saben más de eso que yo. Yo tengo carro pero no manejo. Y es impresionante, Andrés, la forma como a través de un escáner, según lo que vimos, se puede detectar incluso si las celdas, si me equivoco, perdónenme la vida, de las baterías, así sea dos celdas de las baterías están fallando, porque el escáner le muestra todo.
1: Le muestra todo.
3: Absolutamente todo.
5: Yo estoy esperando, Andrés, que Ricardo y Alexandra me digan cómo les veo con el carro para poder saber si compro uno.
1: No, ellos están felices. No tanto la familia, digo yo, porque eso es cargar esa vaina, eso es muy aburridor. Eso es cargar. Pero mire que le voy a decir algo. Yo me subí hace muy poco en un servicio de taxi en Suazules que trajo Petro, ¿se acuerda cuando fue alcalde?
3: Sí, señor.
1: Y entonces yo le dije, oye, ¿ya usted le ha durado todo el tiempo la batería? Me dijo, no, ya va en el 50. Y si me pongo a pensar, ¿cuánto hace que fue alcalde?
3: En el 2015, del 2012 al 2015. O
1: sea, ya lleva ese carro andando sí. 17 sí. años y va en el 50%.
3: Sí,
1: y es un taxi, ¿no? Que me imagino que le dan con todo. Y entonces está bueno el mercado porque según la industria automotriz se creció en el 50.1% en este comienzo de año. Y mire que todo esto nos lleva a pensar en algo que es bien importante y tenemos un gran invitado a esta hora para que hablemos de economía. Este es un dato económico, no sé, doctor Mauricio Cárdenas, si yo estoy equivocado. Sufrió el sector automotor colombiano, cerró el primer semestre de 2023 con un crecimiento del 50.1, no sé si eso sea bueno para la economía, usted nos lo analiza. Doctor Mauricio Cárdenas, como siempre, bienvenido, gracias por estar en ASB Noticias de SAM aquí en Colmundo Radio.
6: Muchas gracias, Andrés, como siempre, un gusto estar con usted y pues muy importante comentar estos temas económicos. Hay cifras positivas, eso no es la más mínima duda. Hay cifras de ventas en muchos sectores, en el comercio en particular las cosas van bastante bien, pero pues eso no necesariamente indica que las cosas en la economía colombiana estén bien. Hay consumo, hay gasto, ese gasto está muy impulsado por el gobierno, está muy impulsado por las remesas, está impulsado por el narcotráfico, pero el contraste es que hay una bajísima inversión, digamos que es lo que nos va a dar crecimiento futuro, está muy bajita. Entonces, es un panorama económico lleno de claroscuros, hay mucho contraste, pero hay sectores donde las ventas van bien, en el caso de los automóviles, motocicletas, muchos productos de consumo, las ventas en Colombia están atravesando un buen momento, pero no es sostenible al ritmo al que vamos, porque es un gasto impulsado esencialmente por el gobierno y eso está generando un problema serio en materia de endeudamiento público. Y es ahí donde empiezan, digamos, las grandes dificultades hacia adelante de la economía colombiana.
1: 6:35 a.m, Germán René Jiménez.
3: Doctor Cárdenas, como hay tantos claroscuros, ¿cómo buscar, además de los anuncios que ya se han hecho, recorte presupuestal, que ya no sean tanto claroscuros sino más claros?
6: Sin duda, hacia allá hay que caminar porque el país necesita primero crecer más. porque así como hay sectores que les está yendo bien, hay sectores que les está yendo mal, que están en retroceso. Y en el agregado, la economía colombiana está creciendo apenas un 2.3%, que es muy poco. Esta economía debería poder crecer al 4% sin mayores inconvenientes. Es decir, es una economía que con un manejo razonable, sin demasiada creatividad, una economía que puede crecer al 4%. Eso sería lo normal. Entonces, lo primero que hay que explicarse es por qué crece solo al 2%. Y la razón tiene mucho que ver con la baja inversión que yo estaba comentando hace un momento. Es decir, no hay certezas, hay demasiadas incertidumbres, hay muchas desconfianzas. Entonces, el equipo económico que llega, liderado por el doctor Miguel Gómez, debe llegar a generar confianza. Y la forma más directa de generar confianza en una economía es estabilidad en las reglas de juego, apoyando al sector privado, no atacándolo, pero sobre todo despejando el panorama fiscal, porque con un déficit tan alto como el que tiene Colombia en sus finanzas públicas, pues simplemente se genera un ambiente de mucha incertidumbre, porque todo el mundo empieza a especular acerca de posibles reformas tributarias, apretones en el gasto, falta de financiamiento para un país. El día que eso se explota la bomba, es cuando lo dejan de financiar a uno. Entonces, todo el mundo sabe que eso está pasando, pero como buen equipo económico, el que llega debe ser el que da la tranquilidad y generar un ambiente de mayor estabilidad.
1: 6:37 a.m. Ricardo Martínez.
7: Doctor Cárdenas, hablando en este panorama de económico, el doctor Gustavo Petro dijo que iba a designar un presupuesto para el empalme. Ese presupuesto es, en español, al ciudadano de a pie, suficiente, necesario, es una vitrina, es...
1: Pero no es Gustavo Petro. Uh-huh. Es el presidente electo.
7: No. El doctor Abelardo dice que
1: es el 60
7: va millones. A poner de incluso de su bolsillo para auditorías y todo, pero el doctor Gustavo Petro, me corrige, doctor Cárdenas, si es así o no, también un presupuesto menor, pues menor en comparación a lo que habla el doctor Abelardo del empalme. No sé si escuché mal, doctor Cárdenas, si eso es así o no. Si el doctor Gustavo Petro debería designar algo para estos ejercicios de empalme.
6: Yo no he oído declaraciones al respecto, entonces no le puedo opinar, porque no sé si están hablando de presupuesto o no para el equipo de empalme. Un equipo grande de personas que van a estar en esas tareas de ir ministerio tras ministerio haciendo una rendición de cuentas, es decir, pidiendo que les expliquen en qué estado están las cosas, cuáles son los temas pendientes y cuáles van a ser, digamos, como los retos a asumir el gobierno a partir del 7 de agosto. Eso es normal. Esos trabajos de empalme, digamos, hacen parte de las transiciones de gobierno en cualquier democracia, y Colombia no ha sido la excepción. Esta va a ser una transición, un empalme muy particular, porque pues no va a haber diálogo entre el presidente saliente y el presidente entrante. Ya se sabe que eso no se va a dar. Y no sé qué tan sincero va a ser Petro y su equipo al decir en qué estado dejan las cosas. Porque la verdad creo que ellos han sido pues muy dados a maquillar las cifras, a no tener que contarle al país la verdad. Entonces no espero grandes cosas. A lo mejor habrá algún funcionario, alguna entidad que hace su trabajo seriamente, pero no va a ser la directriz del lado del presidente. En cuanto a los costos de esto, pues, la gente que lo hace en el gobierno que sale, pues es una obligación, es parte de sus funciones. Y para eso le pagamos, con los impuestos de todos los colombianos, a esos funcionarios, para que hagan su trabajo, incluyendo entregar. En cuanto a los que llegan al equipo de empalme del presidente entrante, pues yo no he visto que haya presupuesto para pagarles a ellos. Esas personas no van a tener que hacer ese trabajo voluntariamente. No lo hacen a punta de sueldo. Lo que sí veo, pues ese sí es un tema que seguramente va a implicar algunas erogaciones, porque la tienen que hacer firmas de revisoría fiscal especializadas. Y a mí parece una buena idea que el gobierno haya tomado la decisión, el gobierno entrante, claro, el gobierno saliente tiene que autorizar esas auditorías forenses. Pero si no las autoriza ahora, las van a hacer en todo caso el 7 de agosto. Entonces mejor que las hagan ya. Porque eso se trata de destapar, digamos, cañerías que estén llenas de mugre, y que es bueno saber qué es lo que hay ahí. Eso también se trata de sacar esqueletos de los closets donde no se están viendo y donde es bueno saber qué queda. Y todo eso lo hacen las firmas de auditoría forense. Eso es traer una escoba para barrer debajo de los tapetes, a ver qué cuentas se encuentran ahí sin que se hayan pagado. Hay mucha cuenta por pagar que es necesario escarbar, mirar, barrer y sacarlas a la luz pública, porque este gobierno va a dejar mucha cuenta pendiente de pagar, y esa va a ser una tarea muy ingrata para el gobierno que llegue. Es mejor decirlo con claridad antes de que llegue.
1: Yo decía, doctor Mauricio, en emisiones muchos años atrás, que yo, si fuera presidente de la República, en vez de dar un discurso, sacaba un cuadro en Excel y les decía, así me entregan el país. Hoy estoy viendo que esa fórmula o esa manera de hacer las cosas es hablarle con claridad al pueblo colombiano. Esto es lo que recibo y así vamos a trabajar. ¿No le parece que es una maravilla eso?
6: Sí, a mí me parece importantísimo ese corte de cuentas. No hay momento más importante en las transiciones de gobiernos que este, porque, insisto, aquí la realidad es otra, es muy distinta a la que se ha dicho. Hace 3 semanas el gobierno sacó el marco fiscal de mediano plazo y decía que el déficit fiscal de este año sería 5% del PIB. Es totalmente falso, es totalmente maquillado. El verdadero déficit es cercano a 8% del PIB. La deuda es mucho más alta, puede ser 60 billones de pesos más alta. O sea, cosa que se debe, factura que se tiene que pagar que no se ha pagado. En la salud se deben 10 billones de pesos como mínimo para pagar rápido. La empresa Aire, que distribuye la energía en el Caribe colombiano, que ya fue intervenida y que por lo tanto es responsabilidad de la Superintendencia de Servicios Públicos, le debe cerca de 3 billones de pesos a los generadores de energía. Entonces todo eso sumado da unas cifras astronómicas, y es muy importante que se diga, esa plata la deja de, digamos, no la ha pagado, la debe el gobierno saliente, y hacer un corte de cuentas para que a partir de ese momento, por mala que sea la fotografía ese día, que se van a ver muy malas las cifras, a partir de ese día tienen que empezar a mejorar. Pero aquí es mejor hacer un trabajo muy serio, muy riguroso, porque se van a encontrar sorpresas muy ingratas, y es mejor estar rápido, los mercados la aceptan rápido, porque nos están tratando de engañar, y eso pienso yo que es algo que pues es tratar al pueblo colombiano como ingenuo. El pueblo entiende perfectamente que aquí el gobierno del presidente Petro ha estado maquillando las cosas y no ha estado contando la verdad a los colombianos.
1: Alejandro Cortés.
4: Doctor Mauricio, utilizo esta palabra que usted acaba de nombrar, tal vez el ser ingenuo, y ¿qué sorpresas podría llevarse los colombianos ahorita cuando suma a Velardo? Lo digo porque desde un principio ha dicho que viene con más de 90 decretos, y teniendo en cuenta la situación económica del país, pues él dice que no va a sobrecargar más a los emprendedores ni a los empresarios, va a respetar la autoridad con la República, pero al ver el déficit que tiene hoy por hoy Colombia, pues va a tener que tomar también decisiones extremas. En temas de economía, ¿cuáles podrían ser esos decretos que los colombianos tendríamos que empezar a asimilar?
6: Pues ellos deben estar preparando decretos en muchos frentes, pero tal vez lo más importante va a ser en el tema económico que estábamos hablando, pues retirar el presupuesto que va a presentar este gobierno. Recordemos que el presupuesto que presenta el gobierno saliente entre el 20 y el 30 de julio es el que tiene que tramitar el 7 de agosto el gobierno entrante. Es simplemente porque así son las fechas y los cronogramas de la discusión del presupuesto en el Congreso. El que sale radica el presupuesto, el que llega lo tiene que tramitar. Ese presupuesto seguramente va a ser necesario retirarlo, va a ser necesario que el Congreso lo devuelva, porque va a ser un presupuesto inflado. No va a haber ahí ninguna posibilidad de ajuste. Entonces lo primero que tiene que hacer el gobierno al llegar es decir, mire, ese presupuesto que me dejan para el año entrante no me sirve. Devuélvanlo porque el gobierno va a tener que hacer un nuevo presupuesto. Pero además de eso hay muchos otros decretos en materia de orden público, levantar las mesas de negociación de la paz total, va a ser las órdenes de captura para los cabecillas de los grupos armados ilegales, va a ser necesario retirar, despedir a los interventores de las EPS, va a ser necesario que el gobierno expida un decreto para hacer todos los cambios que se requieren en las juntas directivas de entidades que por sus gobiernos corporativos seguramente tendrían juntas directivas que se van más allá del 7 de agosto. El caso más importante es Ecopetrol, donde va a ser necesario convocar una asamblea general de accionistas para modificar los estatutos, para a su vez poder cambiar la junta directiva, para a su vez poder cambiar al presidente de Ecopetrol. Ya hoy el presidente de Ecopetrol no se nombra por decreto, sino por junta directiva, y la junta directiva actual habría que cambiarla. Bueno, tantas medidas que hay que tomar, o sea, el gobierno va a tener que llegar con un cerro de decretos muy bien estudiados, muy bien preparados para poder hacer un corte rápidamente y poder hacer un cambio que le permita a Colombia pues emprender una nueva ruta, ¿no? Eso es lo que hay que hacer. Muy bien, los va a tener que dejar porque hay un compromiso, pero encantado siempre de conversar con ustedes.
1: Usted sabe, doctor Mauricio, que está en su casa.
6: Usted lo sabe. Muchas gracias.
1: Un abrazo, doctor gracias, Mauricio, que esté muy bien. Gracias. 6:47 a.m. Lamento no haber estado con Cali y con Medellín, pero se nos acortó el tiempo. ¿Qué hacemos? Y entonces, ¿qué ponemos en nuestro plan de campaña?
5: Eso estaba pensando, pues, como que nos robaron la idea del Excel. No sé.
1: Nos robaron la idea, Ricardo.
7: No, la acogieron.
1: La acogieron. Sí, okay. Más bonito, ¿no?
7: Sí, claro. Muy polite. Podría tener un eslogan ahí como bienvenidos a los que suman o algo así, no sé.
5: Algo así, exacto.
7: Sí. Adiós, no sé, bueno.
5: Bueno. Jefe de comunicaciones y publicidad, el señor Martínez.
7: Sí, señor.
1: Ese no...

0: ¿Cuántos carros eléctricos se vendieron en Colombia?
1: Voy a decir 60.000.
0: ¿Usted, Andrés?
2: De esa cifra se vendieron 80.000.
0: ¿Usted, John Freddy López, en Medellín?
3: Venda más, 90.000.
0: ¿Cuántos?
3: 90.000.
0: ¿Germán?
2: ¿Eléctricos?
0: Sí.
2: 30.000.
1: Sí, Alejandro.
0: Germán, me va a tener que decir.
1: Diga, ¿no?
0: Sí.
1: Ah, bueno.
0: No. Dele.

0: información de venta mensual, fijo, actualizada, de motos y de carros.
1: Germán, el crecimiento de las unidades matriculadas en eléctricos es del 235.5%. Los híbridos, don Ricardo, a ver cuántos.
2: Híbridos, voy a decir que se vendieron 25.000.
1: 25.000, Alejandro.
3: 125.000.
1: Acuérdense que fueron 157 y menos 24, sí, ya estaría bueno, usted que mirar ahí.
3: Ya, ya, y por eso estaba haciendo el cálculo.
1: Entonces, bueno, señor en Medellín.
4: 50.000. Hay que bajarle entonces.
1: 50.000, dele. Usted, Andrés Muñoz.
5: 40.000.
1: 40.000, Germán.
0: Yo le pongo 30.000 porque no es que tengan, justamente por esta transición ya no son tan atractivos.
1: Los híbridos, según la ANDI, están en 44.605 vehículos vendidos.
2: ¡Gané!
1: Para un total del 74.6% de crecimiento de ese sector. Eso es lo que está en total. Estimar que sabe con cuánto vamos a llegar el año en carros vendidos.
3: Por ahí, ¿cuánto más o menos?
1: 250.000.
3: Buena cifra.
1: ¿Ah? Mucha plata en carros.
2: Muchos.
1: Póngale usted así, a promedio 100 millones.
2: ¿Y sabe qué me sorprende? Pensé, mi percepción en la calle es que cada día veo más eléctricos e híbridos, o híbridos y eléctricos, si lo quieren en ese orden.
1: El orden sería híbridos y eléctricos, sí.
2: Y usted nos está mostrando de que no, de que los motores a combustión siguen liderando por amplia margen el mercado automotriz.
1: Yo se lo dije a Ricardo, yo ya a mi edad no creo que deje de existir gasolina. ¿Qué dice Eduardo Bisbal, vicepresidente de Fenalco? Sostiene que el sector automotor se sigue consolidando como un motor clave para el comercio y la inversión. Yo no creo tanto en la inversión, Ricardo, la verdad.
2: No.
1: ¿Por qué no compra un carro, Germán, de 100 pesos y lo saca el concesionario y vale 80?
5: Sí, no, eso no.
1: Y no lleva ni un minuto en la calle.
2: Sí, de acuerdo.
1: Yo no creo en inversión.
5: De acuerdo. El carro no es una inversión, es un lujo.
1: Sí.
2: El carro es una inversión.
0: Y es un riesgo, ¿no? Es una inversión que...
2: Voy a dar un tip económico. El carro es una inversión cuando usted lo cambia por una finca raíz, en una permuta, en un...
5: Eso es otra cosa, pero igual le pierde plata.
2: En una permuta sí se le pierde menos que al venderlo en efectivo.
1: Claro, se lo recibo por tanto, o se lo entrego por tanto.
2: Sí, lo que pasa es que, le voy a poner un ejemplo. En estas portales, que ya no son tan referentes, decía, un carro vale 10 pesos, ¿sí? Sí. Si usted lo va a negociar, ya todo el mundo le ofrece 8 o 7. Le ofrece menos dinero que en ese portal. Ah, no, es que en ese portal le están dando, yo le ofrezco 7, yo le ofrezco 8. Ya nunca le igualan el 100% de lo que hay ese portal.
1: Pero Ricardo,
2: si usted lo lleva a una transacción económica, por ejemplo, una permuta con un predio, usted dice, no, el valor comercial es 10 pesos en 10 pesos.
1: Puede que en permuta sí sea mejor el tema, pero realmente... Los que no aprovechamos vender el carro después de pandemia, la embarramos. Porque después de pandemia, ¿se acuerda que se subieron?
2: Sí. No fue bien con un auto, ¿sabe?
1: Sí, bueno.
0: Nosotros también vendimos bien el carro que teníamos.
1: Sí, después de pandemia, ¿cierto, Germán? Sí. Ahorita ya no.
0: Lo vendimos bien.
1: Mala noticia para Alejandro, que se va a comprar una patineta eléctrica.
2: ¿Sabe con qué me fue bien? A mí, con una moto.
5: ¿Con una moto?
2: Sí. Después de tal vez 6 años, la vendí incluso más por el valor que la había comprado en su valor original.
3: Ah, no, encontró, fue un buen comprador.
2: No. El mercado de las motos, sobre todo de esa clase de motos, se...
1: Es que la suya era...
0: Sí. Yo también después de pandemia vendí bien mi moto, pero encontré una persona que sabe de motos, que en ese momento ya había tenido 8 motos. Ah, 8 motos había tenido. Ese señor, supongo que todavía trabaja en eso. Vive de su arrendar motos a los domiciliarios, de alquilar.
1: Y pues bien, debe conocer cuál es buena marca. Moto,
0: yo la había caminado año y medio, tenía un buen kilometraje, porque ustedes saben que yo trabajé en domicilios durante la pandemia, pero estaba muy bien tenido.
1: porque usted es cuidadoso.

0: Eso tiene el mercado de las motos, que es como más de conocedores, como más de, no simplemente esta es la marca, ese es el modelo y vale.
1: Pero ¿sabe qué es lo que pasa, Ricardo, con lo que usted está hablando con Germán de las motos y los carros? Es que la economía del país sigue para adelante.
2: Sí, sí, claro.
1: Sigue.
2: Sí, claro.
1: O sea, si usted ponga en un promedio de 100 millones de pesos carro, y van a vender 250 mil al año.
2: Claro.
1: Imagínese entonces. Haga el promedio.
2: Haga la
1: compra. Y que cada carro les deje, no sé, el 5% acá. No sé, no tengo ni idea. Uh-huh. Eso es plata.
2: Claro.
1: Ahora, ¿cuánta gasolina se está vendiendo en los carros? ¿Cuántos, cómo se llama eso donde usted
0: la electrolinera?
1: Electrolineras están funcionando hoy. En fin.
2: Están por conocerse las cifras de lo que representó las dificultades que tuvimos con Ecuador, porque la industria automotriz colombiana se resintió en eso. Todavía no se han conocido, pero bueno, ya se normalizó la situación.
3: Richard, le tengo una pregunta sobre los Teslas, que yo sé que usted me saca esa duda.
0: Señor, sí, señor.
3: ¿Es cierto que cuando usted adquiere un carro Tesla, cierto, usted tiene que hacerle un cambio en software al año siguiente y que eso vale un dinero muy grande?
0: Bueno, hay muchos mitos sobre los Teslas. Lo que pasa es que ellos han creado muchos aplicativos, ¿sí? Donde usted navega satelitalmente con
1: Starlink.
0: Sí, por ejemplo. Entonces, usted debe, en vez de cambiar esos software, estar como pagando membresías y estar pagando afiliaciones para que usted pueda disfrutar de digamos que de todas las beneficios que dice tener el Tesla, ¿sí? No es que no le vaya a funcionar.
3: Toda la experiencia.
0: Sí, es correcto, ¿sí? O mantenerlo actualizado. Ahí sí es posible que le cobren actualizaciones, ¿sí? Ahí es posible que usted tenga que
1: pagar. Pero no solo Tesla, todos los carros eléctricos tienen que venir con eso.
0: Mi carro viene con 3 años de conectividad incluida. Al cuarto año vamos a ver cuánto vale y cómo funciona ahí.
1: Yo seguiré con la gasolina. Yo no.
3: Yo también.
2: Yo también, si tengo oportunidad de comprarme un segundo carro,
3: En 3 años le preguntaré a Richard.
0: Yo les voy a contar que entré a la onda de los eléctricos y usted se acomoda. Sí. Si usted tiene la facilidad de tener una conexión en su casa para conectar el vehículo,
1: le voy a decir
0: que es una maravilla. Porque se carga como un celular, usted llega, lo pone en carga lenta y al otro día cuando se va a trabajar lo desconecta y arranca. No tiene ningún problema y es más económico que cargarlo en la calle en una electrolinera, ¿sí? Pero son estilos de vida. Si usted no tiene, pues vaya preparado entre una hora, hora y media o 2 horas en hacer una carga. Entonces en ese momento usted se va a un cine o se va a tomar su almuerzo, sus alimentos, o se va a hacer algunas diligencias y deja cargar.
2: O va a hacer mercado.
0: O va a hacer mercado, por ejemplo. Entonces usted se acomoda, eso la vida lo va acomodando. Pero lo que sí me ha cambiado la vida, señor usuario de auto a gasolina, es tener automóvil todos los días. Estar pagando una cuota alta para sacar el carro 2 días o 3 días a la semana no es negocio.
2: Yo también lo veo así.
3: En esa tiene razón.
0: Y en lo de Montero también, creo.
2: Ahí no tanto, ¿no?
3: Ahí no tanto, Richard.
1: 6:59 a.m. Ayer trascendió una noticia de que Millonarios había sido vendido. A mí lo que me aterra es uno no tener la humildad para decir las cosas. ¿Cómo es posible que salgan Alejandro?
0: Sí.
1: Es que yo lo sabía hace 3 meses.
0: Ah, no, pues Ladino lo dijo acá desde el 2017. O sea,
1: si alguien lo dijo, fue en la casa solo hace 9 años.
0: Si por eso dieran puntos, Andrés.
1: Sí, no.
0: Yo estoy más del lado suyo.
1: ¿No?
0: Es mucho dinero cuando usted lo tiene junto, pero es muy poco dinero para una marca.
1: Como Millonarios.
0: Sí.
3: Pero ¿no será que nosotros, incluyendo América, Nacional y Millonarios, los tres grandes de este país, cierto? pensamos que esas marcas realmente valen toda esa plata.
1: No, ¿sabe por qué vale? ¿Sabe por qué
3: va a poner ese billete?
1: ¿Sabe, Andrés, por qué vale el América? ¿Por qué vale Nacional? El mismo Santa Fe.
0: Sí.
1: Por el número de hinchas que tiene.
0: No, Santa Fe.
3: Sí,
0: no.
3: Sí.
0: Pero digo, no, sí, sí, el mismo Santa Fe.
1: No, Santa Fe tiene.
3: Pero yo le digo,
1: tiene 5 millones, pero tiene 5 millones. ¿Cuántos sí, Santa Fe no, tiene?
0: Un poquito más, yo creo que
1: bueno, por ahí unos. Póngale 8 millones.
3: En todo el mundo, ¿no? 5 millones en todo el mundo.
1: Sí, no.
3: Pero.
0: Igual que los que asisten al Pascual, tranquilo.
3: Mire, sí, es que ese es mi punto. Eso es lo que acaba de decir. Lo que acaba de decir
1: Alejandro
3: es cierto. No, pero es que lo que acaba de decir Alejandro es cierto. ¿Ustedes cómo justifican? El señor Tulio Gómez, ¿cómo justifica que América puede costar más de 100 mil millones?
1: Ahora, le voy a decir una cosa, la marca Millonarios es más pesada que la de la América. Con todo respeto, con todo respeto. Por marca. Yo no le estoy diciendo, a lo mejor la marca, Caley es muy buena, pero para otras personas es mejor la Samsung.
3: Usted sabe.
1: Y es por marca, esto no es.
3: La única manera.
1: No es nada.
3: La única manera que uno podría decir si Millonarios lo que se va a pagar o se pagó, ¿cierto? Lo que sea, es poquito o mucho, es viendo, por ejemplo, si América lo venden más.
1: Claro, claro, Andrés, estoy teniendo la razón. No. Pero aparte de eso, ¿qué están comprando los? Ahora, son muy avesados los que están comprando. ¿Qué están comprando?
3: ¿Qué
1: están una comprando? Marca, no están comprando nada más.
3: Nada más, están comprando aire.
0: No,
1: una marca, no, marca que se justifica.
0: En la cuestión de los equipos, se tasa el valor de su infraestructura, instalaciones, de los jugadores que hacen parte de su plantilla, ¿sí? Su historia, palmarés, bueno, un poco de cosas como marca. Pero lo que yo sí digo es que si usted en un torneo internacional como la Copa Libertadores se puede ganar 40 millones... ¿Sí? 40 millones de dólares puede acumular. Entonces, ¿por qué usted un producto como Millonarios, América, Nacional, no hace una inversión para ganar un torneo de esos? ¿Cierto? ¿Sí? Uh-huh. Cuando usted pone en el fútbol internacional y ve que hay jugadores que valen 100, 120, 150, 200 millones de
1: dólares. Julián Álvarez, ¿sí? Están dando 180, ¿sí? ¿Qué dicen?
0: Entonces,
2: hasta más.
0: ¿Sí?
1: ¿Hasta más?
0: Entonces, ahí es cuando usted dimensiona que el precio de un equipo de fútbol colombiano o está mal tasado.
1: Ahora, yo
0: sé. No están contando lo que es.
1: Vean. Ahora, yo le digo la verdad, no sé si
3: vean
1: la
3: el noticia. Caso de Cali.
1: No, entonces, pónganle cuidado. Se sí. Ponen a hacer programas, ¿no?
3: Uh-huh.
1: Entonces, yo me pongo a escuchar para ver cómo es la barbarie. No, se espera y verá. ¿Y cuándo arranca el nuevo dueño? A mí me cuentan, dicen, así hablan.
0: Sí.
1: A mí me cuentan.
0: Yo tengo un amigo que decía,
3: toda la
0: me dijeron, sí. Me contaron.
1: A mí me cuentan que Casal le dijo. Así dice. Le digo yo, ¿qué es esto, Dios mío? Ahora, si le quieren creer al señor Casal, créanle.
3: Sí,
1: si problema le quieren, de cada cual. ¿No? Problema sí. De cada cual. Sí, si le quieren creer
3: a
1: uno o al del otro, lo que sea. Pero saben tanto el negocio que no saben cuándo comienzan a operar.
3: Exactamente.
1: Me dio risa eso, ¿no? En el 2027. No, que ellos ya toman las acciones desde septiembre. Yo la verdad hasta que no vea todo establecido, Ricardo.
3: Es como el tema en Cali con el América. Igual hay un periodista que lleva diciendo 4 años que América está vendido. Y cuando se venda va a decir exactamente lo mismo. Sí, yo se los dije.
1: Yo lo sabía hace 4 años.
3: Yo lo sabía hace 4 años ya. Así salen. Vea, pero vea el caso del Cali. 47 millones de dólares. Solo han hecho una inversión de 3 millones de dólares. El Cali.
1: Y el Cali tenía estadio.
3: Con estadio,
1: con sede.
3: Con club, ¿cierto? Y con 2 sedes. El Cali tiene 2 sedes. El club.
1: Y la de
3: Pance. Y la sede que es la Vázquez Cuba.
1: La Vázquez Cuba, la Pance la de América, ¿no?
3: No, la de Pance la del Cali. La de América es Cascajal.
1: Bueno, Cascajal.
3: ¿Ya? Exactamente. Y bueno, 47 millones de dólares.
1: Para nosotros los que somos hinchas de Millonarios, ojalá si se llega a vender el equipo, bienvenidos los nuevos dueños. Ojalá sea cierto. Y si no es cierto, pues hay seguiremos muchas, siendo hinchas de Millonarios. Hay mucha
0: especulación. En todo lo que va y lo que viene, me han dicho que, o sea, ni siquiera han revelado quién es el comprador. Y a mí
1: No.
0: Me han dicho.
1: Por ahí se inventaron que hay un catarí.
0: Me han dicho que el grupo
3: ¿sí?
0: es
3: sí.
0: Andrés. Fenway Sports Group. Este Fenway es dueño de los a usted que le encanta el hockey, Alejandro, de los Pittsburgh,
2: de los
0: Penguins, ¿sí?
1: Tiene su palo.
0: En fútbol, Liverpool.
1: ¿Son los dueños de Liverpool?
0: Boston Red Sox en el béisbol. El Roush Fenway, que los vi en automovilismo, en NASCAR. Dicen que es un grupo inversor muy fuerte. Dicen, de las tantas
1: cosas. A mí me dijeron.
0: Y con usted, que hasta que no firmen y hasta que no se oficialice, pues no.
1: A mí me dijeron que saben de fútbol. Se la pasan diciendo eso. No, qué horror.
0: A mí me dijeron que ahora sí.
1: Que ahora sí. Germán, hay 10 estaciones cerradas por protesta en Transmilenio en el sur. Sí, era la información que usted estaba dándonos ahorita
2: ya
1: internamente. ¿Qué estaciones son? Para irnos a la casa del mundial, por favor.
2: Ya tenemos imágenes, rodemos las imágenes, por favor, de lo que está sucediendo en la autopista sur.
1: Mire eso.
2: Estaciones: Alquería, Venecia, Sevillana, Madelena, Perdomo, Portal Sur, Bosa, La Despensa, León 13, Terreros, Hospital Cardiovascular y San Mateo. Esto es en Soacha, es decir, que trasciende desde la autopista sur en Bogotá hasta la ciudad de Soacha. Cantidad de personas afectadas, no hemos podido saber quiénes y por qué es el bloqueo, pero las imágenes muestran a esta hora cantidad de personas caminando en la troncal Transmilenio de la autopista sur.
1: Solo les queremos decir a los jefes que tengan en cuenta esto por si llegan tarde.
2: Sí, señor. Agradecemos a los colegas del el chat de la Unión Informativa Nacional y a los colegas del chat de el señor Fuchi, que, bueno, no son periodistas, pero están muy, muy en la jugada.
1: Ellos son los de las motos, ¿verdad?
2: Sí, señor, y nos permiten tomar estas imágenes y les damos el crédito. Unión Informativa Nacional y el chat del concejal Fuchi, que como son motociclistas y andan por todos lados, pues están muy dateados.
1: Y qué pena con la gente de las 10 estaciones en el sur de Bogotá. Ricardo Martínez, denme un partido para ver hoy dentro de mi insomnio.
0: Dentro de su eso que llaman espacio libre, bueno, hay que ver a España.
1: Mi hermano decía entre gallos y medianoche.
0: Hay que ver a España, que se va a enfrentar a Austria, siempre hay que ver a España.
1: Pero
0: le voy a recomendar este partido. Hoy debería haber jugado Colombia.
1: ¿Contra quién?
0: Hoy juega Portugal Croacia.
3: ¿Y por qué jugó?
1: ¿Cómo que sí, Croacia jugó
0: segundo? Sí. Hoy debería haber
1: jugado. ¿Por qué no? Pero
0: no, dejaron terminar. Hoy debería haber jugado Colombia, según un Muñoz, por ejemplo. Sí, según un. Sí.
1: A mí me aterra este señor de Medellín es calladito.
0: Sí.
4: Silencio. No me abre el micrófono. Pues yo estaba diciendo que incluso interrumpí a Ricardo que ese era el último baile, como se le conoce a este partido de Portugal-Croacia, por respeto a estos dos cracks.
0: Qué buena puntea.
1: Estamos en la casa del mundial, ¿no?
0: Modric y Cristiano, The Last Dance. Uy.
3: The Last Dance.
0: Sí.
3: Interesante.
1: Pues un abrazo para los del último baile. ¿Habrá un último baile para uno de los dos?
3: ¿O yo para Cristiano?
0: Creer. No, yo creo que se pueda leer que se enfrenten. No sé. Dicen que Modric podría volver al
1: Real. Dicen que están hablando con Mourinho para que vuelva.
0: Pero
3: Mourinho lo quiere.
0: Pero que Cristiano.
1: A nivel mundial sí es el último baile.
0: Sí.
1: De uno de los dos.
0: Sí.
1: O se va Cristiano, su último baile en el mundial. O se va Luka Modric en el último baile del Mundial.
0: Sí.
1: Estamos en la casa del Mundial con todos ustedes. Muchas gracias. Entonces, ¿cuál me recomienda ver?
0: El de Portugal.
1: ¿A qué horas?
0: Claro, ese va a ser
1: a las 11 de la noche.
0: No. A las 6 de la tarde, Colombian Time.
1: Hola, colombiana.
0: Y el siguiente, es que yo no, lo voy a decir. El de las 10 de la noche hay que verlo.
1: No, Ricardo, gracias, muy amable.
0: Pregúnteme por qué.
1: Pero por qué, Ricardo, ahora usted es un...
0: No me diga que no sin preguntarme.
1: ¿Sabe qué, Ricardo? ¿Cómo? Dígame el partido, yo le digo si de pronto vale la pena o no.
0: Por los protagonistas no, pero por el por qué sí.
1: Porque es rival de Colombia, ¿sabe qué?
0: Suiza-Algeria.
1: ¿Suiza qué?
0: Algeria.
1: ¿Algeria?
0: Sí, señor.
2: Argelia.
0: Algeria.
1: ¿Argelia? Argelia. Bueno, ¿qué quiere decir entonces?
0: Mucha rueda. El ganador de esta llave se va a enfrentar con el ganador de la llave Colombia Gana.
1: Ah, entonces, para estudiarlo. Usted dice que como nos gusta estudiar los partidos, sí, cuando venimos a transmitir uno estudia el partido anterior. Sí, sí. ¿Estamos?
2: Correcto.
1: Una cosa, Andrés Muñoz, ¿vas a estudiar algún día a la América? Nos vemos, estamos en la casa del
2: Mundial. Siempre lo estudio, yo no me quiero.
1: Pero no me regañe. Hola, ¿ya llegó Fran a Barranquilla?
0: Escuche esto, Algeria es la forma en la que se escribe el nombre de este país en el norte de África, en otros idiomas. Se las dejo ahí.
2: Ya, interesante. Yo estoy a punto de creer.
0: Principalmente en inglés.
1: Ricardo.
0: Y su uso en español se considera un anglicismo.
1: Se le al Instituto Meyer que puede pautar aquí.
0: Enseña.
2: Instituto Meyer.
0: Enseña. Señoras y señores, siendo las 7 y 11 de la mañana, damos inicio a otra emisión, otro capítulo, otra travesía de este viaje que comenzó en aquel enero del 2026, en una presentación del Banco Agrario de Colombia. Les decimos bienvenidos a la Casa del Mundial.
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0: Rápido, rápido, rápido, así como el Banco Agrario de Colombia recorre todo nuestro país, vamos a recorrer a las principales ciudades de nuestra nación y arrancamos con Cali. Andrés Muñoz, así sin separador ni nada. Señor así. Muñoz, bienvenido a la Casa del Mundial.
1: Pues resulta, mi estimado Ricardo, que la esposa de un importante arquero, el arquero que se volvió noticia de Paraguay, Orlando Gil, le contó a los medios que el portero del Real Madrid, el señor Courtois, le mandó un mensaje a su marido poco después de haber sido el héroe en los penaltis para los jugadores, para dos de los jugadores de Alemania, precisamente.
0: Repítame. ¿Quién le mandó el mensaje a quién?
1: La señora Melissa Ábalos, esposa del arquero Gil, de la selección paraguaya, sí, aseguró que el señor Courtois, uh-huh, arquero del Real Madrid, le envió un mensaje a su esposo a través de Instagram, en el chat privado.
0: ¿Qué le dijo?
1: Le habló por el chat privado de Instagram, sí, para saludarlo y felicitarlo. Sí, es un privilegio que se haya tomado el tiempo de hacerlo, sí, dijo en una entrevista precisamente a un importante medio en Paraguay, la señora Melissa Ábalos.
0: ¿Pero qué decía el mensaje?
1: El mensaje lo estoy buscando, pero no lo encuentro. Ese es el problema. Solamente digo que lo llamó a felicitarlo, no más. Les quiero felicitar.
0: Ah, pero lo
1: más.
0: Felicitó. Sí.
1: Lo felicitó. Felicitó.
0: El mensaje decía congrats.
1: Congrats.
0: Ah, perfecto. Congrats. Maravilloso.
1: Y un corazoncito, me imagino, sí, también.
0: Sí. You are the best. Bueno, nos vamos para Medellín, John Freddy López. Bienvenido a Casa del Mundial. ¿Cómo me eleva, don John Freddy? Siga que sí hay.
2: Todo muy bien, gracias. Sí, hay para que llegue. Bueno, noticias, yo no sé si esta noticia es como entre farándula, pero tiene que ver obviamente con el Mundial, con el tema de Cristina Hurtado, que todos supimos pues lo que se levantó, la polémica sobre los comentarios sobre el Bavea, que pues todo lo que ya dijo, ¿cierto? ¿Y por qué digo yo que se levanta la polémica? Porque es que pues siempre se ha pensado, se ha dicho, sin herir susceptibilidades a las mujeres que nos escuchan, que son muy lindas nuestras mujeres colombianas, pero siempre se ha dicho que la mujer bonita muchas veces no conecta, y ojo, no digo que no tiene cerebro, no conecta con el cerebro, y ojo, en este caso más que conectar, no investigar. Ella en días pasados dijo que ella no tenía por qué saber nada, digamos, que esa cultura, cuando pues lo comparó con brujería y todo el cuento. De hecho, recordando pues, digamos, como eso, ese tweet, ella dijo que ese tipo de hincha del Congo está en la misma posición desde que empezó el juego y que no se ha retirado de ahí durante todo el partido, me hace pensar muy mal, no me gusta, tendrá algo que ver, ojo, con el arquero, será que por eso no entra el balón de Colombia. Recuerden que pues esa fue la polémica que se levantó en redes, y más allá como de cerrar su cuenta de Twitter o de X, como muchos personajes de la farándula lo hacen, pues digamos que ella recibió toda esa avalancha de comentarios de los internautas y se disculpó. Esa es la noticia. Antes de comenzar con tus palabras de arrepentimiento, Cristina manifestó que la decisión de hacer un video para explicar lo ocurrido la estuvo pensando durante varios días, pero que era necesario hacerlo para poner fin a la discordia. Abro comillas. Desde lo más profundo de mi corazón, jamás existió en mí la intención de burlarme de una cultura, de defender a un pueblo o de minimizar una historia. Nunca pasó eso por mi mente, dijo precisamente Cristina Hurtado, que pues en este video se ve muy arrepentida, no como aquel hincha de México que le tiró la cerveza, que ese no se veía para nada arrepentido, que muchos dicen que leyendo pues ChatGPT. Cristina también dijo que siente admiración por la cultura africana y que los mismos colombianos tienen una relación casi intrínseca con el continente, precisamente por la ascendencia africana de muchos ciudadanos del país. No quiero dejar pasar este momento para agradecer a todas las personas que decidieron acercarse desde el respeto, concluyó la presentadora.
0: Bueno, gracias, John Frey. Hay mucha polémica ahí, ¿no? Con el tipo que queda quieto todo el partido. Y sí, con... claro.
3: Pero, sí. Pero es normal, bueno, si ella desconocía a este personaje, que es parte de la historia de República Democrática del Congo, pues uno omite el comentario. Pero también siento que algunos colegas se las están dando de historiadores, no conocían quién era Patrice Lumumba, y pues también de alguna manera tienen comentarios algo despectivos con respecto a esta presentadora.
2: Bueno. Exacto, y eso dio pie como para que la gente investigara un poquito y digamos que entrara como en contexto. De hecho, ahorita con el partido de este supuesto brujo ganés, también
3: hoy hay subida a Monserrate, ¿no?
0: Sí.
2: Exactamente.
0: A llevar una estampita del de un párroco muy conocido. que lo iban a llevar al estadio. Bueno, dejémoslo ahí. Mejor vámonos con otras noticias. Me voy para Barranquilla. Cuando para Barranquilla me vaya, saludo a mi amigo Frank Zambrano en la Casa del Mundial. ¿Cómo está, Frank? ¿Cómo le ha ido?
4: Muy buenos días, claro, muy buenos días para todos. Y bueno, cálida Barranquilla, como siempre, en brazos abiertos y con noticias, no podía faltar. Oye, ¿saben qué pasa en Kansas City hoy? Eso está vestido de amarillo. Eso, hay camiseta amarilla por todos lados, el apoyo a la Selección Colombia. Y hoy le comento, recordemos el banderazo, los famosos banderazos, ¿no? Esos banderazos que dan la selección en los clubes, a la hinchada, como homenaje a la hinchada, como agradecimiento a la hinchada, para que estén en contacto con ellos, ya sea con fotos, con autógrafos, firmadas de camisetas. Bueno, ese salud. Pues ese banderazo se va a dar hoy en Kansas City. Y le comento, en el Midcrest Park y en los alrededores del hotel donde se está hospedando la Selección Colombia, en el barrio Contra el Club, en el Plaza, lugar donde está hospedada la selección. Y lo estuvo claro, no es inundar la ciudad de amarillo, ya la inundaron de hace rato, ¿no? En nuestra Selección Colombia. Ese agradecimiento con la hinchada, hoy es el banderazo a las 6 de la tarde, banderazo de la Selección Colombia a todas aquellas personas que de pronto u otra forma quieren conocer a sus ídolos, que quieren firmar una camisetica, una foto, etcétera, ¿no? Es la esperanza cuando se llega a ese punto ahí del banderazo. O las personas que no han podido adquirir boletas, no han tenido la oportunidad de adquirir la boletería, pero bueno, al menos llegan al banderazo y ven a sus jugadoras. En este caso, la Selección Colombia, mis estimados amigos desde Barranquilla.
0: Bueno, maravilloso, maravilloso, maravilloso. Señor Alejandro Cortés, con los buenos días, bienvenido a la Casa del Mundial, recordándoles que es un éxito total. Gracias a todos ustedes, los que se están pegando en Así Va el Mundial, de lunes a viernes, de 11 de la mañana a 1 de la tarde, también de 8 a 10 de la noche, en la franja deportiva de ASB Colmundo Radio. Alejandro, buenos días.
3: Buenos días, Ricardo. Noticias importantes para Colombia, porque uno de los entrenadores que viene de ganar una Eurocopa, como lo es Luis de la Fuente, que llegó a este Mundial con España como una de las favoritas, pues analiza lo que son los rivales que podría enfrentar la Roja, que hoy juega 16avos de final frente a Austria, y entre sus favoritas aparece Colombia. Escuchemos a el entrenador de España, Luis de la Fuente, que opinó con respecto al combinado nacional.
5: Y Colombia, nosotros es la única derrota, una de las derrotas que, porque creo que tiene un nivel altísimo, unos futbolistas fantásticos, muy fuertes físicamente, muy rápidos y luego con una capacidad futbolística de calidad técnica también muy alta. Hay más que ver la delantera que tiene. Así que una grandísima selección.
3: Ahí está. Si no la contemplaba antes como favorita, ahora sí. Para que vean, Colombia cada vez toma más fuerza en el Mundial.
0: Bueno, no, muy buen aporte, Alejandro.
1: Eso me preocupa. Me preocupa que tome tanta fuerza.
0: No. Lo mejor que le pasó a la Selección Colombia.
1: Lo mejor que le pasó a la Selección Colombia
0: fue haber perdido los dos amistosos. Contra Croacia y contra Francia. Pregúnteme por qué.
1: ¿Por qué? ¿Por qué, señor Ricardo?
0: Por las personas, no voy a decir quiénes, pero las estoy viendo.
1: Las estoy señalando.
0: Aquí en mi recuadro las estoy viendo. Exacto. Que no creen en la selección. Entonces hubiéramos ganado y no, sí, ya llegaron triunfalistas. Llegaron, no. Esas, uh-huh. Esas derrotas que tuvimos, algunos entendimos que era fase preparatoria, no le quita que esta selección le ganó a Alemania, le ganó a Francia, una de las pocas que le ha ganado a Brasil, a otras tantas, ¿sí? 38 fechas de invicto, y que tenemos con qué, señoras y señores, tenemos con qué. Les voy a dar noticias. A las 3:30 de la tarde, hora local, hora de allá, habrá conferencia de prensa de la Selección Colombia, hoy 2 de julio, a las 4:45 y 2 de julio también, hora local, hora también de allá, habrá atención a zona mixta. Algunos jugadores, los que quieran, los que vayan pasando, van a poder atender a los periodistas. Y a las 5 de la tarde se van a poder registrar, hacer registro fílmico, de fotográfico de los jugadores y de la comitiva de Colombia. 3 de julio, 8:30 de la noche, Colombia gana en Kansas City. Bueno, Alejandro, hablemos de los resultados de ayer en el Mundial FIFA 2026, que está buenísimo, pero ya me estoy poniendo triste. Cada vez quedan menos partidos y cada vez quedan menos equipos. Resultados.
3: Bueno, el día de ayer Inglaterra sufrió más de la cuenta, pero le remontó a República Democrática del Congo. 2-1.
0: Este es el Mundial de las figuras, Alejandro.
3: Y de los equipos africanos. Creo que...
0: ¿Usted cree en los equipos africanos?
3: Sí. No, por eso le tengo miedo a Ghana, no crean.
0: Sí, hay que tenerle respeto.
3: Bueno, no, sí, no miedo, respeto, pero respeto, sí, es verdad. Después un partidazo, la verdad, que se terminó resolviendo.
0: Diga algo más de Harry Kane.
3: Harry Kane, que con sus dos anotaciones llegó a 5 goles, que e igualó a Erling Haaland.
0: Pero perdóname, Muñoz, Don sí, Frank, don John Frank, el segundo gol es un gol de crack.
1: Es un gol
0: de goleador.
1: Sí. Golazo.
3: Muy buenas anotaciones, ¿verdad? Cierto. Y ahora van a jugar con México en octavos. Vuelven al Azteca después de 40 años.
0: Qué bonito. Imagínense. Qué bonito. Inglaterra-México.
3: En el Azteca el domingo a las 7 de la noche para que la gente se programe.
0: ¿Sabe qué partido es bonito?
3: ¿Cuál partido?
0: ¿Cuál? Vinicius Haaland.
3: Ah, sí, el de Brasil-Noruega.
0: Brasil-Noruega. Sí, este partido va a estar para alquilar balcón. Bueno, siga, Alejandro.
3: Después de ese partido, Bélgica tuvo que remontar, pero lo hizo. 3-2 en la última de la prórroga por un penalti de Tielemans. Le ganó 3-2 a Senegal, que hasta el minuto 85,
0: es que Alejandro no
3: hasta
0: cuenta,
3: el 85,
0: no cuenta con
3: lo ganaba 2-0.
0: Sí, Senegal, arriba, 2-0, minuto 85, no había por dónde, no tenía lugar Bélgica cuando llega, ¡pum! El descuento, ¿de manos de quién?
3: El descuento.
0: Romero, no es Romero Lukaku, es él, no es el hijo.
1: Verdad, sí. No pensé que fuera remontado.
0: 2-1.
1: Nunca lo pensé.
0: Y en tres minutos, ¡pam! 2-2. Se van a la prórroga. ¿Y qué pasa, Alejandro?
3: Bueno, en la última, en el 119, le pitan un penalti a favor a Bélgica. ¿Penalti? Un penalti. Para muchos dudosos.
0: Para mí dudoso.
3: Sí, para usted, mí también dudoso. ¿Sí? Para mí, incluso el juez tiene que ir al VAR y bueno, rectifica que sí. Y el capitán, el que había marcado el 2-2, Tielemans, le dio la victoria a Bélgica.
0: Es tan dudoso, señores, que la cámara más clara, o por la que terminamos determinando, fue la cámara aérea. Ni siquiera la cámara de costado, ni siquiera... En una cámara aérea se ve cómo va la forma del pie y que en teoría se lleva al jugador de Bélgica, pero usted ve la cámara posterior y todo, y el jugador de Senegal, justo antes de, yo no sé, ¿lo vio Muñoz? ¿Le gustó? ¿Era penal o no? ¿Era penal?
1: Era penal. ¿Sí? La cámara lo dijo, sí.
3: Lo cierto fue que Bélgica pasó sin merecer.
0: Entonces se ponen 3-2. El árbitro da, escuchen esto, 10 minutos de adición, 10 minutos más.
1: Es que esas son las prórroga. Cosas que
0: uno dice. Se jugó hasta el minuto 130 y en el minuto 129 falta en la empanadita a favor de Senegal. Nos pensamos que le iba a poner al ángulo o algo así. No, la mandó a la tribuna y perdió Senegal la última.
4: Oye, compañero, Alejo, atento, compañero. Oye, Alejandro, ¿cómo así que Bélgica pasó sin merecerlo?
3: Sí, sin merecerlo porque jugó mejor Senegal.
4: No, pero es que aquí no vale jugar bien, Alejito.

0: Lo dijo el filósofo Mondragón. El que hace el gol gana.
1: No, el filósofo.
2: Gracias, Farid.
1: El filósofo Mondragón. El filósofo Mondragón lo que dijo un día fue: minuto 48 del segundo tiempo, 3-0. Para mí esto queda así.
0: Gracias, Farid. Bueno, listo. Y entonces Alejandro pasa a Bélgica.
3: Pasó Bélgica, sí señor, va a jugar octavos de final y ya tiene rival, porque sí, Estados señor. Unidos venció 2-0 a Bosnia Herzegovina con anotaciones de Tillman y Balagún, que se fue expulsado. Y entonces la llave de octavos de final va a ser en Unidos.
0: Bueno, a poner bueno, porque hoy vamos a conocer los últimos dos equipos de este lado de esa llave. Y esos equipos van a salir entre Portugal y Croacia, ¿cierto?
3: Sí.
0: ¿Para usted, Alejandro?
3: Yo creo que va a ser Croacia.
0: Listo, Portugal, listo. Y entre España...
3: Y Austria.
0: Y Austria.
2: Y Austria.
0: Listo.
2: España.
0: Creo que va a ser España.
3: Sí, España.
0: Listo. Muñoz.
2: Señor.
0: ¿Croacia o Portugal?
2: A penaltis y va a Croacia.
0: Uy.
3: Sí, sí. Portugal es una mentira. La verdad sí.
1: Entonces,
0: no le da la oportunidad.
2: Cristiano Ronaldo no existe.
3: No existe.
2: Por favor,
3: no,
2: aparecido.
3: No, pero Portugal.
1: Me anota ahí, voy por la mentira.
0: Sí.
2: Va por la mentira. Ah, perfecto.
0: Ya le voy a decir
2: Cristiano Ronaldo. Voy para ti, copa que.
0: Así como ayer cogió más fuerza y más peso la victoria de Colombia sobre Congo, hoy va a coger más peso todavía el desempeño de Colombia frente a Portugal. Hoy Portugal le va a ganar a Croacia. Señor Frank, ¿quién va a ganar, Portugal o Croacia?
4: No, yo apoyo a Alejo. En esta vez sí lo apoyo, lo llevo allí. ¿Sí? Es una mentira. Ronaldo no.
0: Gracias, Farid.
2: Gracias, Farid. Muy amable.
3: Hay que aclarar las cosas. Yo nunca dije que Ronaldo era una mentira, sino Portugal, ¿no? El conjunto. Sí, sí, sí. Es una mentira.
2: Ah, entonces, ¿Ronaldo qué es? ¿Checo?
0: No me extraña ese comentario de un mesicista puro. No. Para nada, me extraña. Sí,
2: exactamente.
0: Señor John Freddy, usted me dice, ¿Croacia o Portugal?
5: Como diría el profesor Javales, ¡silencio! Venga, miramos cómo jugó Cristiano Ronaldo con Colombia. Bueno, ya que Cristiano está viejito, 41 años. Si juega así como jugó con Colombia, me voy con Croacia.
0: Sí. ¿Y si juega como jugó contra Uzbekistán?
5: También. Me voy con Cristiano.
0: Ah, bueno. Señor, vamos a llamar al que más sabe de resultados, pronósticos, el oráculo, como le dice el señor Muñoz. Señor Germán René, ¿hoy gana Croacia o hoy gana Portugal?
2: Ilumínanos con tus
0: sabiduría. Tengan en cuenta que en Croacia está Luka Modric, pero tengan en cuenta que en Portugal está Cristiano Ronaldo.
2: Portugal. Y aquí no nos vaya a preguntar dónde queda, bien, porque es lo de menos.
0: ¡Lo dijo Germán René! Hoy gana Portugal y yo le voy a creer. 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

0: Matoso. Cerro Cabo, ¿no, Germán?
1: Muy complicada la situación en Cerro Matoso. La Asociación Colombiana de Minería está alertando porque ya tocó recortar la operación en Cerro Matoso, es decir, menos gente trabajando y sin gas.
0: Pues mire, hemos venido hablando, Germán, sobre un tema que está muy de moda hoy. Y de moda está por tener tres nacionalidades, y una de esas nacionalidades ser de la norteamericana, de los Estados Unidos de América, el hoy presidente electo Abelardo de la Estrella. El doctor Gustavo Guren es magistrado del Consejo de Estado. Él ha venido advirtiendo este tema de la doble nacionalidad. Y le quiero saludar, doctor Gustavo Gómez, gracias por atendernos en ASB Noticias 6 AM aquí en Colmundo Radio. El por qué ese cuestionamiento y su tesis y su teoría. Muy buenos días.
2: Hola, Efraín, buenos días a ustedes. Un gusto saludarlos y estar con ustedes.
0: Pues, doctor Gómez, ¿cómo, de acuerdo, dice una norma que si es de nacimiento puede ser presidente? Él nace en Colombia. Entonces, ¿cómo influir con las otras dos nacionalidades o específicamente con la de Estados Unidos?
2: Bueno, el problema concreto y que se avizoró antes del proceso electoral consistió en que, en el caso del presidente que ganó el proceso, tenía un conflicto constitucional en relación con dos normas de la Carta Política. El 122, el inciso segundo, que habla de la función pública. Es decir, que todo servidor del Estado debe cumplir los preceptos constitucionales. Y la otra, el artículo 188, concretamente relacionado con lo que significa ser presidente de la nación. Entonces, el 122, inciso segundo, señala que todo servidor público, incluidos los altos dignatarios del Estado y los modestos, deben cumplir a través de un juramento dentro del cual se comprometen, bajo cláusula de falso testimonio, a cumplir y defender la Constitución y desempeñar los deberes que le incumben. Y el 188 habla concretamente del presidente de la República. El efecto del juramento concretamente se concentra en defender los derechos funcionales y las libertades públicas y, por encima de cualquier condición, el país, es decir, la soberanía. La soberanía del país es lo que nos permite a nosotros ser un conglomerado social que cohabita y garantiza su dignidad a través de los derechos. En consecuencia, el juramento no lo puede cumplir el presidente actual porque su nacionalidad estadounidense le obliga previamente a abdicar, es decir, a no tener otro régimen jurídico superior que obedecer. En consecuencia, ahí hay una incompatibilidad que yo no sé de la manera en que esa incompatibilidad se va a resolver. Hay una situación espuria de mucha preocupación para todos los habitantes de este país, porque es la negación de nuestra Constitución frente a una Constitución extranjera, que en lo geopolítico, desde luego, es intervencionista. Y por lo tanto, hay serios indicios que preocupan, deberían preocuparnos a todos los ciudadanos, que compromete los otros poderes, que va a hacer la rama judicial frente a una situación de desprecio por nuestro orden jurídico, cómo va a funcionar. Hay toda una de inquietudes que realmente nos preocupan. En momentos de crisis como es la que vamos a ingresar a partir del 7 de agosto, vamos a tener que actuar con mucha prudencia, sobre todo los poderes del Estado, incluso, en toda su estructura y en concreto el Poder Judicial.
0: Manuela Jiménez.
1: Ya lo que usted nos seguramente con todo conocimiento, y por eso lo buscamos, con una decisión de las últimas horas. El Tribunal Superior de Bogotá negó una tutela que cuestionaba la posesión presidencial de Abelardo de la Estrella por su doble nacionalidad. ¿Cómo entender desde su, dice seguramente con mucho conocimiento, y una decisión reciente, de ayer en ese sentido, que va en total contravía a lo que usted nos explica?
2: Yo fui trabajador de la rama judicial durante más de 40 años y la conozco perfectamente por dentro. La rama judicial que nosotros tenemos padece muchas dificultades y fundamentalmente la necesidad de que sus operarios, la rama judicial es un componente de la organización de los estados contemporáneos, pero pueden decirse bellezas en torno a las constituciones y las normas estatutarias que regulan la rama judicial, pero evidentemente es muy importante que las personas que la representan y la desarrollan tengan la formación política, la formación jurídica y sobre todo la capacidad de imponer por encima de las conveniencias del momento la vigencia del orden jurídico constitucional. Es decir, los jueces tienen un desafío y hay una composición demasiado heterogénea que en los últimos tiempos hemos visto en las cortes en ablandar el compromiso con la defensa de los derechos de la nación como ente colectivo y los derechos de las personas como individuos. Sin derechos no pueden vivir en dignidad. Entonces, la responsabilidad en este momento, la pelota está en el campo del Poder Judicial. ¿Qué capacidad tienen nuestros magistrados, nuestros jueces, para hacer cumplir los derechos establecidos en la Carta Política y en las normas que componen toda la estructura de Estado de Derecho que nos gobierna? Dependemos de la capacidad de los jueces para hacer cumplir la Constitución. Eso no tiene duda. Y es el momento de la justicia. Si la justicia no sabe, con sus jueces, con su formación jurídica, con su formación política, con su formación humanística, defender la Constitución, pues diríamos que estamos perdidos. Y estamos a puertas de un conflicto social muy grave.
0: ¿Algo más, señor René?
1: No, pues yo entiendo los dos puntos de vista. Entiendo, doctor Gómez, el suyo. Y lo que usted nos dice sencillamente hace más complejo el panorama, porque si a través de un mecanismo de garantía de derechos como la tutela, según lo que usted nos dice, no se sabe usar, y las propias cortes se están relajando, si usted me permite la expresión.
2: Es verdad lo que tú dices.
1: Estamos en un limbo institucional supremamente delicado y comparable a la desobediencia civil. Estamos en el peor de los mundos, perdóneme la expresión tan fatalista, pero como tan a lo que estamos viviendo hoy en día.
2: Es que la situación de los pueblos latinoamericanos es más o menos homogénea. Es la terminación del Estado de Derecho para dar apertura y permitir el ingreso de un Estado corporativo, en donde lo que interesa no son los derechos de las personas, sino lo que prima son los intereses económicos de las grandes empresas del capital transnacional, que en este momento es como el objetivo del momento histórico que la humanidad está viviendo. Proteger los más desprotegidos, amparar los más desfavorecidos, se convierte a veces como en una conducta irrelevante que no tiene significado. Así que la reflexión que debemos tener todos los habitantes de Latinoamérica, pero principalmente los habitantes de nuestro país, es la defensa de nuestra identidad plasmada en nuestro orden jurídico, en nuestro Estado de Derecho. Los próximos días serán escenario seguramente para lograr que el poder regulado por el derecho se someta a las normas constitucionales, se someta al cumplimiento de las normas vigentes y impida todos los abusos que aparentemente se presentan como nubes negras en el porvenir.
0: Nubes negras en el porvenir. Andrés Muñoz en Cali.
1: Doctor Gómez, al tomar una ciudadanía diferente, bien, doctor, muchas gracias. Doctor Gómez, al tomar usted una ciudadanía, indiferente al país que sea, Italia, Estados Unidos, ¿no está usted intrínsecamente también responsabilidad y diciendo, obviamente, lealtad con ese país también, y un juramento de lealtad como tal, indiferente a la ciudadanía que sea?
2: Las ciudadanías, las dobles o las triples ciudadanías, por regla general, no excluyen la ciudadanía de origen. O sea que yo puedo ser español por ciudadanía, puedo ser italiano por ciudadanía y puedo ser norteamericano por ciudadanía. El problema es que la Constitución norteamericana, para dar una doble ciudadanía a un ciudadano que no ha nacido en su pueblo, exige una cláusula muy grave, que es la de renunciar a cualquier otro Estado de Derecho. Entonces, cuando se trata de una persona que va a ocupar uno de los poderes más importantes, quizá el más importante, que es el Ejecutivo, renuncia a la ciudadanía de origen. O sea que cualquier persona de común puede tener doble ciudadanía. Hay ejemplos como las personas que han aspirado a eventualmente ser presidentes, que previamente han tenido ciudadanía norteamericana. ¿Qué han hecho ellos? Ellos han renunciado a la ciudadanía norteamericana porque es incompatible en su contenido de juramento. Y ojo que el juramento es un compromiso, y este compromiso está amparado por disposiciones penales, es decir, jurar en vano, jurar en falso es un delito, y jurar en falso frente a todo un país de 50 y tantos países habitantes se convierte en un delito de traición a la patria. Entonces, ahí hay muchas contradicciones. En este caso concreto, la ciudadanía norteamericana, el ejemplo histórico que hemos tenido con personas como un aspirante Peñalosa, que fue alcalde de Bogotá, tuvo que renunciar a su ciudadanía norteamericana porque era contraria a la regla de nuestra Constitución. Entonces, el título jurídico para actuar, es decir, la legitimidad de las decisiones de poder a la luz del Estado de Derecho, tienen que ser estrictamente compatibles con nuestro país. Lo otro es respetar desde los votos ciudadanos y respetar las normas que rigen ese mismo voto ciudadano. Y que no estamos hablando de tres personas, estamos hablando de millones y de millones de seres humanos que para poder vivir en paz tienen que conocer y aplicar su Constitución. Así que, compañeros, pues mucha fuerza, mucha tolerancia, mucha inteligencia, mucha cordura en atravesar estas particularidades de la democracia, que pues desde luego son muy complejas.
3: Doctor Gómez, la pregunta no es, ¿estos filtros no se deberían tener antes de que una persona diga, yo me lanzo de candidato, soy totalmente apto, hábil para ser elegido? Y no después de elecciones, primera, segunda vuelta, consultas, todo lo que ha tenido que pasar en el proceso, como ganó, entonces lo señalo, ¿está fallando el proceso, está fallando el filtro, doctor?
2: Sí, desde luego. El Consejo Nacional Electoral es un organismo que no tiene una claridad suficiente para dar alcance a las normas constitucionales, por un lado. Por el otro, la suma de requisitos que se deben observar y demostrar antes de iniciar el proceso tampoco tienen la transparencia y la claridad para examinar con anticipado ese tipo de circunstancias. Desde luego que quedan las acciones contencioso-administrativas ante la jurisdicción de lo contencioso, de nulidad de los actos de electorales. Desde luego, aquí tenemos un Consejo de Estado, tenemos una sección quinta que se encarga de examinar si los actos de definición y de investidura en cargos de elección popular son legales o no. Aquí estamos de la mano de que seguramente irán a demandar el acto de elección del presidente. Y vamos a ver cómo responde el Poder Judicial frente a situaciones como las que venimos tratando. Es decir, esto se puede controlar en unas acciones que son relativamente ligeras, es decir, de corto trámite. Entonces hay una situación de compromiso del Poder Judicial en una acción de tipo electoral que analice a fondo si esas circunstancias que estamos comentando, que la comenta no solo yo, todo el país, tiene relevancia. Es decir, es cierto que la Constitución genera estas consecuencias que nosotros desde la opinión pública y de la libertad de pensamiento y la libertad de expresión señalamos.
0: Alejandro Gordés.
4: Doctor Gustavo Gómez, sacándome un poco del tema central de esta entrevista, le pregunto por otra noticia también de actualidad, ya que usted estuvo en el Consejo de Estado. ¿Cómo vio, cómo analiza la suspensión parcial de un posible diálogo con la segunda Marquetalia? Pues ya clasificándolo no como un grupo de estatus político, sino como un grupo criminal de alto impacto.
2: Estas son situaciones, mi experticia, son situaciones que trascienden básicamente al ámbito de quienes desarrollan el funcionamiento del Estado en el mantenimiento del orden. Nuestra experticia es básicamente en la articulación de lo que es el funcionamiento del Estado de Derecho y los límites que la normas le ponen a quien desempeña sus funciones. Pues no tengo elementos como para establecer fenómenos de orden público que le corresponde básicamente al Ejecutivo y al Legislativo estructurar los instrumentos jurídicos correspondientes. Entonces no te podría dar como una idea seria en torno a eso.
0: Voy a la ciudad de Cartagena, Luis Manuel Madero.
5: Doctor Gustavo Gómez, tenga usted muy buenos días desde la ciudad heroica. ¿Cómo encajaría, y volvamos nuevamente a esto de la doble nacionalidad del señor de la Espriella, cómo encajaría

0: norteamericana, porque los juramentos que allí para otorgarse por parte de las autoridades norteamericanas la dicha nacionalidad son incompatibles con nuestra carta política en el ejercicio de la primera magistratura del Estado. Eso tiene un remedio sencillo, me parece a mí. Sin embargo, desconocemos si eso le importa al presidente electo o no le importa, porque no se puede ignorar y ni pasar desapercibido que fue el presidente de los Estados Unidos el que reivindicó para sí como un gran triunfo la elección de este candidato. Por prudencia, por la paz del país, por la coincidencia de que los diferentes grupos políticos que legalmente actúan en democracia, pues descubren esta situación y se crea un conflicto que está en las manos solo del presidente electo resolverlo. Y esperamos que la cordura, la prudencia, el respeto por las normas de nuestro Estado, de nuestra sociedad civil, se resuelva renunciando simplemente a esa investidura de ciudadano norteamericano. No pasa absolutamente nada, pero si no lo hace, pues le echa gasolina, le da combustible a una situación de convivencia que se nos puede dañar, que nos puede agravar.
1: Y cierro con la ciudad de Medellín, John Freddy López.
2: Ex magistrado, buenos días. Doctor Gustavo Gómez, bueno, ya hemos hablado pues de este tema de la doble nacionalidad, y muchos personajes y medios han dicho que esto pues no es ningún impedimento, comparándolo incluso con la nacionalidad que tiene el presidente Gustavo Petro. Ahora, dicen que a diferencia de la nacionalidad italiana del presidente, para obtener esa nacionalidad estadounidense se debe jurar soberanía, y usted ya ha hablado de esos puntos de la Constitución, y pues incluso se ha dicho que pues por eso ese fue el apoyo del presidente Trump a esta candidatura del señor de la Espriella por ese país, y pues ahí está el meollo del asunto, y que la Espriella tiene ese conflicto. En ese orden de ideas, ¿usted está entonces de acuerdo con el ex candidato Cepeda, con su posición y el llamado a la desobediencia civil?
0: Pues ya son decisiones políticas, que pues yo nunca he participado en política, mi función ha sido ser la juez de la República, y tratar de ahondar y poner en claro y poner en concreto lo que significa vivir en un Estado de Derecho. Y por eso nuestra preocupación, porque es que el derecho es lo que nos permite ser personas y tener dignidad. Y cuando el Estado de Derecho en términos constitucionales se compromete, aunque no lo sepamos con una cuestión cotidiana, se compromete la soberanía de la nación, la existencia de Colombia como país independiente. Entonces, esas sumisiones a regímenes extranjeros que contradicen la Constitución generan un conflicto, y ese conflicto hace que se proliferen las situaciones de inestabilidad en la vida nacional. Y esa es la preocupación que nosotros, desde la defensa del Estado de Derecho, de las normas que nos permiten convivir, genera esa situación que no le conviene a nadie, ni al abogado que eligieron como presidente de la República, y mucho menos a todos los ciudadanos de a pie y no de a pie que habitan este territorio. Entonces, las normas jurídicas no son adornos, las normas jurídicas son para cumplirlas. De manera, compañeros, que hay una situación que ojalá tenga una solución normal, simple, y es simplemente, como se deduce del planteamiento, pues renunciar a esa nacional, continuar con su proyecto de gobierno y con sus ideas acerca de lo que debe ser y no debe ser esta nación y su orden jurídico.
1: Doctor Gustavo Gómez, ya para despedirlo, darle las gracias por estos momentos en ASB Noticias 6 AM aquí en Colmundo Radio. Yo le quiero hacer esta pregunta: ¿por qué las cortes para unas cosas sí son muy rápidas y para otras son muy lentas? ¿Se politizó las cortes en Colombia?
0: Una de los derechos que tienen los ciudadanos consiste en la pronta y cumplida justicia, y que las condiciones políticas, las visiones de tipo partidista que tienen los jueces no tienen por qué perturbar el funcionamiento del Estado de Derecho. Entonces, eso es

0: humano. Y el problema es cómo profesionalizamos a los jueces, a los jueces de primera instancia, los jueces de, digámoslo así, del común y las altas cortes. ¿Cómo logramos que sus convicciones políticas, sus preferencias o sus desavenencias no incidan en un trabajo que sea, que tiene que ser profesional? A mí me parece que ahí hay un punto de toque para la sociedad colombiana tener jueces, profesionales que no se conformen, que no sean partidos. Por ejemplo, valga la redundancia Salvador. El Salvador es un país que se maneja como un departamento y el Poder Judicial lo impuso el presidente, el Ejecutivo. Ese desbalance entre Cortes y Ejecutivo genera que no exista Estado de Derecho. Es un remedio de Estado de Derecho. En Latinoamérica, las Cortes son muy proclives a ser partidos judiciales, es decir, partidos políticos judiciales. Pero esos son temas que ocurren en otras naciones, pero que me parece a mí que en este momento implican un gran compromiso de las Cortes, de toda la historia republicana de nuestro país, para responderle a nosotros los ciudadanos con la vigencia absolutamente pulquérrima del Estado constitucional. Y tenemos Corte Constitucional, Consejo de Estado y Corte Suprema de Justicia. Esas cortes tienen la responsabilidad histórica de garantizar que nosotros sigamos siendo país autónomo, independiente y sobre todo decente, con la dignidad de la gente que la habita. Con todos los matices que pueden tener la sociedad colombiana desde el punto de vista de sus preferencias políticas, desde el punto de vista de sus creencias en términos espirituales o religiosos, el juez tiene que estar en la mitad y le da la vida para... mantenerse en la mitad porque responde por la estabilidad jurídica de una nación. Y son 53 la lucha por el compañero.
1: Doctor Gustavo Gómez, muchísimas gracias por estar aquí en ASB Noticias SAM. Muy amable.
0: Gracias a ustedes, compañeros, y al público que nos escuchó. Buen día.
1: Gracias. Muy amable. 7:59 de último momento, Germán. ¿Sigue los problemas en el sur de Bogotá? ¿10 estaciones están intervenidas?
2: Sigue el problema y le está reclamando muy, muy... Sigue el problema y le está reclamando muy, muy fuerte la concejala Rocío Duzán a lo que está sucediendo. Dice la concejal Rocío Duzán: la autopista sur bloqueada a la altura del frigorífico Guadalupe. Comerciantes y transportadores denuncian extorsión y un tiroteo hace poco. 10 estaciones de Transmilenio cerradas, entre ellas Bosa, Perdomo y Portal Sur, mientras la alcaldía de Bogotá celebra reducciones en sus balances. El Consejo de Bogotá documentó que entre 23 y 2025 se registraron 6.275 de casos de extorsión en la ciudad. Bueno, esta es otra versión, la que dice la concejala Rocío Duzán. Nosotros tenemos entendido que era porque están levantando los vendedores ambulantes, ahora ya dice que es por la extorsión.
1: Miremos al final del día cómo va a ser el tema, ¿no? Al
2: pero lo cierto es que hay un caos.
1: Sí. Andrés.
3: Señor. Señor.
1: ¿Vio las fotos del presidente con el Papa?
3: Sí, claro.
1: Que sí aceptó la asesoría de vestirse bien.
3: Ya, por fin. Menos mal. Menos
1: que
3: mal.
1: Lo de la guitarra fue un cuento ahí que le sacaron ustedes en Cali.
3: Sí, sí, sí. Bien,
1: eso no fue.
3: Terrible.
1: Que
3: sí,
1: ese
3: sí.
1: De cosas como tú, esa es otra cosa. Es otra cosa. Bien vestido el presidente esta vez,
3: bien,
1: ¿no?
3: Vestido, sí, exactamente, ante su santidad, obviamente.
1: Sí, claro. Como corresponde, ¿no?
3: Como corresponde, así es.
1: Pero el trío, ¿no? Que es carreta suya.
3: Exactamente, toca, que ese blanquito no es
4: nada para serenatas. Toca invitar al Papa a todas las reuniones.
3: Entonces toca llevarlo para todo lado.
1: Ya viene el bloque.
2: Esta vez no le dijeron, tóqueme una que me haga llorar.
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3: 8:01 de la mañana, sean ustedes bienvenidos al Bloque Deportivo, el lugar donde le contamos de lunes a viernes toda la actualidad en el ámbito de los deportes. Y para hoy hablamos de la Copa del Mundo, que ya tiene otras tres selecciones instaladas en los octavos de final. De la selección Colombia, que ayer ya tocó Kansas City y hoy va a tener lo que es su conferencia de prensa previa al compromiso de mañana frente a Ghana. Hablaremos del fútbol profesional colombiano, porque los diferentes equipos hacen partidos amistosos, otros llaman a nuevos refuerzos y se indaga mucho sobre la posible venta del club de Millonarios. Hablaremos de Wimbledon, porque lamentablemente no pudo avanzar de ronda Nicolás Mejía, el colombiano. Y del Tour de Francia, que hoy va a tener la presentación de sus 23 equipos, donde hay 5 colombianos que van a ser parte del marco de esta edición del Tour de Francia.
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3: Y arrancamos hablando de la cita mundialista, porque ayer sufrió, y sufrió más de la cuenta, Inglaterra para derrotar a República Democrática del Congo, quien empezó ganando apenas a los 7 minutos. Sipenga marcó la anotación de la selección africana y pudo mantener, digamos que esa ventaja, hasta prácticamente el último cuarto del partido. Después apareció el capitán y la mayor figura que tienen los ingleses, Harry Kane, que con un doblete pues le dio la victoria al equipo europeo, que avanza a los octavos de final y se va a medir nada más y nada menos que a México. Y va a ser el domingo a las 7 de la noche en el Azteca. Inglaterra vuelve después de 40 años a ese mítico estadio. El último partido que disputó en un mundial en ese escenario deportivo fue en 1986, aquellos cuartos de final, cuando Argentina lo venció con el gol de la mano de Dios de Maradona y el gol del siglo. Bélgica también tuvo absolutamente de todo. Hasta el minuto 85, ganaba y ganaba bien Senegal, 2-0, con las anotaciones de Javi Diarra y de Ismail Assar. Pero al minuto 85 marca Romelu Lukaku el descuento y 3 minutos después aprovecha una salida en falso del portero senegalés Tielemans para marcar el empate. El partido se va a la prórroga y en el último minuto de la prórroga, en el 119, hay un penal dudoso que tuvo que ir a observar en el VAR el juez central y que finalmente se terminó inclinando para pitarlo. Y el capitán Tielemans repitió, le dio la victoria, la remontada a Bélgica, que también está entre los 16 mejores de esta Copa del Mundo. Estados Unidos ganó 2-0, venció a Bosnia-Herzegovina en un partido, la verdad, que le costó al principio tal vez marcar el primer gol, pero después se impuso como se esperaba. El equipo de Pochettino va a enfrentar precisamente a Bélgica, ese va a ser el duelo de octavos de final, Estados Unidos-Bélgica, por un cupo en los cuartos de final de la cita. Para el día de hoy, 3 compromisos importantes y llamativos: España frente a Austria a las 2 de la tarde, Portugal frente a Croacia a las 6 de la tarde y Suiza frente a Argelia a las 10 de la noche. Los 3 partidos programados para el día de hoy. Pasamos a hablar de la selección Colombia, que el día de ayer en la tarde pues tuvo sin ninguna clase de complicación su vuelo de Miami a Kansas City y ya se encuentra en territorio donde mañana va a disputar el partido de 16avos de final frente a Ghana. la selección Colombia y va a tener, digamos que una agenda apretada. A las 3:30 hora local va a tener la conferencia de prensa Néstor Lorenzo en el estadio de Kansas City, donde precisamente se presentan los Chiefs de la NFL y donde mañana se va a realizar el compromiso frente a Ghana. Ya sobre las 4:45 hora local en la zona mixta, con tres jugadores de la selección Colombia, y posteriormente la práctica, que va a ser la última, donde se van a afinar detalles y ya Néstor Lorenzo va a definir posiblemente el 11 titular para el partido de mañana. Hay que destacar que es la primera vez en la historia que Colombia se enfrenta a Ghana. Este es un duelo inédito. Nunca en la historia Colombia y Ghana han jugado en una cita mundialista. Y también ya hay árbitro confirmado, va a ser el francés Clément Turpin, árbitro de 44 años, que con este partido, el de Colombia gana, va a ser el octavo compromiso que pite en una Copa del Mundo. Ya en esta edición ha pitado dos en la fase de grupos. Colombia gana el día de mañana, 8:30 en Kansas City. Fútbol profesional colombiano, equipos en pretemporada, partidos amistosos y mucho se habla de fichajes. Arrancamos hablando por los equipos de Bogotá, porque ayer Santa Fe tuvo su primer duelo amistoso de pretemporada frente a Real Cundinamarca, compromiso que perdió 3-1, lo disputó en su sede deportiva de Tenjo y se prepara para afrontar el segundo de los 5 que tiene programados. Va a ser el próximo sábado, 4 de julio, cuando se mida a Patriotas de Boyacá. El Deportivo Cali no tuvo inconvenientes, derrotó 6-2 a Alianza Palmira en también duelo de pretemporada. Mientras que nos vamos a Nariño, porque Wilson Morelo, que el fin de semana confirmó que se retiraba del fútbol profesional, pues ya fue oficializado como nuevo asistente técnico del Deportivo Pasto. Es decir, pasó de jugar al fútbol a ser ahora asistente técnico del profesor Risueño en el equipo del Deportivo Pasto. Jason Suárez será oficialmente ahora sí jugador del Junior. Venía de jugar con el equipo barranquillero, pero a préstamo, porque sus derechos deportivos los tenía el Deportivo Pereira. Bueno, el Junior va a ejecutar la opción de compra al grande Matecaña y va a firmar Jason Suárez, el lateral, un contrato por 3 años. Mientras que lo que hoy por hoy se habla más en el fútbol colombiano es la posible venta de Millonarios, porque hay un grupo inversor que quiere hacerse con los servicios, por lo menos con el 86% del club embajador. Se habla de que la oferta estaría oscilando entre los 65 millones de dólares, pero otras fuentes hablan de que no solamente este grupo inversor es el interesado, sino que habría un segundo que ya prepara otra contraoferta, incluso mayor a la que hicieron este grupo inversor de 65 millones de dólares, y la va a analizar Millonario. Lo cierto es que esto también pues lleva un tiempo, porque habrá que revisar todos los aceptar la asamblea, los directivos, bueno, los representantes. Es un proceso, digamos, que no se va a resolver a corto plazo, pero se habla demasiado por la cantidad de historia, años de Millonarios, los hinchas y mucho lo que pedía, ¿no? Un cambio trascendental en la dirección del equipo embajador. Las noticias del fútbol profesional colombiano en el bloque deportivo. Cambiamos de deporte para hablar de Wimbledon, de el tenis, porque lamentablemente ayer cayó en segunda ronda el único colombiano, que era Nicolás Mejía. Cayó frente al norteamericano Michael Schenk con parciales 6-7, 7-6, 6-1 y 6-4. Djokovic no tuvo inconvenientes para dejar en el camino a Stefanos Tsitsipas con parciales de 6-3, 6-4 y 6-2. El serbio avanza a tercera ronda. El brasileño Joao Fonseca ganó sin ceder ni un solo set al holandés Jesper de Jong, mientras que Daniel Medvedev en 4 sets eliminó al español Daniel Mérida. Sinner, el número 1 del mundo, Jannik Sinner, le ganó a Borges con parciales 7-6, 7-6 y 6-4, mientras que hoy va a haber participación colombiana en el cuadro femenino, porque la colombiana María Camila Osorio se enfrenta a la checa Noskova. Y cerramos el bloque deportivo hablando del Tour de la presentación de los 23 equipos. Va a ser en Barcelona. Y pues vamos a destacar, por supuesto, lo que es la participación de los 5 colombianos que van a ser parte de esta edición de la Gran Bucle: Egan Bernal, Harold Tejada, Einer Rubio, Fernando Gaviria. Son los colombianos que van a estar presentes y que van a tomar punto de partida para la primera etapa el próximo sábado, que va a ser una contrarreloj por equipos en Barcelona de 19.6 kilómetros. Digamos que cortica para calentar piernas y arrancar ya con la parte dura de los recorridos. Recordemos que está fraccionado en 21 etapas el Tour de Francia. Ayer habló precisamente una de las principales promesas de Colombia, que es Egan Bernal. Lo cierto fue que dejó, por ahora dejó muy claro cuál va a ser su papel en esta carrera. Dice: estoy preparado para rodar con agresividad. Mi papel en este Tour será buscar victorias de etapa. No creo que pueda aspirar a la general. Muchos pensaban que iba en ese papel de ser el jefe de filas del Ineos a pelear un puesto en la clasificación general, pero ayer el zipaquireño dejó confirmado. En estas 12 de la mañana, hasta acá el bloque deportivo. Siga conectado con SB Noticias porque viene la información de Bogotá.
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1: Son las 8 de la mañana, 13 minutos, la noticia en Bogotá a esta hora. Sin duda, la situación de orden público y de movilidad que sucede a esta hora a la altura del frigorífico Guadalupe. Los comerciantes, no hay una versión oficial del Distrito Capital. Lo único que dice el distrito a través de Transmilenio es que está bloqueado el paso frente al frigorífico Guadalupe. ¿Qué dicen los ciudadanos? Los ciudadanos dicen que la protesta frente al frigorífico Guadalupe es porque están quitando a los vendedores ambulantes de ese sector. Y la concejal Rocío Duzán dice que se debe a protestas de esos vendedores porque no aguantan más la extorsión. Pero de todas formas el perjuicio es muy, muy grande para muchas personas que y quieren ingresar a Bogotá a través de la troncal de Transmilenio, de la autopista sur, y ya afecta incluso a los ciudadanos que vienen desde el municipio de Soacha. Esa es la noticia de Bogotá a esta hora.
2: 8 y 14 de la mañana. Los conductores que normalmente transitan por los peajes Andes, Fusca y Unisabana, bueno, ya tienen que tener contemplado que van a empezar a pagar nuevas tarifas. Esto desde el día de ayer, 1 de julio, en el incremento que corresponde al ajuste tarifario contractual previsto para los proyectos de acceso norte a Bogotá, acceso norte fase 2, administrados por la concesión acceso norte 1. Sin embargo, a diferencia de lo contemplado inicialmente en el contrato, bueno, el aumento no se va a aplicar, digamos que de un solo tandazo, sino de manera escalonada hasta julio del 2027. Esto con el propósito de disminuir el impacto económico para quienes utilizan diariamente. Hay que decir que los que mayor aumento van a tener son los vehículos de categoría, exactamente categoría 3, porque van a tener un incremento del 6,86%, es decir, en este momento pagan 17.500 por el peaje, van a pasar a pagar ahora 18.700, mientras que los que menos se van a ver perjudicados, por lo menos por ahora, van a ser los de categoría 7, que estaban pagando 75.900 haciendo un aproximado y van a pasar a pagar ahora 76.900, es decir, van a tener un incremento del 1,32%. Como lo recalcamos anteriormente, esto apenas es el abrebocas porque va a ir aumentando paulatinamente de aquí hasta julio del año 2027.
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1: Son las 8 de la mañana, 16 minutos. Buenas noticias para la gente que recibe pasajes gratis de Transmilenio, porque la Secretaría de Integración Social inició la recarga de pasajes gratis en el Sistema Integrado de Transporte Público SITP y Transmilenio correspondiente al mes de julio. Una estrategia que facilita el acceso a la movilidad de las personas en condición de vulnerabilidad y promueve su acceso a oportunidades de educación, empleo, salud y demás servicios de la ciudad. Durante este ciclo se beneficiarán más de 747.000 personas con una inversión superior a 11.200 millones de pesos, recursos destinados a apoyar el transporte de quienes más los necesitan y contribuir a mejorar su calidad de vida. Pasajes gratis en Transmilenio para población vulnerable durante el mes de julio, que ya empezó.
2: 8 y 16 de la mañana y hablamos de seguridad porque se dio un golpe al hurto de automotores. Los efectivos controles y patrullajes en Kennedy permitieron frustrar el hurto de 2 carros y 2 motos en diferentes escenarios donde se capturó a 5 presuntos delincuentes. 2 habrían hurtado un vehículo con la modalidad de falso servicio, para que usted lo tenga en cuenta con respecto a las personas que lo llaman o tal vez presencialmente ofrecen alguna clase de servicio en las principales carreteras.

0: 2017 ofrecen alguna clase de servicio en las principales carreteras de Bogotá. En otro golpe que también da la policía metropolitana, la localidad a las cámaras de seguridad, pues fue ubicado el carro hurtado y adicional un celular que le habían hurtado a la víctima.
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2: Esta información es muy importante para usted, ciudadano, amigo ciudadano, porque la Secretaría de Salud le está pidiendo a todos los usuarios de los servicios de salud que fortalezcan su corresponsabilidad en uso adecuado de los servicios de salud, especialmente mediante el cumplimiento de las citas. La gente de pronto no valora, a veces, algunos no valoran cuando hay una cita programada y no la cumplen. Hay que hacer esa actualización permanente, además de los datos personales, esto como un llamado de la Secretaría de Salud a adelantar acciones fundamentales para mejorar la oportunidad de la atención. En el marco de la implementación del modelo de atención de salud más bienestar y la puesta en marcha progresiva de los servicios especiales resolutivos, la Secretaría Distrital de Salud destacó que el incumplimiento de citas continúa siendo un desafío que impacta la disponibilidad de espacios para otros usuarios que requieren atención médica.
0: 8 y 19 de la mañana y hablamos de lo que ha sucedido o lo que ha avanzado en el caso de Natalia Villalba, una diseñadora gráfica, modelo de 36 años, que fue encontrada la semana pasada muerta en un hotel de la capital. Bueno, lo que se conoce es más pruebas a la investigación. El cuerpo de la mujer oriunda de Cúcuta, recordemos, fue descubierto el pasado lunes 22 de junio en el interior de una maleta de viaje de color gris. La víctima, que habíamos hablado, es de una persona con nacionalidad británica. Bueno, se había volado por la frontera con Ecuador, pero su detención el pasado viernes 26 de junio en el Aeropuerto Internacional de Quito, pues lo vieron ya como señalado como autor del crimen y trasladado a Colombia para responder ante la justicia por presunta responsabilidad en estos hechos violentos. Durante las diligencias realizadas a inicios de mes, la Fiscalía General de la Nación ya formalizó la imputación de cargos contra el extranjero, quien ya contaba con antecedentes judiciales por acoso a diferentes mujeres en el Reino Unido. Las autoridades han centrado sus esfuerzos en reconstruir la cronología de los eventos ocurridos entre el 17 y el 21 de junio, periodo en el que se registró el ingreso y la estancia del sospechoso en el inmueble donde se encontraba Natalia Villalba. Pues gracias a la recolección de testimonios de familiares, amigos cercanos y el análisis de registros de las cámaras de seguridad, pues se ha podido adelantar bastante el tema de la investigación. En el marco de las audiencias concentradas el día de ayer, 1 de julio, el ente acusador presentó un relato sobre la forma en que se habría perpetrado el crimen. De acuerdo con el comunicado oficial de la entidad, el procesado habría actuado de forma premeditada al interior de la vivienda. La Fiscalía General de la Nación indicó que, según el material probatorio, el hombre, aprovechando que se encontraba sola la mujer, la habría agredido con un objeto contundente en la cabeza hasta causarle la muerte. Ahí continúan las audiencias, es un proceso largo, pero por lo menos ya se empieza a esclarecer lo que es el asesinato de la modelo de 36 años, Natalia Villán.
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2: Son las 8 de la mañana, 21 minutos, tiempo de información regional.
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4: Desde la equipo del Socorro les saludamos a esta hora, y es que los alcaldes del municipio de la provincia comunera, como el alcalde de Palmas del Socorro, el alcalde de Chima, Oiva, Confines y por supuesto del Socorro, se unieron para juntar un recurso importante y con ello aumentar el parque automotor del municipio.
5: Hoy, verdad, que solo el agradecimiento total con las administraciones municipales de los municipios aquí de la provincia comunera. Hay algo importante que debe resaltar cuando tenemos tenemos que ver con la seguridad y con la policía y con el ejército es que nos unimos todos en función de un solo plan, que es apoyarnos entre sí. En este caso, acá en el Socorro, hoy hacemos una alianza importante con la policía, con 8 municipios, para otorgar un apoyo importante, que es una camioneta allí. Otro ya por parte del municipio de Socorro, con recursos propios, también se hizo, en fin, y con la gobernación en sí, son 4 camionetas que se entregan hoy para la seguridad, la inteligencia y el apoyo fundamental que tiene nuestra policía y el ejército.
4: Con estas camionetas y esta importante inversión, se fortalece la seguridad en nuestra provincia comunera.
6: Es un importante aporte que hace la administración municipal para nuestra Policía Nacional, donde hemos aportado recursos para la compra de un vehículo para el equipo especial de infancia y adolescencia y para otro equipo de inteligencia de nuestra Policía Nacional. Agradecerles a las alcaldías, a todas las alcaldías de Chima. El día de hoy pues fortalecemos, seguimos fortaleciendo gracias a esa acción unificada.
7: Es importante que articulemos esfuerzos entre todos para poder lograr generar impactos mucho más grandes que contribuyen a la seguridad de toda nuestra región.
5: Siempre en el tema de seguridad es importante entregar temas tecnológicos como la movilidad como tal. Seguiremos avanzando en esta situación de buscar recursos para que apoyemos a estas instituciones que son del corazón nuestro, que la ciudadanía ve un informe de la policía y nos da seguridad y tranquilidad.
8: Esfuerzo de comprar vehículos para inteligencia y para investigación criminal de los que investigan todos los delitos contra niños, niñas y adolescentes. La unidad básica de investigación criminal de la seccional de protección, que dan unos grandes resultados diariamente para quitar de la calle a esas personas que vulneran los derechos de nuestros jóvenes. De igual manera, el alcalde del Socorro hoy hace entrega de un vehículo institucional uniformado para la vigilancia de este municipio, importantísimo, sumar capacidades a las que ya existen para que este municipio se mantenga en esos niveles de seguridad importantes. Yo siempre lo hablo, Santander goza de una tasa de homicidios a hoy, sumado lo que va el año, de 4.5 por 100.000, cuando la media nacional está por encima de 25 por 100.000. Quiere decir que nuestro departamento es un departamento sumamente seguro y que es importante que las administraciones se sumen. Y aquí hay una muy buena práctica que muchos departamentos deberían copiar, y es que los municipios se unen en un esfuerzo para comprar un vehículo para que suma a las capacidades de la región como tal.
5: Es cierto, pero el mayor apoyo que ofrece nuestro ejército y policía en este evento como tal, seguiremos avanzando.
4: Con los principales hechos desde la provincia santandereana en la Alianza Informativa, estas son las noticias desde El Socorro, la capital de la provincia comunera. ¡Feliz día!
1: 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Cartagena.
9: La crisis de agua potable en Cartagena va de mal en peor, con el enfrentamiento del alcalde Turbay Paz, los accionistas de Veolia y la Administración de Aguas de Cartagena. Ahora no se sabe a quién creerle lo que dicen acerca del servicio de agua potable que debe llegar a los hogares cartageneros. Mientras el gerente de Aguas de Cartagena, John Montoya, anunció que a partir de ayer se levantó la medida de ajuste temporal con los racionamientos que equilibraban la distribución del servicio de agua potable, gracias al trabajo técnico y operativo desarrollado por la empresa, el alcalde Turbay Paz dice que la aparente suspensión de los racionamientos del agua potable obedece a la orden judicial del tribunal, que además los obliga a presentar un robusto plan de acción e inversiones y otro de contingencias, que él mismo, el alcalde, presentó como demanda. Desde Cartagena, con la técnica de Manis Fuentes, Luis Manuel Madero Marriaga para ASB Noticias.
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10: A las 8 de la mañana, 27 minutos, Consejo de Estado anuló contrato de 70 mil millones de la alcaldía de Quintero. La secretaria deberá pagar millonaria multa. El fallo declaró responsable a una exfuncionaria de Daniel Quintero por irregularidades en la licitación. Deberá aportar de su bolsillo el 45% precisamente de la millonaria multa impuesta a este distrito en un fallo de segunda instancia donde la sección tercera del Consejo de Estado confirmó la nulidad de la adjudicación en 2023 de una millonaria licitación para el mantenimiento de la malla vial de Medellín durante la alcaldía de Daniel Quintero. Al encontrar que el distrito rechazó de manera ilegal la oferta del consorcio Génesis, que era la más favorable para la ciudad. La sentencia ordenó al distrito de Medellín pagar al demandante la suma actualizada de 2.400 de utilidad y que dejó de percibir al no ser contratado. De otro lado, en Medellín se rescatan a 3 adolescentes bogotanos en un hotel del centro consumiendo sustancias psicoactivas. La policía del Valle de Aburrá selló el negocio tras hallar a los menores junto con varios adultos. Las autoridades alertan frente a las vacaciones que se tienen en este momento, donde se encontraron 3 adolescentes. El Grupo de Protección a la Infancia y Adolescencia del Valle de Aburrá llevó precisamente a cabo ese rescate de estos menores de edad en la ciudad de Medellín.
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2: Vamos a actualizar noticias antes de el segmento de Abaco. Don Alejandro Cortés, usted que es mi parce en las noticias de Bogotá, le cuento que el señor Carlos Fernando Galán envía un trino. Dice: esta madrugada fue capturada en Bogotá alias Maracucho, cabecilla del tren de Aragua. Néstor Luis Castro Meléndez, alias Gorosote o Maracucho, era encargado de dirigir una red de venta de drogas, hurto, extorsión y asesinatos, entre otros crímenes. Su captura es el resultado de un operativo conjunto del GAULA, la policía de Bogotá, en el barrio Santa Fe de la localidad de Los Mártires. Esta captura es un nuevo golpe contra el tren de Aragua en Bogotá y culminó una operación de identificación, búsqueda y estructuración de casos de multicrimen adelantada durante un año. En Bogotá no vamos a descansar hasta que los criminales no estén.

0: conforme a los términos acordados con el ente acusador. Lo cierto es que no cayó para nada bien esto en la defensa de las víctimas, porque van a solicitar la apelación por parte de del representante encabezado por el abogado Víctor Mosquera, quien solicitó que no fuera avalado el preacuerdo suscrito con estas dos personas, debido a que no se realizó ningún aporte efectivo por parte de los dos involucrados al esclarecimiento de los hechos, que en varias oportunidades tuvieron la oportunidad de desistir de la ejecución del crimen, no lo hicieron, y que la pena pactada pues no resulta proporcional frente a la gravedad del manicidio ni satisface plenamente los derechos de las víctimas.
1: Bueno, son las 8 de la mañana, 31 minutos, nos alistamos para nuestros invitados de Abaco.
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1: Leonardo del Nogal, paramédico y bombero que ha prestado ayuda a las víctimas de los sismos en La Guaira, Venezuela, restó importancia a quienes afirmaron que las viviendas destruidas fueron construidas con materiales de mala calidad.
3: La liberación de energía fue tan grande que material que fuese se vio afectado, quizás. Uno era más resistente que otro.
1: Luego de alcanzar un nuevo hito constructivo en la vía al mar Gonzalo Mejía Trujillo con el cale del túnel cero, Horacio Gallón, secretario de Infraestructura de Antioquia, celebró que a pesar del boicot del gobierno nacional haya un avance tan significativo.
4: Y que veíamos cómo el gobierno del presidente Petro desde el 22 empezó a ralentizar la obra cuando tenía que hacer inversiones de 200, 250 mil millones de pesos anuales, la bajó a 60, 70 mil.
1: Juan Alberto Londoño, ex viceministro, analista político y económico, dijo por qué el gobierno de Abelardo de la Espriella empezó bien al conseguir recursos por el orden de 60 millones de dólares para el empalme.
5: Generó confianza. Ya vemos que los mercados, los bancos multilaterales y la ayuda internacional quiere llegar.
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1: Y a esta hora, 8 de la mañana, 32 minutos, saludamos a Juan Carlos Buitrago y entramos en este segmento especial de Abaco. Juan Carlos, bienvenido.
7: Germán, buenos días. Qué bueno estar nuevamente con ustedes. Además, con un invitado muy especial, Germán. Alquería es una empresa, mejor dicho, fundadora de la Red de Bancos de Alimentos de Colombia. Alquería hace parte de la Junta Directiva de Abaco, es uno de los grandes donantes, además de alimentos súper nutritivos que necesitamos para las personas más vulnerables de este país. Y hoy nos acompaña Germán Juan Camilo Padilla Ortiz, gerente de sostenibilidad de Alquería. Juan Camilo es administrador de empresas, especialista en organizaciones, responsabilidad social y desarrollo. Cuenta con más de 20 años de experiencia en la estructuración y desarrollo de estrategias de sostenibilidad en diferentes sectores. Juan Camilo, buenos días, ¿cómo estás?
8: Buenos días, Juan Carlos, hermano.
1: Buenos días, Juan Camilo, bienvenido.
8: Y a toda la audiencia, muy buenos días.
7: Bueno, yo voy a empezar por donde tenemos que empezar. Y es, Germán, productos de Alquería. Alejandro, ¿qué consumen ustedes de Alquería? Yo voy a empezar diciendo, mire, para mí la leche es la leche deslactosada de Alquería, 0% grasa. Pues esa no nos puede faltar en la casa. Y hay una cosa, aquí Juan Camilo lo estoy tratando de buscar, porque hay un yogur que es como de pitaya, y entonces tampoco puede faltar en mi casa. Hay un tarro grande de yogur que viene de pitaya, vienen unos pequeñitos también, pitaya Actigest, muy bien, ese es el que no puede faltar en mi casa, es una delicia. Ah, bueno, y hay una cosa que no falta en mi casa, que es el arequipe de Alquería también.
0: Bueno, bien, ¿no? Ahora yo también voy por ese lado de los postres. Yo voy con la crema de leche y con la crema chantilly.
7: Uy, me faltó uno, perdón. Y la crema de leche, exacto. Este fin de semana la utilicé en el ajiaco.
1: Crema de leche, sí señor.
8: Bueno, ¿y qué tal un quesito pera?
7: Uy, sí,
8: el
7: sí,
8: vecchio.
7: Sí. Ah, no. Pero ¿sabe cuál me gusta a mí? El que viene relleno con bocadillo.
8: El butirro, no, espectacular.
7: El que viene,
8: mi hija no perdona la lonchera, como también le envío papitas Vitat, que también hace parte del portafolio, pues puedo decir nuevo de Alquería, venimos ya hace 3 años trabajando en multicategoría. Mire, la leche es la que de pronto recordamos,
9: claro,
8: más.
9: Claro.
8: Tenemos un portafolio muy rico.
9: Mire, Juan Camilo,
8: nutritivo.
9: Hace 2 semanas estuvimos en una feria gastronómica que nos invitó la Unión Europea, y uno de los productos, nos estuvieron mostrando los productos de Europa que se venden aquí y los productos colombianos que se venden o que se están posicionando en Europa, y ahí estaban los quesos del Vecchio.
8: Imagínese, sí, premiados, señor, internacionalmente. Y realmente, pues, no puede faltar tampoco en el desayuno.
7: Y Juan, entonces, de una vez, ya que estamos hablando de eso, hay un queso pera gigante, ese es el mío, en mi casa, pero los queso peras pequeñitos, y los, no recuerdo cómo se llama, el que viene con bocadillo, es el de la lonchera de mis hijos también.
8: Claro, es que los tenemos que ver, son snacks, para, exacto, pasar realmente,
9: sí, señor,
8: como el hambre que le da uno media mañana.
7: Espectacular, bueno, ahora sí, ya que nos dio hambre, entonces vamos a hablar, Juan, un poquito de esa apuesta que tiene Alquería por la sostenibilidad. ¿Cuál es la apuesta? ¿Cuál es ese gran objetivo que tienen ustedes para impactar y el triple impacto, y cómo Alquería se está proyectando a futuro también, Juan? Hablemos un poquito de todo eso.
8: Bueno, pues primero es esa decisión desde hace muchos años de ser una empresa que contribuye realmente a generar impacto positivo en la sociedad. Obviamente la rentabilidad es muy importante, las ventas son muy importantes, eso genera la oportunidad de generar empleo y puede ser, digamos, de las principales responsabilidades que tiene una organización. Pero Alquería se ha fijado ese objetivo en triple cuenta como un propósito superior. Hablamos de nutrir el futuro transformando sueños en realidades, y eso es lo que nos ha llamado siempre a poder plantear un sueño grande y volverlo realidad para generar ese impacto en la triple cuenta. Lo hacemos en el campo colombiano, lo hacemos a través del impacto, mitigando el impacto ambiental de nuestras operaciones, a través de la nutrición que estábamos hablando ahora, que es tan importante, y a través de la Fundación Alquería Cavelier, que lleva ya más cerca de 15 años trabajando con poblaciones, en la población educativa, generando mejor calidad en la educación y generando oportunidades a los jóvenes, niños y niñas en Colombia.
7: ¿Cómo Alquería está transformando el campo, Juan?
8: Pues realmente nosotros podemos decir que somos una empresa, de pronto no a la que más leche compra, pero sí a la que más, a más personas le compra. Entonces nosotros, muy alineados con lo que es el país, Colombia es un país de pequeños y medianos productores, y Alquería es una empresa que está presente en los territorios acompañando a los pequeños productores, generando ingreso. Y bueno, yo creo que eso es el impacto más grande. Tenemos acopios que permiten que estos pequeños productores se acerquen a la cadena, que sin, de no ser así estarían enfrentados a la informalidad completa, ¿no? Digamos de trabajar, lo hice a pesar de, porque puede empezar, bueno, pero ¿cuántos pequeños? Bueno, estamos hablando con cerca de 7.000 productores alrededor de Colombia. Y con ellos fomentamos en calidad, que es parte, digamos, esencial de nuestra promesa de valor hacia el consumidor. Y trabajar en este tema hace que el productor pueda acceder a un mejor precio de la leche, aumenta su rentabilidad. Y también tenemos un modelo de ganadería sostenible que, pues, busca también que ese productor esté alineado con las mejores prácticas para generar un impacto positivo en el campo colombiano.
7: ¿Qué otros programas, Juan, tiene Alquería de sostenibilidad? Hablaste de la Fundación Alquería Cavelier, ¿qué más hace Alquería?
8: No, pues hay un programa que se llama PROMS, realmente el impacto generando oportunidades para, ustedes saben que la calidad educativa en Colombia realmente es un reto, y la Fundación se ha enfocado en mejorar la calidad educativa, y ya estamos, iniciamos en Cundinamarca, ya estamos yéndonos a otros departamentos. El modelo ha sido exitoso y hemos evidenciado cómo realmente genera oportunidades. Hay estudiantes que hacen parte del programa que han podido acceder a la educación superior, y esto cómo empieza a generar transformación, no a nivel personal de cada uno de los estudiantes, sino también en su inspiración, y puede ser el primer miembro en un municipio que haya podido salir del municipio a estudiar en una universidad de primera calidad. Eso transforma también los sueños de las personas que viven o están alrededor de estos estudiantes. También tenemos trabajo pues con ustedes, con Abaco, ¿no? Reforzando toda la formación nutricional de las poblaciones más vulnerables, estando

0: digamos, la formación nutricional de las poblaciones más vulnerables, estando prácticamente, pues digo, casi en todos los municipios. Yo los invito también a que ingresen a la página de Alquería, y ahí tenemos el informe de sostenibilidad, que habla de nuestras cuatro causas y los impactos y los programas que tenemos, ahí muy detallados, pero pues les resumo como en estos tres el impacto que estamos generando.
1: 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Bueno, ahí los oyentes pueden descargar el informe, Germán. Preguntas para Juan.
2: Preguntas. Quiero darle prioridad a las ciudades, a nuestros compañeros en las ciudades. Medellín.
3: Gracias, Germán. Saludo especial para Juan Carlos y para Juan Camilo. Bueno, ya escuchando a Juan Camilo con el tema de la alimentación, digamos, estudiantil, no solamente a nivel, digamos, de universidades, también el tema, digamos, por ejemplo, aquí en Medellín propiamente Buen Comienzo, y hay otros programas para la nutrición infantil, donde pues es una prioridad la proteína y todo ese tema, donde ya digamos que la alimentación es súper importante, como en años anteriores, donde simplemente era una lonchera que no era nutricional. Ahorita, ustedes tienen en Medellín o en el departamento de Antioquia algún tipo de asociación, digamos, estatal, para llegar, digamos, a esos comedores comunitarios, Juan Camilo.
1: Voy a arrancar yo, voy a empezar yo con la respuesta y enseguida le a ver si Juan tiene otra cosa para complementar. Pero miren, Alquería es el principal donante de productos lácteos de los bancos de alimentos de Colombia. En los últimos años, Alquería nos donó más de 15.000 toneladas de productos a los bancos de alimentos de Colombia, toneladas de alimentos súper nutritivos. Y Alquería es, digamos que en todo el país tenemos muchos programas, en Antioquia tenemos un programa y en otras ciudades que se llama Desayunos Saludables. Tenemos niños muy vulnerables, niños que normalmente comen una vez al día, y nosotros, gracias a Alquería y a otros aliados, Alquería nos pone la leche, pero Kellogg nos pone cereal, pero Ara nos pone huevo, queso o panificado, los bancos de alimentos ponemos la fruta. Entonces servimos un desayuno equilibrado nutricionalmente. Están comiendo gracias a esta alianza, y Alquería es uno de los grandes socios del programa Desayunos Saludables de los bancos de alimentos. Entonces Alquería nos está ayudando a llevarle nutrición a miles y miles y miles de personas, repito, más de 15.000 toneladas donadas en los últimos años.
0: Bueno, eso se ha representado en más de un millón de vasos de leche anuales. Creo que ya superamos con creces esa cifra, Juan Carlos, y pues también hemos trabajado desde la Escuela de Nutrición Alquería, que es el voluntariado que nosotros hacemos para las organizaciones beneficiarias de los bancos de alimentos, para precisamente enseñar la importancia de una adecuada nutrición. Aquí no hablamos de alimentación saludable, es decir, aquí no estamos hablando de productos light, sino estamos hablando de la importancia de la composición nutricional de un alimento para favorecer el crecimiento de los consumidores. Y hablando de crecimiento, niños, niñas y jóvenes, pero también cuando en la etapa adulta es muy importante entender que la nutrición está asociada directamente con la salud y las expectativas, pues, de vivir mejor.
1: Les cuento un cuento, Germán. Señor. Alquería es fundador de Abaco. Alquería, en su momento, en el 2009, junto con Nutresa, Unilever, Grupo Éxito y algunos bancos de alimentos que existían en ese momento, dijeron, venga, vamos a mirar cómo es que están funcionando los bancos de alimentos del mundo. Entendieron un modelo en el que había una organización central que articulaba, juntaba, capacitaba, gestionaba productos para los bancos, y nació Abaco gracias a Alquería. Por eso Germán también, Alquería hace parte de la junta directiva de Abaco, porque no solamente nos dona producto, y ojo, voy a dar una cifra, no sé si Juan Camilo se va a enojar por dar este dato tan importante, pero son más de 7.000 millones de pesos en productos que Alquería nos está donando al año. Y entonces no solamente nos dona productos súper nutritivos, sino que además nos fortalece. Entonces Alquería, por ejemplo, ingenieros de alimentos de Alquería son los que nos ayudan a aplicar ciertas auditorías que hacemos en los bancos de alimentos para poder garantizar la inocuidad, para garantizar procesos de calidad para las personas más vulnerables. ¿Más preguntas, Germán?
2: Sí, señor, vamos a Cartagena, Luis Manuel.
4: Mil gracias, Germán. Efectivamente, doctor Juan Camilo, Esto del fenómeno del Niño, la temporada de sequía que no solamente se vive en Colombia, sino a nivel internacional, ¿puede estar afectando la producción lechera y en este caso ustedes estarían atentos a una crisis que se pueda presentar al respecto?
0: Nosotros tenemos, y buenos días para Cartagena, nosotros tenemos un enfoque de prevención. Hemos estado monitoreando desde hace varios meses, anticipando este fenómeno que tiene alta probabilidad de ocurrencia, y pues hemos venido trabajando, como les hablaba ahora, con los pequeños productores, fomentando las prácticas que refieren un poco el tema del cuidado del agua. De todas las prácticas que nosotros hemos venido fomentando es que se protejan los nacederos, que por donde pasa un río, una quebrada, esté completamente aislada para que el ganado no se acerque hasta ese punto, sino que tengan un punto específico para tomar el agua, todo el tema de reservorios. Entonces hemos tenido un enfoque de prevención para poder mitigar los efectos, pero es evidente que cuando esto sucede, pues hay afectaciones y se ven reducciones en la productividad, y bueno, creo que esto es una labor también de todos y el país de una manera, digamos, muy... y nosotros, como aquí en la mesa también, por ejemplo, con las campañas que nos... de acortarnos el baño, de estar un poco más conscientes, pues que esto es un fenómeno que nos va a terminar afectando a todos y tenemos que prevenirlo, y ese ha sido el enfoque que hemos tenido en la cadena de valor.
1: Bueno, otro dato, Germán. Hace 8 años, Carlos Enrique Cavalier, junta directiva de Abaco, desde Alquería, nos dijo, hay que construir una gran alianza por la nutrición infantil. Tenemos que ser capaces de juntar a muchas empresas, a muchas organizaciones, con el liderazgo de la ANDI, con el liderazgo de Abaco. Pues sí, gracias a Carlos Enrique Cavalier, hoy existe la Alianza por la Nutrición Infantil. Gracias a él, hoy tenemos el Observatorio de Nutrición Infantil más completo de América Latina. Gracias a él, hoy, Germán, muy pronto vamos a entregarle al Congreso de la República un proyecto de ley para la erradicación de la desnutrición crónica. Imagínese. Y todo esto, todos los datos que damos, Germán, en este programa todos los días, son gracias a ese observatorio, que fue una gran idea de Carlos Enrique Cavalier desde Alquería. No hace falta que venga Carlos Enrique, ya estuvo Rafael, ya estuvo Juan Camilo, entonces el próximo invitado de Alquería va a ser Carlos Enrique Cavalier.
2: Qué bueno, porque aquí hemos destacado siempre no solamente la solución de llevarle el desayuno saludable a los niños, como lo hemos visto, sino que hay una preocupación constante por la investigación con profesionales para hacer proyecciones fundamentados en cifras. Así que bueno saber que Alquería es factor importante en ese estudio, mirándolo hacia adelante, buscando soluciones, trayendo soluciones internacionales, aplicándolas acá. Toda esa investigación también es muy importante en esta lucha, que es de largo aliento, Juan Camilo.
0: De acuerdo, la investigación hace parte fundamental también de nuestro trabajo diario y estar mirando el futuro. El futuro está... a veces muy comprometido con temas de seguridad alimentaria, acerca de la crisis climática, y la investigación, sin lugar a dudas, hace parte fundamental para también
2: mitigar. Y ahí entra la sostenibilidad, que es su fuerte.
0: Y la sostenibilidad, claro, realmente la sostenibilidad hace parte de la estrategia. No es un tema aislado, no es un tema que si hay una crisis, entonces la sostenibilidad aguante la que hay que enfocarse en la venta, sino hace parte esencial en la estrategia corporativa y realmente dirige mucho las acciones que nosotros hacemos en el día a día. Hoy no es un tema que simplemente está colgado en la página de internet. Uh-huh. Los estatutos nuestros hablan acerca de la generación de impacto positivo, es decir, ya es un mandato de más allá, la junta directiva obviamente lo plantea, pero cuando ya lo tienes tú en los estatutos, pues es una visión muy distinta, y realmente esa visión de triple impacto permanecerá en el tiempo, y no es una decisión de ahora, momentánea, o de una administración, sino que, como viene y muy inspirada por el coordinador de sueños, pues seguirá siendo una empresa que le genere impacto positivo a los colombianos.
1: Está en el ADN ya.

es de cumplimiento de acuerdo a la normativa. Y cuando se retiran, pues ahí han hecho ustedes desde ABA con un esfuerzo muy grande y los bancos de alimentos para lograr generar el rescate de ese producto. Eso es un tema cultural que se tiene que seguir fortaleciendo para que cada vez nosotros salvemos. Que nos prestan los bancos de alimentos, porque no es como, ah, bueno, aquí estamos, y sino es un trabajo realmente, pues digamos que mancomunado, para que nosotros podamos lograr ese rescate de alimentos y podamos también impactar cada vez a más personas

0: van a mantener eso vivo seguramente durante semanas, porque la crisis que se ha generado allá no va a ser cuestión de esta primera o esta segunda semana que estamos viviendo, sino que seguramente va a durar meses. Entonces lo importante es mantener esa energía muy viva. Ahora, eso a nivel de los colaboradores, se generó como esa energía tan bonita que realmente hablar del pueblo hermano elimina completamente las fronteras. Esto es como si hubiera pasado en el municipio aledaño, y eso, así hemos reaccionado. Y Abaco pues nos ha congregado a tener unas donaciones de un volumen más importante, y el día de ayer logramos sacar cerca de 11 toneladas de alimentos, que ya Juan Carlos nos contará un poco con otras empresas qué se logró, pero también nos llena como de orgullo esa capacidad de gestionar y de organizar a través de Abaco, y lo estamos viendo con otras empresas, como a través de Abaco hay páginas específicas también para las empresas que puedan donar dinero a los colaboradores. Creo que la sociedad, cada vez que hay una situación de estas, se moviliza de una manera muy positiva, y creo que Alquería, hacer reflejo de esa sociedad, también ha actuado de la mejor manera, y también pues da mucho orgullo ver cómo nos hemos movilizado para poder atender a la crisis de tantos venezolanos que están sufriendo en este momento.
1: Así es. Datos, Germán, sobre la atención en Venezuela. Una vez tuvimos los sismos en Venezuela, nos organizamos, siempre nos articulamos, ANDI, Fundación ANDI, Bancos de Alimentos de Colombia, activamos a todas las empresas y empezamos a organizar logística. Hoy tenemos 22 puntos de acopio en todo el país, 22 bancos de alimentos prendidos, y estamos centralizando, Germán, todas las donaciones en Bogotá, en Medellín y en Cúcuta. Entonces todos los bancos de alimentos van recibiendo ayudas, canalizamos transporte hacia Bogotá, Medellín y Cúcuta. Y buenas noticias, cuento, esta es la primicia: anoche aterrizó el primer avión en Venezuela, ya pasamos las 10 primeras toneladas donadas por Alquería, avión de Latam, es un aliado importante nuestro también, aterrizó anoche en Venezuela, y anoche pasaron la frontera 3 tractomulas y un camión llenas de productos también donados por diferentes empresas y colombianos que van ya en tránsito hacia Caracas para ser entregados al Banco de Alimentos de Caracas. Entonces anoche pasamos frontera con avión, anoche pasamos frontera con tractomulas y un camión, y en total, Germán, datos de las ayudas de los colombianos hoy. Tenemos 132 toneladas en tránsito que están bajando hacia Caracas, 10 toneladas entregadas que ya las recibió el Banco de Alimentos de Caracas anoche en el aeropuerto, 148 toneladas en acopio, 95 toneladas anunciadas que están en camino hacia los bancos de alimentos, tenemos ya guardadas otras 60 toneladas en Cúcuta. Eso nos da un total, Germán, de 445 mil kilos de ayudas, gracias a la solidaridad de los colombianos y gracias a la solidaridad de todas las empresas que además nos van escuchando y se van antojando de ayudar aquí por esta alianza que tenemos con Colmundo Noticias.
2: Buena noticia.
3: Qué bueno saber que todas esas sinergias funcionan, y en una situación tan coyuntural y de tanta emergencia como la de Venezuela. Juan Camilo, mil gracias por todo lo que nos ha dado, por todos los detalles de cómo siguen trabajando constantemente, cómo aportan desde muchos puntos de vista a esta lucha incansable que tenemos y que hemos asumido aquí también como propia en ASB Noticias. Mil gracias, Juan Carlos, también.
1: Gracias a ustedes.
3: Bueno, son las 8 de la mañana 58 minutos, 8 de la mañana 58 minutos, esta pausa y regresamos.
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2: Alejandro, démosle un vistazo a cómo evoluciona la situación en la autopista sur a propósito de los bloqueos en el sistema Transmilenio.
3: Pues sigue bastante agitado el tema del tráfico vehicular en esa zona, la autopista sur, con respecto a todo lo que está sucediendo, manifestaciones, varios kilómetros donde la gente ha tenido que bajarse de las diferentes estaciones de Transmilenio para llegar a su lugar de destino, y parece que esto pues va a estar durante el transcurso de la jornada de esta mañana. Continúan más de 10 estaciones que en este momento no están prestando sus servicios, y no hay novedad con respecto a que se recupere en un tiempo cercano pues lo que es el funcionamiento de estas estaciones, que han dejado de funcionar precisamente por estas manifestaciones desde altas horas de la madrugada.
4: Bueno, mañana un minuto. Para usted, ¿quién es la mejor ministra del gabinete, Germán?
2: Sin duda la señora Marta Carvajalino.
4: ¿Por qué?
2: Por su sensibilidad con un sector, sobre todo con el campesino anónimo, el campesino que no se le ha tenido en cuenta, por su liderazgo buscando que desde muchos puntos y desde las federaciones, las grandes federaciones agropecuarias, se involucre y se mejore la calidad de vida de ese campesino, por una distribución y entrega de tierras que prácticamente no se había visto antes en ningún otro gobierno, por su buena voluntad de reunirse con esas federaciones, con los productores agropecuarios, por muchas cosas. Sin duda la doctora Carvajalino deja una huella difícil de igualar en el agro colombiano, y no lo digo yo, lo digo porque hablo con mis colegas que están todos los días en el quehacer agropecuario y lo destacan, y la veo reunida con el gerente de Fedearroz, con el gerente de la Federación de Cafeteros, en fin, con el gerente de Finance. Es decir, es un factor muy importante de aglutinamiento de las federaciones y de las empresas buscando estrechar lazos con el campesino, con el productor.
4: Doctora Marta Carvajalino, ¿entenderá que el que acaba de hacer todo lo que usted ha hecho en el ministerio es un hombre del agro que tenemos aquí en la mesa de trabajo en ASB Noticias SAM en Colmundo Radio? ¿Por qué se va?
5: Muy buenos días. Permítanme agradecer tanta bondad en las palabras que ustedes están expresando. Para mí es un motivo de orgullo y de honor escucharlas, sabiendo que viene de la gente que conoce la situación del campo en Colombia. Yo asumí hace 2 años este cargo por solicitud del señor presidente de la República. Había tenido la oportunidad de ser viceministra y este cargo lo pude ejercer porque en la Procuraduría General de la Nación, donde tengo un cargo de carrera administrativa, hasta 2 años. Esos 2 años se vencen el próximo 8 de julio y debo retomar entonces el cargo para no perder el derecho que allí tengo el 9 de julio. Pero me voy con la satisfacción del deber cumplido, muy agradecida con el conjunto del gobierno, con el presidente Gustavo Petro y con todas esas organizaciones campesinas, con los gremios de la producción que nos permitieron demostrar que en Colombia el agro puede ser y es el motor de la economía y que hay muchas cosas por hacer juntos.
4: Doctora Marta, cuando usted toma la decisión de irse, pues obviamente uno también mira su parte profesional, usted va a ir a la Procuraduría y tal. ¿No le ha guayado dejar algo que usted tanto ama?
5: Por supuesto que sí. Ha sido bastante difícil. Cuando llegamos al cargo sabíamos que esto estaba muy cerca al fin del gobierno. El país, la mitad del país eligió un proyecto de gobierno con el que en efecto yo no estoy de acuerdo, y pues sería difícil quedarme en un gobierno, y no creo que tampoco quieran que yo esté allí, que tiene visiones distintas de país. Tengo que irme un mes antes del cierre del gobierno porque tendría que solicitar otra comisión de servicio y no nos dan los tiempos, y por supuesto me voy con esa sensación de que hay muchas cosas más por hacer, pero también voy a un lugar que me ha permitido durante los últimos 10 años ayudar a cuidar el agro, ayudar a cuidar el ambiente, acercarme a las organizaciones campesinas, defender esos derechos de los beneficiarios de reforma agraria, y si el Procurador General así a bien lo tiene, seguiremos ejerciendo el cargo y esas funciones en defensa de todas las personas que hoy tienen una angustia porque parece estarse reviviendo esa lógica de violencia e intimidación, esa preocupación que tenemos inmensa desde el gobierno nacional con una lógica que recordamos de otros tiempos donde están pidiéndole a los campesinos que abandonen sus tierras para poderlas retomar y reconcentrar. Podría estarse fraguando una contrarreforma y desde donde estemos trabajaremos para que eso no suceda.
4: Germán Jiménez, que fue la persona que arrancó esta entrevista, le quiero decir, doctora Barra, que es un hombre que ama el campo y tiene su vida muy metida. Es un hombre de Huila, pero ama mucho el campo. Germán.
2: Señora ministra, aprovechemos para hacer las precisiones que hemos visto que usted a través de redes sociales y en la información que nos llega de su despacho le ha querido formular a la doctora Cecilia López sobre las reales cifras y el real impacto de la entrega de tierras en su cartera.
5: Bueno, lo primero que hay que decir es que con la exministra tenemos las mismas cifras. ¿Y por qué tenemos las mismas cifras? Porque en el 2023, cuando yo asumí el Viceministerio de Desarrollo Rural, nos dimos a la tarea de construir un contador oficial de la reforma agraria. Aquí había muchas cifras dispersas, conceptos distintos que se trataban de manera distinta en cada una de las entidades, y construimos el primero en muchos años, en décadas, yo diría que desde la ley 160, el único sistema de registro oficial de

0: de hectáreas. Hoy este gobierno solo, este gobierno ha hecho 2.284.000, realmente es la cifra más alta de gobierno alguno. 1.213.000 de esas hectáreas ya están con su registro en las oficinas de instrumentos públicos, 705.000 están en proceso, ese es un proceso administrativo que adelantan las oficinas de registro de instrumentos públicos y que tiene unos pasos, y nos dimos a la tarea de registrar 298.000 hectáreas de títulos entregados por gobiernos anteriores para poderlos llevar a ese punto final, si se quiere, de poder tener su folio de matrícula inmobiliaria y el registro del título en ese folio de matrícula. La segunda tema que allí visibilizamos en el contador es la gestión que hemos hecho sobre las tierras. Para poder repartir tierra a quien no la tiene, yo tengo que adquirirla o tengo que recuperarla o alguien me la tiene que poner en disposición del Fondo Nacional de Tierras. Esa gestión, que no es una gestión fácil, es la gestión que este gobierno puso al centro de la política pública en el marco del acuerdo con los ganaderos para lograr que esas grandes extensiones que están generalmente dedicadas a ganadería extensiva, que podrían ser mejor explotadas, se pusieran de forma voluntaria en disposición del gobierno nacional para ser adquiridas y poderlas redistribuir. ¿Qué tenemos allí? Tenemos entre particulares de los acuerdos que vienen con FEDEGAN, 233.000 hectáreas que ya se adquirieron y que están en el fondo de esas ya adjudicadas, 60.000 hectáreas que están en curso de finiquitar los procesos administrativos para ingresar al Fondo Nacional de Tierras o para terminar el proceso de parcelación, y unas compras que hemos hecho, que yo creo que es una gestión muy importante, al Fondo de Reparación de Víctimas, ese fondo que se creó en el marco de la Ley de Justicia y Paz, donde los paramilitares entregaban predios para que se administraran, se vendieran y pudiéramos con esos recursos ayudar a la reparación administrativa de las víctimas de estas personas y que estaban muy mal administrados. Nosotros los estamos adquiriendo de manera temprana, pagamos el valor comercial a ese fondo y los ponemos en manos de la reforma agraria para ser redistribuidos. Así, entonces, tenemos ya 30.000, y lo compramos al Fondo de Reparación de Víctimas, pero también lo compramos al Frisco, ese fondo que administra la Sociedad de Activos Especiales, de esos bienes que están en el marco de un proceso de extinción judicial del dominio, porque hay alguna presunción o hay algún indicio de que se compraron con actividades ilícitas y que compramos de manera temprana, los pagamos a valor comercial, se genera allí una reserva técnica para que al final del procedimiento de extinción, una vez resuelva el juez, o el Frisco se quede con el recurso o se le pague el predio a quien estaba en el marco del proceso de extinción de dominio. Allí hemos comprado ya 30.000 hectáreas y como nos tocó ir a identificar esos predios, muchos de los cuales estaban irregularmente ocupados, mal administrados o se pagaban precios irrisorios por sus arriendos, tenemos una gestión de 138.000 hectáreas que están en el marco de esos convenios, que tienen una delegación de la administración, que ya están en el Fondo Nacional de Tierras y que nos permite a nosotros empezar el proceso de redistribución. Hasta ahí es la forma en la que adquirimos, ponemos en manos del Fondo Nacional de Tierras, y luego hay una tercera gestión que mostramos en nuestro contador, que es la disposición de las tierras, no solo de las que compramos, sino también, por ejemplo, de los baldíos que recuperamos de la indebida ocupación, de los baldíos que identificamos y que no se encuentran ocupados, de las extinciones agrarias y de los procesos de deslinde, es decir, de todos los procesos agrarios. Allí tenemos 314.000 hectáreas para un total de 806.000 en la gestión del fondo, y ahora las empezamos a entregar. Entonces, ¿qué hemos entregado? Que es donde la exministra ha puesto parte de su discusión. Tenemos entregadas de manera definitiva. ¿Qué quiere decir que las hemos entregado? Tengo que ir al proceso de parcelación. Si yo compro una finca de 1.000 hectáreas y se la voy a entregar a 100 familias, no es simplemente trazar y dividir desde el escritorio, sino que tengo que ir al predio con las familias que han ocupado el predio y llegar a un acuerdo para saber dónde queda el agua, dónde quedan las vías y generar parcelas de la manera más precisa que a todos convenga y que pueda desarrollar ese territorio. Entonces hemos hecho 94.920 hectáreas que ya hicieron el proceso de parcelación, hicimos un título. El Estado no se desprende de sus predios por vía de la escritura en el marco de la reforma agraria, hace resoluciones administrativas que gozan de legalidad y de validez y que son objeto de registro como una medida de orden publicitario para que todo el mundo lo conozca. 94.000 hectáreas ya llegaron a ese último proceso del registro. Tenemos 48.000 ya en fila en los turnos de las oficinas de registro de instrumentos públicos, es decir, tenemos 150 mil hectáreas en proceso ya de redistribución hasta el registro, que yo creo que es el indicador más grande de todas las décadas en el marco de la ley 160 de 1994, y 206 mil hectáreas, y en el contador lo decimos de manera muy clara, entregadas de manera provisional. ¿Por qué las entregamos de manera provisional? Porque una vez la autoridad administrativa tiene esa facultad para administrar esas tierras, tiene que ocuparlas, si no van a ser objeto de invasión. Hacemos el proceso de los comités de selección, se definen los grupos de beneficiarios, se hace un acto administrativo para autorizar el ingreso y la explotación a esos predios y empezamos todo el proceso administrativo de parcelación y el proceso que debemos hacer de verificación de los requisitos de los sujetos para la adjudicación o bien de los bienes fiscales, o bien de los bienes baldíos, o bien de los bienes reserva territorial del Estado que ingresan al Fondo Nacional de Tierras para llevarla a su gestión. Por eso nosotros hemos dicho, hay hoy en manos de los beneficiarios de la reforma agraria 351 mil hectáreas y trabajamos 24/7 y lo haremos así hasta el último día. Ojalá el siguiente gobierno asuma la responsabilidad de continuarlo para llevar los procesos administrativos hasta el final.
1: Voy a la ciudad de Cartagena. ¿Algo me quedó claro?
2: No, me queda muy claro y lo más importante, con cifras.
1: Con cifras. Voy a la ciudad de Cartagena, Luis Manuel.
3: Mil gracias, Andrés. Marta Carvajalino, señora ministra, los programas y proyectos de este gobierno hacia el campesinado en general, agricultores, ganaderos y demás, ¿quedan garantizados para seguir beneficiándoles a ellos como también al resto del pueblo? ¿O le queda difícil al nuevo gobierno desmontarlos?
0: Bueno, yo diría que este país ha visto muchas contrarreformas en el tema agrario. Lo vivimos en Chicoral. Yo creo que el proceso que se intentó hacer en el gobierno del Salto Social fue importante, pero fue sistemáticamente desmontado por la apuesta neoliberal y por la apuesta de la violencia en el campo. Yo creo que la ventaja o el baluarte que hoy tenemos es que hemos puesto la agenda pública del sector agropecuario al centro de todos los debates nacionales. Las ciudades hoy entienden que allí hay un mundo que hay que discutir. Y creo que la defensa más importante de los cambios que hemos sentido o que hemos visto, que hemos logrado materializar en el agro colombiano, está en manos de los productores, de las organizaciones agrarias, y allí será en donde se deban defender. Pero sí me temo que si hay una decisión de desmontar las cosas, pues se podría hacer. Yo creo que le voy a poner un ejemplo. Hemos avanzado en el reconocimiento de la importancia que tiene el suelo rural. Hemos dicho, llevamos 4 años en esta discusión, que la actividad agropecuaria tiene su esencia en el suelo y que el suelo no es simplemente materia inerte, que por el contrario los suelos tienen vida y que no todos los suelos son iguales. Y que esos suelos que son ricos para la ganadería, para la agricultura, que nos garantizan el futuro y la soberanía alimentaria, hay que protegerlos. Hemos declarado 966 mil hectáreas como áreas de especial protección para la producción de alimentos. Allí han habido muchas controversias, fundamentalmente de los sectores de la construcción y de los sectores mineroenergéticos. Ese, como lo han venido diciendo en el marco del empalme, sería una de las primeras medidas que entiendo revertirían. Y allí tendríamos, a mi juicio, de manera regresiva, una desprotección de ese recurso tan importante para la producción agropecuaria. Nosotros hemos dejado en tema de tierras, de desarrollo rural, de incentivos y apoyos y del programa de financiamiento agropecuario, medidas que son estructurales para el proceso de democratización, son medidas sólidas, y yo creo que echarlas para atrás sería regresivo, discutirlo en diferentes escenarios, y bueno, lo que viene pues es una discusión pública del país hacia dónde dirigir el agro.
1: Alejandro Cortés.
2: Doctora Carvajalino, teniendo en cuenta que arrancando esta entrevista usted nos dio a conocer que no comparte la visión de país que sí tiene tal vez el gobierno entrante, pues ¿cuál sería esa sugerencia, esa iniciativa o esa solicitud que tal vez usted le podría hacer al gobierno entrante, sobre todo a la persona que va a asumir su cargo, ¿no? Y con respecto a ese empalme, ¿usted deja estipulado pues en lo que se está trabajando o ha tenido contacto presencial con la persona que le está recibiendo pues el empalme?
0: Lo primero que yo podría decir es que nuestro informe de empalme está listo, toda la información que pide la ley para el proceso de empalme se encuentra sistematizada, registrada, tenemos todos los sistemas de información al día y tenemos ya. Una vez hoy el coordinador del gobierno nacional, el ministro Germán Ávila, dé las instrucciones, nosotros generemos el cronograma. La recomendación fundamental que estamos dejando es mantener las tres líneas o los tres objetivos que nosotros nos trazamos: una apuesta de crecimiento económico que a nuestro juicio requiere una presencia importante del Ejecutivo para garantizar los ingresos del productor. Recuerden que este fue el primer gobierno que tomó la medida de regular el mercado en la cadena del arroz. Hicimos una intervención a través del régimen de libertad regulada de precios que logró estabilizar la cadena y nos permitió, en un acuerdo con la industria, los productores y el gremio, salir avantes de una situación compleja, tanto internacional como de orden nacional. Un Estado que pueda hacer adquisición directa de productos para garantizar el ingreso al productor, pero además para poder estabilizar los precios en los momentos de sobreproducción. Un Estado que pueda mantener subsidios a los insumos agropecuarios, un crédito agropecuario que pueda democratizarse, garantizando que sean los pequeños y pequeños de bajos ingresos los que primero accedan a los recursos y empezar a desmontar esa alta concentración del crédito de fomento agropecuario. Una vigilancia clara y dialogante pero robusta sobre la parafiscalidad en Colombia, garantizando que los productores no agremiados, a esos particulares que administran los fondos, puedan participar, que los recursos del fomento agropecuario lleguen al conjunto de los territorios que están produciendo, y con eso, digamos, un Estado que sea realmente presente en el territorio, una institucionalidad que se ha habilitado durante los últimos 30 años. Un segundo elemento que tiene que ver con la apuesta redistributiva, la reforma agraria. Yo quiero recordarles que en el 2019, 2020, en el 2008, en el 2010, incluso en el 2012, en este país no se podía hablar de reforma agraria. En este país se dijo que ya la tierra no era importante, que no había que redistribuirla, que aquí lo que había era que hacer, poner a producir la tierra, y que los campesinos y campesinas lo que tenían que hacer era integrarse a esos esquemas grandes de producción, desconociendo la relación territorial. Esa es la diferencia que podemos tener en el enfoque agropecuario. Nosotros creímos, y así lo fortalecimos, en esos sistemas de los campesinos, donde ellos son dueños de su tierra, donde ellos diversifican sus cultivos. Un campesino que vive de mucha producción, que tiene forestales, que tiene cadenas pecuarias, pero que tiene cultivos transitorios, que siembra café, que siembra cacao, que es resiliente a la situación climática y que sin duda, ante la variación de precios, tiene a su mano la posibilidad de hacer uso de esa apuesta diversificada que caracteriza la agricultura. Que se puede hacer redistribución de tierra sin violencia, que implica un costo fiscal bastante alto, pero que puede ser parte del acuerdo nacional. Demostramos que con decisión los baldíos indebidamente ocupados se le pueden reversar a la nación.
1: Bueno, mañana 19 minutos. Está
0: clara que aquí se omitió durante muchos años el régimen.
1: Es que, señora ministra, se me está cortando la comunicación. Señora ministra, me faltaron los últimos 30 segundos. ¿Saben? Se me perdió la comunicación. ¿Me ayuda, por favor?
0: ¿Me escuchan?
1: Ahora sí, señora ministra.
0: Sí. Y al tercer elemento me parece importante, sí, como de la recomendación que hacemos, que tiene que ver con la justicia agraria. Quedó faltando una cuota para la jurisdicción agraria, que fue el debate que no quiso hacer el Congreso de la República sobre el procedimiento único, la competencia y los principios. Yo creo que allí hay que seguir insistiendo, y esas recomendaciones que nosotros dejamos, por supuesto, están dirigidas a evitar el desplazamiento masivo de los campesinos, la contrarreforma agraria y la violencia. La tierra y la respuesta sobre la tierra son la esencia de la construcción de la paz en Colombia. Y usted me preguntaba si he conversado con la persona que han designado para el empalme. Entendemos hasta ahora que es el doctor Indalecio Dangón. Yo lo conozco a él porque tuve la oportunidad de conversar. Él me buscó varias veces siendo ministra porque quería promover algunos proyectos productivos. En el marco del empalme no lo conozco. No he tenido la oportunidad de sentarme con él. Estamos esperando la instrucción de los coordinadores del empalme para proceder, pero le insisto, todo el sector está listo con toda la información y espero que las acusaciones que se vienen haciendo en público tratando de sembrar dudas sobre nuestra gestión pues tengan todas las evidencias. De lo contrario, constituirían una especie de calumnia sobre... De lo contrario, constituirían una especie de calumnia sobre las personas que hemos venido haciendo la gestión administrativa en este
1: país. Que le entrego esto y ya va a tener todo listo.
4: Lo tiene en la cabeza y lo tiene escrito.
1: Sí.
4: Señora ministra, ¿van a insistir con la jurisdicción agraria en proyectos que lleguen el 20 de julio?
0: Nosotros teníamos la decisión con el señor presidente, el ministro de Justicia, de erradicar el 20 de julio el proyecto. escuchando las posiciones del nuevo gobierno, pues seguramente de erradicarse el mismo gobierno lo retiraría. Nosotros tenemos una apuesta muy clara de la jurisdicción agraria y en este momento estamos poniendo en manos de la bancada del Pacto Histórico ese proyecto de ley para que sea iniciativa legislativa.
1: Voy a la ciudad de Medellín, John Freddy López.
5: Doctora Marta Carvajalino, bueno, mirando las estadísticas, vemos que en este gobierno se entregaron muchas hectáreas a los campesinos para que estas tierras pues sean más productivas. Le voy a preguntar que cómo entrega precisamente este ministerio en cuanto a balance, pero ya lo ha dicho. Mi pregunta entonces es, en ese ¿cree que ese gobierno de la Espriella superará estas cifras que difícilmente esto pueda suceder?
0: Pues por el bien del país, ojalá lo hagan. Yo creo que a lo que nos debería convocar a todos es que el campo pueda avanzar. Nuestra tesis es que redistribuyendo la tierra, los activos sociales, generando condiciones y bienestar para los campesinos y campesinas, para quienes trabajan directamente la tierra, el país crece. Y creo que los indicadores nos dan la razón. Durante este gobierno se batió récord en producción agropecuaria, récord en área sembrada, récord en exportaciones, tanto en volumen como en valor, mayor nivel de abastecimiento en todas las centrales mayoristas del país. Hoy tenemos menos pobreza, mayor empleo en el campo, todos los indicadores económicos y sociales nos dan la razón de esta apuesta que hicimos. Y yo creo que al país lo que le conviene, indistintamente del gobierno que sea, es que en ese sentido se pueda avanzar, que sigamos generando riqueza y bienestar para la gente, y ojalá entonces redistribuyan más tierra que nosotros, que haya justicia, que no se violen los derechos humanos, que ni un solo campesino deba ser desplazado, despojado de su tierra, que no volvamos a ese momento aciago de la guerra en Colombia, que tanto nos costó y que tanta sangre, con tanta sangre, intentó construir un campo sin campesinos. Ojalá lo hagan.
4: Señora ministra, pues mil gracias por el balance, mil gracias por los buenos deseos, aunque la corriente o la ideología, digámoslo para resumir, del gobierno que recibe no se asimila o no va en la misma posición de ustedes, pero de todas formas gracias por los buenos deseos y seguiremos muy pendientes desde esta
1: tribuna. ¿Usted me va a decir que no la llaman a la Procuraduría?
4: No, porque mire, es que de pronto desconocemos, yo conozco un poquito lo importante que es un procurador agrario, porque hay personas que inciden en las decisiones que se ven por un procurador agrario.
0: Permítame usar lo que usted está diciendo, es una figura histórica. El procurador agrario es el agente del Ministerio Público con más especialidades de 1961. Usted tiene hoy 34 procuradores ambientales y agrarios por todo el país, atendiendo los asuntos ambientales a los campesinos, interviniendo en los procesos judiciales y administrativos. Es un equipo de hombres y mujeres al servicio de la agrariedad en Colombia, muy poco visibilizado, pero con un inmenso potencial para ayudar a la justicia en este país.
4: Muchos éxitos.
1: No, venga, yo sí le quiero preguntar, usted es muy joven, es una mujer muy joven.
0: No tanto.
1: No, pues entonces es, decía mi mamá, usted va a ser comeaños, decía mi mamá. Pero mire, en la Procuraduría creo que puede hacer un trabajo también importante, muy importante. Y este país, que debería ser más agrario que cualquier otra cosa, se merece ser la expensa del mundo, desde la parte agraria. Y esperamos que algún día podamos vivir mejor, doctora Marta. Pero créame que la vamos a llamar. Ya usted probó lo que es ASB, no tiene ese ASM. Y le quiero decir algo, y espero despedirla con esto, tal vez de las pocas veces que hablamos, pero siempre la quisimos buscar. Hoy la despedimos, pero la despedimos con cariño. Esperamos que le haya quedado esto en su mente.
6: ASB Noticias, el respeto hacia los entrevistados y hacia usted, amigo oyente.
1: Esa es nuestra consigna, doctora Marta, respetar al entrevistado y respetar a nuestros oyentes. Ahí partimos nosotros.
0: Y la esencia del acuerdo nacional puede ser.
1: Sí, respeto, solo por el respeto. Doctora Marta, el mejor de los éxitos en la Procuraduría, y créame que la vamos a llamar, no crea que no.
0: Desde donde estamos, siempre al servicio de este país. Muchísimas gracias por estos minutos tan llenos de mucha energía y muy agrarios.
1: Gracias. Minutos agrarios pasaron aquí en ASB Noticias 6 AM en Colmundo Radio. Para finalizar, a los hinchas de Millonarios. Alejo, escucha esto.
4: Oficialmente no lo han vendido.
1: Todavía no.
4: Pero sí es la intención.
1: Mire, preguntó una fuente del club. Me dice, es pura versión de redes. Creo que ya el mayor accionista salió en la emisora de él a decir que no. No le haga caso. Siempre se dice lo mismo cuando va a iniciar temporada. Siempre hay supuestos intereses y ofertas. Pero nada de eso es verdad hoy. ¿Está bien, Alejandro, no?
2: Sí, sí, sí. Pues si son claros, sí, porque a veces dicen eso y a la semana...
1: Eso es como cuando...
2: Era verdad las especulaciones, entonces...
1: Eso es como cuando un técnico es, ¿cómo? Ratificado.
2: Sí, a la siguiente semana ya no, entonces... Ya no es.
1: Respaldaron a Bielsa del aeropuerto de Estados Unidos al aeropuerto de Uruguay. Y llegó y quedó sin respaldo.
2: Llegó solo. Absolutamente.
1: Oye, ¿usted siguió esa conferencia de prensa?
2: Sí, un poco, ¿cómo se podría decir? Densa. Un poco densa.
4: ¿Accidentada?
1: No.
4: Densa, bueno, densa.
2: Densa también, sí.
1: Es que dice muchas cosas.
2: Tanto,
1: que no sé
2: qué es. Se complica hasta descubrir o identificar el mensaje directo que quiere dar.
1: No se sabe por dónde va. Uh-huh. Exacto. Becasés se fue, ¿no?
2: Sí, se fue de Ecuador.
1: Oye, ¿cuántos técnicos se van del Mundial?
2: Ya van más de 10.
1: ¿Sí?
2: Sí, el de Corea del Sur también se fue.
1: ¿El de Japón?
2: El de Japón, no. El de Túnez, recordemos que se fue.
1: Fue el primero.
2: El primero que se fue. El de Suecia también se fue.
1: ¿Sí?
2: Sí. Y así van a seguir en seguidilla mientras no vayan a
1: avanzar de ronda. Por ejemplo... Pase lo que pase, el técnico de Brasil sigue siendo...
2: ¿Ancelotti? Sí,
1: Ancelotti.
2: Sí. Yo creería que sí.
1: No, es que el técnico ya firmó.
2: Es que lo que están buscando ahorita es ampliarlo.
1: Sí, creo que ya firmó.
2: Están buscando eso, pero también dependerá de hasta dónde lleguen al Mundial. Porque ahí va un tema económico. Entonces, si llega lejos,
1: va a cobrar más.
2: Exacto.
1: Va a cobrar más. Voy a despedirme. Noticias en Cartagena, en Bolívar, en 9 departamentos que cubren las ondas hercianas de Colmundo Radio en la costa caribe. Luis Manuel.
3: Efectivamente, aquí estamos, Andrés. Pues el departamento de Bolívar y especialmente la gobernación en unión con la Universidad de Cartagena están abriendo nuevas carreras, especialmente en los municipios del departamento de Bolívar, caso de Mompós, Mangangué y Carmen de Bolívar. Así pues que la Universidad de Cartagena tendrá nuevas carreras en estos municipios para este año 2026 y ya están abiertas las inscripciones para los nuevos estudiantes.
1: Manuel, gracias. ¿Se va para la playa ahora o qué hacer?
3: No, todavía no es de playa, de pronto mañana viernes, pero todavía hay que seguir trabajando, Andrés.
1: Bueno, eso está bien. ¿Y Manes también es como usted?
3: Y estamos a la expectativa, primero mañana para el partido de la Selección Colombia, y después sí pensar en algo de descanso,
1: playas
3: y demás.
1: Mañana que la voy a Colombia.
2: 8:30.
1: ¿De la noche?
2: 8:30 de la noche, sí.
1: Pues a esa hora ya Luis Manuel está... Adelante con la modalidad, o sea, Gloria Valencia. John Freddy López, últimas noticias en este momento del departamento de Antioquia.
7: Así es, Andrés. Asegurada a fisioterapeuta señalada de generar lesiones a 3 personas mediante la práctica de procedimiento estético en Medellín. La mujer inyectaba supuestos quemadores de grasa que no contaba con el registro sanitario del Instituto Nacional de Vigilancia de Medicamentos y Alimentos INVIMA. Por solicitud de la Fiscalía General de la Nación, un juez de control de garantías impuso medida de aseguramiento en el establecimiento carcelario a Tatiana María Muñoz Muñoz, una fisioterapeuta señalada de causar lesiones a 3 personas mediante la práctica de un procedimiento estético aquí en Medellín, Antioquia. Y ya arrancaron la pretemporada para el segundo semestre del año de los equipos antioqueños de primera división. Ya comenzó Nacional en Medellín oficialmente a entrenar.
1: Ahora llamo al profesor Juan José Peláez. Entre España y Austria, ¿quién gana, profesor?
7: Buenos días, hombre, Andrés, para usted, para todos los oyentes de ACB Noticias y para todos los ignorantes del fútbol. Me repite la pregunta tan amable.
1: ¿Qué clasifica hoy, España o Austria?
7: No, yo creo que es un partido, de pronto, Andrés, muy parejo, pero yo creo que me voy más bien como por esos señores de España.
1: Ah, bueno. ¿Cuál es el otro partido?
2: El otro compromiso que hay es Argelia-Suiza.
1: ¿Argelia-Suiza quién pasa, profe?
7: Hombre, ahí la tenemos difícil para Colombia, pero sería un partido muy interesante ver Colombia-Suiza.
1: Colombia-Suiza.
2: Croacia-Portugal.
7: Sí, Alejandro, me la pone usted como dirían por... Ah, pero es que no puedo decirlo de esperanza. Porque ya me
1: no, señor, señor, señor.
7: Pero eso me la pone dura. Hombre, no, yo pienso que Portugal podría pasar, hombre, dándole como una esperanza al bicho de que este sea su mundial de despedida y que de pronto llegue como a arañar la copa.
1: Muy bien, gracias, profesor Peláez, al señor alcalde de Medellín, a John Freddy López. Unas voces en una misma figura. Alejandro, nos vemos y nos vamos.
2: Sí, señor, noticia de movilidad, porque los manifestantes se retiran o se empiezan a retirar de a poco de la autopista sur con carrera 62A y ya se empieza a recuperar el tema de la movilidad. Por ejemplo, Transmilenio dice que entre las estaciones San Mateo y Alquería pues ya se empieza a normalizar la situación, sin embargo pues todavía se presentan trancones. Mientras que a esta hora es tendencia también en redes sociales la marcha o la subida a Monserrate con respecto a ese brujo ganés. Hay bastante gente, para quien no cree mucho en temas de fe, pues bastante gente en Bogotá se concentró y hasta ahora está subiendo a Monserrate para, digamos, que despejar esa brujería.
1: ¿Pero qué es el tema, básicamente?
2: Lo que pasa es que hay un brujo de Ghana que ha aparecido en los 3 partidos del equipo africano y supuestamente hay como una malicia de que puede pasar algo mañana con Colombia. O sea, un trabajo de esos de mística.
1: No, eso no hay que...
2: Y la gente subió Germán, o convocó a ir a Monserrate.
1: Germán, ¿el que está con Dios?
4: Está con Dios. Lo demás ¿listo? No era del enemigo.
1: Exactamente, eso es. Pero igual, hay gente que le cree, ¿no?
2: Sí, hay gente
1: que le cree y va. Germán, para irnos.
4: Fue rescatado Hernán Gil, el hombre del que hablamos.
1: ¿Salió?
4: Mañana. Sí, señor.
1: Qué bonito, ¿eh? 9 días, ¿no, Germán? Sí. ¿Cómo sobre? Eso es para hacer un libro, ¿no?
4: Claro.
1: Minuto a minuto, hora a hora. Bueno, me alegra, ¿no? Me alegra lo del señor Gil. Oye, ¿sabe qué me enteró, Germán? Sí. Centro Comercial Galerías.
4: Ah, sí.
1: Aquí hay un galería donde quedaba Sears, ¿se acuerda?
4: Uy, sí.
1: ¿Se acuerda de Sears?
4: Un sector inolvidable, un sector sí. Que no pierde vigencia, digamos que en el casi centro de Bogotá, ¿no?
1: Sí. Me dice el ingeniero por el interno, que ese es de los barrios que cambian nombre de acuerdo al centro comercial.
4: Ah,
1: era sí, el barrio Sears en un momento, ahora Sears. Es el barrio de Galerías. Sí. Y mañana le cambian Galerías por, no sé, y lo cambian el barrio inmediatamente. Manejo nuestra consola Hiper Mega Digital, el señor... Don Willy sí fue gol de Yepes, ahora será gol de... ¿Cómo se llama?
2: Davinson
1: Sánchez. Oh, para mí sí fue gol eso. No, bueno, en fin. Nos vemos mañana a las 6 de la mañana en punto. Germán, chao, gracias.
4: Sí, señor.
1: Nos vemos, permiso.
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10: En Colmundo son las 9:35 minutos.
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6: Hola, ¿qué tal amables oyentes de Colmundo Radio 1440 en el AM? Este es su informativo Hechos y Voces. Tengan la más cordial bienvenida a toda la información local, regional, nacional e internacional. Vamos con unos mensajes y ya venimos con todo nuestro compendio informativo.
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4: En los temas locales y regionales, mucha atención. Juez ordena al alcalde Federico Gutiérrez retractarse por cancelar el lanzamiento del libro del M-19 en esta capital. Solicitud de rectificación evidencia enfrentamiento previo a auditoría de la Supersalud a la fábrica de licores. Con Aeropuerto Internacional de Carga y Pasajeros, Turbo estará conectado con Colombia y el mundo. Manos que se cuentan historias. Esportesanos 2026 rendirá tributo a la memoria viva de Colombia. Segovia en alerta humanitaria, 122 desplazados por la violencia, incluyendo 45 menores de edad. La alcaldía de Segovia activó respuesta institucional para atender a población desplazada y fortalecer la seguridad tras hechos de violencia. Capturan a Doggy de la banda El Ajizal en Itagüí, investigado por homicidio de alias Colombia. El hombre cumplía funciones relacionadas con la ejecución de acciones violentas dentro de la organización criminal. Defensores de derechos humanos piden protección urgente por presunta incursión armada en Remedios, nordeste del departamento de Antioquia. En los últimos días se ha presentado desplazamiento masivo en el nordeste antioqueño por combates entre ilegales. La fábrica de licores de Antioquia interpuso tutela contra auditoría de la Supersalud. Cae fletero en Medellín vinculado a robos de más de 126 millones de pesos. Tres adolescentes de Bogotá fueron hallados en hotel de Medellín, consumían sustancias con adultos. Hombres que cuidan es el programa que sensibilizó a 5.000 hombres y llega al ejército en Medellín. La temporada de calor puede afectar la salud de los niños, advierten especialistas. La salud infantil se pone en riesgo con la temporada seca y los calores extremos, según señalan los especialistas, quienes recomiendan adoptar medidas de prevención. Consejo de Estado ratifica condena económica contra exsecretaria de suministros de alcaldía de Daniel Quintero Calle. Supersalud denuncia que desde la FLA se le impidió la reanudación de auditoría. Sabia Salud inicia una nueva etapa con su nueva junta directiva. Rescatan el cuerpo de hombre de 39 años que cayó al río Cocorná en el oriente de Antioquia. En los temas nacionales, mucha atención, Consejo de Estado suspende resolución que autorizaba diálogos de paz con la segunda Marquetalia. Para el Consejo de Estado, la ley no autoriza una negociación política con ese grupo criminal. Avión de Avianca que volaba desde París hacia Bogotá se desvió a Madrid por alerta en un motor. Procuraduría y Contraloría piden al gobierno Petro entregar informe detallado sobre la gestión de recursos públicos. A través de una directiva conjunta, ambas entidades advirtieron que alguna irregularidad podrá ser investigada. Qué raro que en los anteriores gobiernos nunca pedían esto, pero ahora, como es el gobierno de la gente, el gobierno de izquierda, ahí sí lo piden. Tribunal de Bogotá negó tutela que buscaba cuestionar la presidencia de Las Priella por doble nacionalidad. Supersalud rechaza presuntos actos de corrupción en Asmed Salud y ofrece apoyo a la investigación. Juez avala preacuerdos de alias Chipi y el hermano, dos articuladores del atentado contra Miguel Uribe Turbay. tribunal rechaza solicitud de nulidad que pidió Portugal sobre proceso contra modelo Petro de pasaportes. Tras fracaso de la paz total, las ACSN le hacen propuesta al nuevo presidente para que no se desate una guerra. Víctimas en el Magdalena Medio recibieron 2.639 cartas de indemnización y desembolsos de más de 124.874 millones de pesos. Marta Carvajalino, ministra de Agricultura, presentó su renuncia y dejará el cargo el 8 de julio. Presidente Petro firmó decreto que reactiva la extradición de alias Chiquito Malo. Gobierno activa procedimiento para agilizar envío de ayudas humanitarias a Venezuela. En los temas económicos, mucha atención. Estados Unidos cobrará $750 para adelantar entrevista de visa de turismo. Colombia aparece en la declaración de ingresos de Donald Trump. Las 10.000 mayores empresas del país facturaron casi lo mismo que todo el Producto Interno Bruto de Colombia en el 2025. Comercio, servicios y manufactura concentraron el 84% de los ingresos de las mayores empresas. Entonces, ¿por qué, si es la cuarta mejor economía del mundo según la revista Economist, y acabamos de entregar este dato de que 10.000 empresas en el país prácticamente facturaron todo el Producto Interno Bruto de Colombia en el 2025, así se atreven algunos economistas a decir en este país que el gobierno Petro fue un desastre en materia económica? No, todo lo contrario, fue un rotundo éxito. Latinoamérica llega a 837.014 unidades de vehículos eléctricos y podría superar el millón de unidades en este 2026. Gobierno Nacional oficializa tarifas diferenciales en 5 peajes de la concesión Autopistas del Café. Estados Unidos no renovará el acuerdo comercial con Canadá y México. En el plan internacional, mucha atención, Venezuela hoy tras terremotos, la cifra de muertos sube a 2.295 y Delcy Rodríguez anuncia duelo nacional de 7 días. Según las últimas cifras oficiales de Caracas, los servicios de emergencia han rescatado a 6.461 personas. Ola de calor extrema en Europa, temperaturas superan los 40 grados centígrados. Avioneta se estrelló a metros del aeropuerto tras fallar en el aterrizaje. 2 personas murieron en Polonia. Hinchas mexicanos lanzaron cerveza a aficionados ecuatorianos tras clasificar a octavos de final. Festejos mundialistas en Ciudad de México dejan al menos 4 muertos tras pasar a octavos de final. Crean célula sintética capaz de cumplir funciones de un organismo vivo. Nicolás Maduro es demandado por asesinatos extrajudiciales ante tribunal en Nueva York. Venezuela lanza página web para recibir donaciones internacionales. Artesanías precolombinas son protagonistas en exposición Animalia en París. La exposición cuenta con una muestra de más de 120 obras a lo largo de 5.000 años. Vamos con mensajes, ya venimos con personajes.
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2: Fue suspendida la consulta popular para la creación del área metropolitana del Valle de San Nicolás para hacerla conjuntamente con la consulta de el Urabá antioqueño. El Estado Eugenio Prieto Sobel es el director de planeación departamental.
3: La Registraduría Nacional del Estado se por solicitud del gobernador del departamento de Antioquia y los alcaldes del Valle de San Nicolás que conforman el promotor para la creación del área metropolitana del Valle de San Nicolás acaba de suspender temporalmente la consulta popular que estaba programada el 2 de agosto. Esa solicitud la hacen el gobernador y los alcaldes fundamentos en los principios constitucionales de economía, ciencia, ética y de igualdad, para que se realice la consulta al mismo tiempo con la consultular para la del área metropolitana de Urabá.

0: que ella bien cumplió todos los requisitos formales y legales, y sería muy importante que estas dos consultas se hacen en el mismo día. Se suspende y estamos ya a la espera de que pronto la Reauría nos esté informando cuál sería la fecha para realizar un mismo domingo las dos consultas, la del Urabá y la del Valle de San Nicolás.
1: Estrategias, sistema de árbol urbano, plan Bra y viveros metropolitanos son la forma en que el área metropolitana del Valle del Urabá celebra el Día Mundial del Árbol. Aquí está Alejandro Vázquez Capuzano, subtor ambiental del área metropolitana del Valle del Urabá.
2: El Día Mundial del Árbol, queremos reconocer el compromiso que tienen los habitantes del territorio metropolitano en el cuidado de nuestro arbolado. Resaltar esa rata tan importante que tenemos de la mano con el Distrito de Medellín, que conoce como el SAU, el Sistema del Arbolado Urbano. En él hacemos seguimiento de todo lo que sucede en nuestros árboles. Recordar a todos los ciudadanos la importancia del cuidado y protección de nuestro recurso natural, entendiendo el árbol como eje estructural que permite hábitat para la fauna, lugares de nacimiento, y nos ayudan en ese tema tan importante como es el clima en nuestro territorio.
1: Otro golpe con tráfico de drogas psíquicas en Antioquia, desmantel banda en Itagüí dedicada al expendio de Tushi. Aquí está el alcalde de la localidad, Diego Torres Sánchez.
3: También informa que la captura de un ciudadano que transportaba a nuestra ciudad más de 2.000 gramos y pretendían esos 2.000 gramos ser enviados a la sala de colegios, a la salida de zonas donde habitan jóvenes, donde están jóvenes de nuestra edad. Querían asentárselo a nuestros niños porque habían sido dosificados en pequeñas dosis, pastillas con figuras infantiles para ponerla en esa cadena de distribución. Esta droga, maldita droga, está envenenando a nuestros jóvenes, generando un irreversible. Esta droga es la que está en la necrosis y amputación de dedos, manos, extremidades en jóvenes de la ciudad. 2 gramos que fueron incautados en la ciudad de Itagüí por labores de la Policía Nacional y de nuestro ejército, y seguiremos dando golpes contundentes, lucha total contra la delincuencia de aquellos que quieren envenenar nuestras juventudes y nuestros niños.
1: Importante captura del sicario del GDCO de Ajizal. Aquí está el secretario de Seguridad del municipio de Itagüí, Rafael Tálvaro.
4: Seguimos las investigaciones en el corregimiento. Es así como da con la captura del bandido de Dormi, quien portaba un Revolver 38 letal. ¿Qué se tiene de este delincuente? Que era quien le entregaba el arma a otros para cometer homicidios. Está relacionado en los hechos que son más investigación, que posiblemente vamos a dar con un cotejo positivo entre los proyectiles encontrados en víctimas y arma de fuego. Los elementos que tiene la Fiscalía General de la Nación, hechos que ya públicamente en de legalidad de captura, imputación y medida de aseguramiento, se tiene que este bandido le entregó arma a alias Choc, y que es en compañía alias Sombra y alias Joe Carlos, llegaron hasta el lugar conocido como Los Ranchos, donde ejecutaron a alias Colombia, de quien se dice también participaba en venta de estupendentes. Esas como tenemos 4 bandidos de aseguramiento en establecimiento carcelario por hechos accidentados en el corregimiento por el delito de homicidio. Esta arma bien importante para estar relacionando estos hechos. Itagüí es una ciudad de retos. Itagüí es una ciudad segura, una ciudad institucional, una ciudad para todos.
1: Con el acompañamiento de PM y enviaseo de la Administración Municipal de Envigado, realizó la primera jornada de limpieza en la quebrada La Heliodora. Aquí está Juan Fernando Flores, de la Secretaría de Medio Ambiente de Envigado.
5: Entonces está realizando lo que es el mantenimiento de las cuencas, la cuenca La Mina, cara en la afluente de La Heliodora, para retirar todo lo que es material sólido, de fondo vertimiento de agua residual del sector, con ayuda de PM y la empresa. Eso la funcionó, pero finalidad de esta limpieza, como es el Parque La Heliodora, es una zona protegida, es tratar de proteger los vertimientos de la parte de los ríos que puedan caer sobre la afluente.
1: Mensajes, ya viene Don Ramírez y la de los buenos negocios.
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4: Buenas tardes, estamos en sintonía de Noticiero Hechos y Voces a través de Colmundo Radio Medellín 1440. Me voy para Medellín.
5: Me voy para Medellín.
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0: 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Iván Ramírez Arciniega, el noticiero Hechos y Voces, en la hora de los negocios, les desea un resto de muy feliz. Dios los ayude y los esperamos en la Feria de las Flores.
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2: En los temas de fútbol, mucha atención. Pica hizo la Epic, levantó un 2-0 contra Senegal y se metió en el de final del Mundial 2026. Por su parte, Harry Kane fue a Inglaterra y catapultó los octavos de final del Al con doblete. Los ingleses derrotaron 2-1 a la República Democrática del Congo. Serena Williams perdió las alarmas en Redon. Su partido dobles contra Casorio está en vilo. Egan Bernal, líder lote colombiano en el Tour de Francia. Sebastián Sese se unió al club de técnico de empleo, anunció salida de Ecuador tras eliminación del Mundial. Le abre la puerta al colombiano Reinaldo Rueda, que no quiso aceptar la dirección técnica de Atlético Nacional, pero una selección parece ser va a ser Ecuador. Y con estos temas deportivos llegamos al final por aquí en Hechos y Voces. Estación para mañana en punto de las 4 de la tarde, Mundo Radio 1440 NLM. Por sintonía, mil gracias, un resto de noche feliz. Chao, chao, chao.
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Hola, hola, hola, ¿qué tal, qué tal, qué tal? Las 5 de la tarde y es el momento de comenzar CN News. Mi nombre es Cristóbal Naranjo, es un placer enorme estar por aquí para compartir noticias de una forma diferente y, por supuesto, pasar un rato muy agradable. A todas y a todos, bienvenidos.

Muy buenas tardes y bienvenidos a una nueva edición de CN News. Como siempre, a través de los 1440 de la AM, somos Colmundo Radio. Agradecimientos a John Freddy López, que está ahí pendiente de la consola máster de Colmundo Radio Medellín. Y también, por supuesto, a ustedes que están conectados a través de los medios digitales www.cristobalnaranjo.com y también desde Corazón Radio. 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Como decía, bienvenidos a esta edición de hoy, día 2, 2 de julio, jueves. Es el 183º día del año y estamos en la 27ª semana de este 2026. Hoy se celebra el Día Internacional del Periodista Deportivo. Saluditos a todos los colegas periodistas deportivos. Y también se celebra el Día Mundial de los OVNIs, los objetos voladores no identificados. Bueno, ¿qué tal si hacemos un pequeño repaso de las efemérides? Vamos a ver qué sucedió un día como hoy, qué sucedió un 2 de julio.

Año 1950. El monje Hayashi Jōken, con problemas mentales, incendiaba el templo del pabellón de oro Kinkakuchi en Kioto, Japón, porque tenía envidia de su belleza. Fue construido en 1397 y varias veces había sido ya destruido antes. Vaya con el monje. Año 1962, en Estados Unidos, se abría el primer supermercado de la empresa Walmart en la ciudad de Rogers, en Arkansas. 1964, el presidente del momento de los

0: Estados Unidos, Lyndon B. Johnson firmaba un decreto que terminaba con el apartheid estadounidense, el sistema de segregación racial. También un día como hoy, de 1966, el gobierno de Francia ordenaba la detonación de su primera bomba atómica, Aldebarán, en el atolón de Mururoa, en la Polinesia francesa. Año 2002, Steve Fossett se convertía en la primera persona que daba la vuelta al mundo en globo aerostático en solitario y sin realizar escalas. Y terminamos en el año 2008, hoy hace ya 18 años que el 2 de julio, en una operación militar sin precedentes, el ejército colombiano rescataba a un grupo de secuestrados que estaba en manos de la guerrilla de las FARC. Era la Operación Jaque. Y hasta aquí las efemérides de hoy. Ahora, como siempre, lo que hago es un pequeño break y ya regreso.
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Y llega la música aquí a CN News. Hoy es jueves y aunque todavía no estamos en fin de semana, yo este fin de semana me voy a Cali. Me voy a seguir en directo a la selección de básquetbol colombiana. Y lo va a hacer enfrentándose ni más ni menos que a Chile y a Brasil y Venezuela. Tres partidos este fin de semana en Cali con la selección de básquetbol de Colombia. Y hablando de Cali, pues hombre, se me había ocurrido que ¿por qué no les podría compartir musiquita de Cali, musiquita salsita con el grupo Niche, que evidentemente es toda una institución. Recordando y recuperando este Cali pachanguero. No es para darles envidia, es simplemente para yo irme ambientando. Gracias por estar ahí. Gracias por estar aquí en CN.

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1: Bien, bien, bien, pues bueno, como siempre llega el momento de la información aquí a CN News. En el Parque Primavera Norte de Medellín ya comenzó la construcción de la cancha sintética Villa Nisa. Escuchemos las declaraciones del gerente de la empresa de desarrollo urbano Edu, Emiro Valdés.
2: Nos encontramos acá, en pleno corazón de la obra de lo que será el Parque Primavera Norte. A mis espaldas, una obra que es hito y que nos tiene muy emocionados y que hoy les queremos contar, así como lo hizo nuestro alcalde, sobre lo que será la renovación de la nueva cancha de Villa Nisa. Una cancha insignia que representa historia para toda esta zona nororiental y que significa también futuro para nuestra ciudad. No solo porque vamos a tener una cancha completamente renovada con un tapete sintético que va a darle altura y condiciones técnicas a este espacio deportivo, sino porque debajo viene uno de los SUDS, uno de los sistemas urbanos de drenaje sostenible más grandes en construcción, no solo en Colombia, sino en Latinoamérica. Con esto le estamos apostando a obras sostenibles, a obras de impacto y que generan bienestar. Medellín cada día mejor.
1: Esta mañana hemos estado en una rueda de prensa en el Centro de Emprendimiento y Empleo de La Candelaria, en el centro de Medellín. Y hemos estado con la secretaria de Desarrollo Económico, María Fernanda Galeano. El tema a tratar es: el Banco Distrital de Medellín consolida su línea de nanocréditos con casi 15.000 desembolsos realizados. Oiga, y les cuento que el crédito es baratísimo, es a un 0.9%. Eso está prácticamente regalado, ¿no? La idea, sin duda alguna, es tratar de combatir de una por todas con, bueno, esa todavía cultura de pedir los créditos, pedir la plata a los gota gota. Evidentemente, lo que quiere la alcaldía es fomentar y difundir el hecho de que las personas pues pidan su platica a través de estos créditos. Sí, yo sé, se estarán preguntando, sí, bueno, pero si estoy reportado, no tengo más remedio que ir a pedir un préstamo al gota gota. Pues no, aunque esté reportado, estudiando el caso, por supuesto, pero aún estando reportado, puede también solicitar un crédito a través de esta línea que tiene abierta la Alcaldía de Medellín. Escuchemos más bien las declaraciones de la secretaria de Desarrollo Económico, María Fernanda Galeano.
3: Estamos desde La Candelaria, el Centro de Emprendimiento de Empleo, en el centro de nuestra ciudad, contándoles que venimos muy bien en la colocación de Nanocréditos Express. Esta es una apuesta de nuestro alcalde Federico Gutiérrez desde el Banco Distrital de Medellín para seguir combatiendo el gota a gota en nuestra ciudad. Son créditos pequeños, ágiles, rápidos, seguros, y lo que buscamos es, con legalidad, con estrategias de acompañamiento, atacar ese gota a gota en nuestra ciudad, mientras que al mismo tiempo seguimos impulsando los pequeños negocios de Medellín. Esa es la apuesta que tenemos como administración distrital en cabeza de nuestro alcalde Federico Gutiérrez, y buscamos, a través del acompañamiento de nuestro operador Monet, que muchas más personas en Medellín se puedan beneficiar. Llevamos ya casi 15.000 créditos, pero tenemos la expectativa de poder llegar a 50.000 o muchos más si la gente de Medellín se anima. Esta es una opción que tenemos, es digital, pueden ingresar a través de la página de la Alcaldía de Medellín, también a través de la página de Monet, que es el operador, para que rápidamente puedan acceder. Estamos hablando de 5 horas para se toma el desembolso, y esto nos permite poder solucionar esas necesidades del día a día de nuestros emprendedores.
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0: Y así llegamos al punto y final de la edición de hoy jueves, aquí en CN News. Jueves 2 de julio de 2026. Agradecimientos a John Freddy López, que estuvo ahí pendiente de la consola máster de Colmundo Radio Medellín. Y también, por supuesto, a ustedes que estuvieron conectados a través de los medios digitales www.cristobalnaranjo.com y también desde Corazón Radio. Me marcho, como siempre, dándole mil gracias a cada una de ustedes, a cada una de las personas que estuvieron conectadas en el programa de hoy. Y, como siempre, los invito para que mañana regresemos en el mismo lugar y a la misma hora. Que tengan una feliz y bendecida noche y, como siempre, de corazón, gracias por existir.
1: Y hasta aquí.

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7: Hola, ¿qué tal amables oyentes de Colmundo Radio 1440 en el AM y de este su programa Magazine Nocturno? La presentación de este servidor, Weimar Muñoz Castrillón, quien a continuación les llevará mucha información, personajes, farándula, deportes y muchas cosas más. Vamos con unos mensajes y ya venimos aquí en Magazine Nocturno.
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7: En los temas locales y regionales, mucha atención. Juez ordena al alcalde Federico Gutiérrez retractarse por cancelar el lanzamiento del libro del M-19 en esta capital. Solicitud de rectificación evidencia enfrentamiento previo a auditoría de la Supersalud a la fábrica de licores. Con Aeropuerto Internacional de Carga y Pasajeros, Turbo estará conectado con Colombia y el mundo. Manos que se cuentan historias. Esportesanos 2026 rendirá tributo a la memoria viva de Colombia. Segovia en alerta humanitaria, 122 desplazados por la violencia, incluyendo 45 menores de edad. La alcaldía de Segovia activó respuesta institucional para atender a población desplazada y fortalecer la seguridad tras hechos de violencia. Capturan a Doggy de la banda El Ajizal en Itagüí, investigado por homicidio de alias Colombia. El hombre cumplía funciones relacionadas con la ejecución de acciones violentas dentro de la organización criminal. Defensores de derechos humanos piden protección urgente por presunta incursión armada en Remedios, nordeste del departamento de Antioquia. En los últimos días se ha presentado desplazamiento masivo en el nordeste antioqueño por combates entre ilegales. La fábrica de licores de Antioquia interpuso tutela contra auditoría de la Supersalud. Cae fletero en Medellín vinculado a robos de más de 126 millones de pesos. Tres adolescentes de Bogotá fueron hallados en hotel de Medellín, consumían sustancias con adultos. Hombres que cuidan es el programa que sensibilizó a 5.000 hombres y llega al ejército en Medellín. La temporada de calor puede afectar la salud de los niños, advierten especialistas. La salud infantil se pone en riesgo con la temporada seca y los calores extremos, según señalan los especialistas, quienes recomiendan adoptar medidas de prevención. Consejo de Estado ratifica condena económica contra exsecretaria de suministros de alcaldía de Daniel Quintero Calle. Supersalud denuncia que desde la FLA se le impidió la reanudación de auditoría. Sabia Salud inicia una nueva etapa con su nueva junta directiva. Rescatan el cuerpo de hombre de 39 años que cayó al río Cocorná en el oriente de Antioquia. En los temas nacionales, mucha atención, Consejo de Estado suspende resolución que autorizaba diálogos de paz con la segunda Marquetalia. Para el Consejo de Estado, la ley no autoriza una negociación política con ese grupo criminal. Avión de Avianca que volaba desde París hacia Bogotá se desvió a Madrid por alerta en un motor. Procuraduría y Contraloría piden al gobierno Petro entregar informe detallado sobre la gestión de recursos públicos. A través de una directiva conjunta, ambas entidades advirtieron que alguna irregularidad podrá ser investigada. Qué raro que en los anteriores gobiernos nunca pedían esto, pero ahora, como es el gobierno de la gente, el gobierno de izquierda, ahí sí lo piden. Tribunal de Bogotá negó tutela que buscaba cuestionar la presidencia de Las Priella por doble nacionalidad. Supersalud rechaza presuntos actos de corrupción en Asmed Salud y ofrece apoyo a la investigación. Juez avala preacuerdos de alias Chipi y el hermano, dos articuladores del atentado contra Miguel Uribe Turbay. Tribunal rechaza solicitud de nulidad que pidió Portugal sobre proceso contra modelo Petro de pasaportes. Tras fracaso de la paz total, las ACSN le hacen propuesta al nuevo presidente para que no se desate una guerra. Víctimas en el Magdalena Medio recibieron 2.639 cartas de indemnización y desembolsos de más de 124.874 millones de pesos. Marta Carvajalino, ministra de Agricultura, presentó su renuncia y dejará el cargo el 8 de julio. Presidente Petro firmó decreto que reactiva la extradición de alias Chiquito Malo. Gobierno activa procedimiento para agilizar envío de ayudas humanitarias a Venezuela. En los temas económicos, mucha atención, Estados Unidos cobrará $750 para adelantar entrevista de visa de turismo. Colombia aparece en la declaración de ingresos de Donald Trump. Las 10.000 mayores empresas del país facturaron casi lo mismo que todo el Producto Interno Bruto de Colombia en el 2025. Comercio, servicios y manufactura concentraron el 84% de los ingresos de las mayores empresas. Entonces, ¿por qué, si es la cuarta mejor economía del mundo según la revista Economist, y acabamos de entregar este dato de que 10.000 empresas en el país prácticamente facturaron todo el Producto Interno Bruto de Colombia en el 2025, así se atreven algunos economistas a decir en este país que el gobierno Petro fue un desastre en materia económica? No, todo lo contrario, fue un rotundo éxito. Latinoamérica llega a 837.014 unidades de vehículos eléctricos y podría superar el millón de unidades en este 2026. Gobierno Nacional oficializa tarifas diferenciales en 5 peajes de la concesión Autopistas del Café. Estados Unidos no renovará el acuerdo comercial con Canadá y México. En el plano internacional, mucha atención, Venezuela hoy tras terremotos, la cifra de muertos sube a 2.295 y Delcy Rodríguez anuncia duelo nacional de 7 días. Según las últimas cifras oficiales de Caracas, los servicios de emergencia han rescatado a 6.461 personas. Ola de calor extrema en Europa, temperaturas superan los 40 grados centígrados. Avioneta se estrelló a metros del aeropuerto tras fallar en el aterrizaje. Dos personas murieron en Polonia. Hinchas mexicanos lanzaron cerveza a aficionados ecuatorianos tras clasificar a octavos de final. Festejos mundialistas en Ciudad de México dejan al menos 4 muertos tras pasar a octavos de final. Crean célula sintética capaz de cumplir funciones de un organismo vivo. Nicolás Maduro es demandado por asesinatos extrajudiciales ante tribunal en Nueva York. Venezuela lanza página web para recibir donaciones internacionales. Artesanías precolombinas son protagonistas en exposición Animalia en París. La exposición cuenta con una muestra de más de 120 obras a lo largo de 5.000 años. Vamos con mensajes, ya venimos con personajes.

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2: Fue suspendida la consulta popular para la creación del área metropolitana del Valle de San Nicolás para hacerla conjuntamente con la consulta del Urabá antioqueño. Aquí está Eugenio Prieto Soto, él es el director de Planeación Departamental.
3: La Registraduría Nacional del Estado Civil, por solicitud del gobernador del departamento de Antioquia y los 8 alcaldes del Valle de San Nicolás que conforman el grupo promotor para la creación del área metropolitana del Valle de San Nicolás, acaba de suspender temporalmente la consulta popular que estaba programada para el 2 de agosto. Esa solicitud la hacen el gobernador y los alcaldes fundamentándose en los principios constitucionales de economía, de eficiencia, de eficacia, de igualdad, para que se realice la consulta al mismo tiempo con la consulta popular para la creación del área metropolitana del Urabá, que ya también cumplió con todos los requisitos constitucionales y legales, y sería muy importante que estas dos consultas se pudiesen hacer en un mismo día. Se suspende y estamos ya a la espera de que muy pronto la Registraduría nos esté informando cuál sería la fecha para realizar un mismo domingo las dos consultas, la del Urabá y la del Valle de San Nicolás.
2: Estrategias como el sistema de árbol urbano, plan siembra y viveros metropolitanos son la forma en que el área metropolitana del Valle de la Urra celebra el Día Mundial del Árbol. Aquí está Alejandro Vázquez Campuzano, subdirector ambiental del área metropolitana del Valle de la Urra.
4: En el Día Mundial del Árbol queremos reconocer el compromiso que tienen todos los habitantes del territorio metropolitano en el cuidado de nuestro arbolado. Resaltar esa herramienta tan importante que tenemos de la mano con el Distrito de Medellín, que se conoce como el SAU, el Sistema del Arbolado Urbano. En él hacemos seguimiento de todo lo que sucede en nuestros árboles. Recordar a todos los ciudadanos la importancia del cuidado y protección de nuestros recursos naturales, entendiendo el árbol como ese eje estructurante que permite hábitat para la fauna, lugares de esparcimiento y que nos ayudan en ese tema tan importante como es el clima en nuestro territorio.
2: Duro golpe contra el tráfico de drogas sintéticas en Antioquia. Desmantelan banda en Itagüí dedicada al expendio de tushi. Aquí está el alcalde de la localidad, Diego Torres Sánchez.
5: También informar que vimos la captura de un ciudadano que transportaba en nuestra ciudad más de 2.000 gramos y pretendían esos 2.000 gramos ser entregados a la salida de colegios, a la salida de zonas donde habitan jóvenes o donde están jóvenes de nuestra ciudad. Querían hasta entregárselo a nuestros niños porque habían sido dosificados en pequeñas dosis, en pastillas, con figuras infantiles para ponerla en ese canal de distribución. Esta droga, maldita droga, está envenenando a nuestros jóvenes, generando un daño irreversible. Esta droga es la que está generando la necrosis y amputaciones de dedos, manos, extremidades en jóvenes de la ciudad. 2.000 gramos que fueron incautados en la ciudad de Itagüí por labores de la Policía Nacional y de nuestro ejército, y seguiremos dando golpes contundentes, lucha frontal en contra de la delincuencia de aquellos que quieren envenenar a nuestras juventudes y nuestros niños.
2: Importante captura de sicario del GDCO de la Gisal. Aquí está el secretario de Seguridad del municipio de Itagüí, Rafael Otálvaro.
6: Seguimos las investigaciones en el corregimiento. Es así como se da con la captura de este bandido de Dogle, quien portaba un revólver 38, letal. ¿Qué se tiene de este delincuente? Que era quien le entregaba el arma a otros para cometer homicidios. Esta arma relacionada en otros hechos que son materia de investigación y que posiblemente vamos a dar con un cotejo positivo entre los proyectiles encontrados en las víctimas y esta arma de fuego. En los elementos que tiene la Fiscalía General de la Nación, hechos que ya son públicamente en audiencias de legalidad de captura, imputación y medida de aseguramiento, se tiene que este bandido le entregó el arma a alias Chocri y que este, en compañía de alias Sombra y de alias Joe Carlos, llegaron hasta el lugar conocido como Los Ranchos, donde ejecutaron a alias Colombia, de quien se dice también participaba en venta de estupefacientes. Es así como tenemos 4 bandidos con medida de aseguramiento en establecimiento carcelario por los hechos acontecidos en el corregimiento por el delito de homicidio. Y esta arma bien importante para seguir relacionando estos hechos. Itagüí es una ciudad de retos, Itagüí es una ciudad segura, una ciudad institucional, una ciudad para todos.
2: Con el acompañamiento de PM y enviaseo desde la Administración Municipal de Envigado, se realizó la primera jornada de limpieza en la quebrada La Heliodora. Aquí está Juan Fernando Flores de la Secretaría de Medio Ambiente de Envigado.
7: Y se está realizando lo que es el mantenimiento de las cuencas, la cuenca La Mina, acá en el afluente La Heliodora, para retirar todo lo que es material sólido, reportando vertimientos de aguas residuales en el sector con la ayuda de EPM y la empresa Enviaseo. La función o la finalidad de esta limpieza, esto como es el Parque La Heliodora, que es una zona protegida, es tratar de proteger de todos los vertimientos, de toda la parte de los fluidos que puedan caer sobre el afluente.
8: Vamos con mensajes. En unos instantes estaremos aquí con Notas de Farándula en Magazine Nocturno.
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8: En Magazine Nocturno, Deimer Pérez y todas las notas de arte, cultura, entretenimiento y farándula.
10: Hola, muy buenas noches, llegaron las noticias del entretenimiento. La voz de Celia Cruz fue recreada por inteligencia artificial, así canta ahora la reina de la salsa. La cantante cubana hará parte de Eleven Flams, compañía especializada en generación, colección y edición de voz con inteligencia artificial. Su voz será utilizada en proyectos musicales y culturales y no cualquiera tendrá acceso a ella. La iniciativa, según explica Omer Padillo, alberga y representa la llamada reina de la salsa, que tendrá uso estrictamente controlado y solo se aplicará en proyectos que estén alineados con valores y la trayectoria de la artista fallecida en el año 2003. En otras noticias del mundo del entretenimiento, la televisión y el cine colombiano están de luto tras confirmarse la muerte del actor Waldo Urrego a sus 80 años. El artista le dedicó más de 6 décadas a la actuación, haciendo historia con personajes memorables. Su fallecimiento se había dado en la madrugada del sábado 27 de junio, según informó la revista Vea, por un infarto cardíaco sufrido durante la semana, el cual debilitó gravemente el estado de su salud. En otras noticias del mundo del entretenimiento, durante este puente festivo se realizó la edición 15 del Festival de Circos de Medellín. Del jueves 25 al lunes 29 de junio, el festival reunió a más de 140 artistas en 10 carpas ubicadas en distintos sectores de la capital antioqueña, con una programación de más de 80 funciones gratuitas dirigidas al público de todas las edades. Según sus organizadores, la iniciativa buscó fortalecer la circulación del talento local, descentralizar la oferta cultural y llevar las artes circenses a barrios, comunas y corregimientos. Para finalizar con las noticias del entretenimiento, WhatsApp anunció este lunes uno de los cambios más importantes en su historia reciente, puesto que los usuarios ya no tendrán que compartir su número de teléfono para iniciar conversaciones con otras personas o participar en grupos, pues la plataforma permitirá identificarse mediante un nombre de usuario. La nueva función presenta por la aplicación propiedad de Meta busca fortalecer la privacidad de los más de 3 millones de usuarios que utilizan el servicio de mensajería en todo el mundo. De esta manera, finalizamos con las noticias del entretenimiento.
8: Vamos con mensajes, ya venimos aquí en Magazine Nocturno con temas deportivos.
11: Música.
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8: Don Pancho Villa, bienvenido con toda la información deportiva.
12: Buenas noches para todos los oyentes de Magazine Nocturno. En deportes, los tres países que organizan el Mundial 2026 han clasificado a los octavos de final. México superando a Ecuador, Canadá y también Estados Unidos a Bosnia. Último resultado, Bélgica en vibrante partido remontó al final y superó en el suplementario 3-2 a Senegal. Inglaterra 2, Congo 1. Dos goles de Harry Kane, que sigue siendo artífice con sus goles de los tantos ingleses, sumando en la tabla de artilleros históricos de su país y ya superando al Rey Pelé en competencias mundialistas. Estados Unidos superó 2-0 a Bosnia. España, Austria, Portugal, Croacia y a esta hora Suiza, Argelia buscan su cupo en la fase de octavos de final. El viernes tendremos Australia-Egipto a la 1 de la tarde, a las 5 Argentina-Cabo Verde, es decir mañana, y a las 8:30 el partido esperado Colombia enfrentando a Ghana. Ya hay varios partidos definidos por los octavos de final. El sábado a las 12 del día Canadá-Marruecos, a las 4 de la tarde Francia enfrentando a Paraguay, Francia que es favorita. El domingo a las 3 de la tarde Brasil-Noruega, a las 7 de la noche en Ciudad de México, Estadio Azteca, México-Inglaterra. El lunes también está definido el duelo Estados Unidos-Bélgica. A última hora, Egan Bernal fue incluido en la nómina de Ineos para competir en el Tour de Francia, que arrancará este sábado desde Barcelona, España, con una contrarreloj. Los favoritos para ganar son Tadej Pogačar, Jonas Vingegaard, Remco Evenepoel, Paulo Seixas y Saez del Toro. Aparecen como los más opcionados para ganar la prueba más importante del calendario de la Unión Ciclística Internacional. Serena Williams se lesionó y está en duda para jugar con los Estados Unidos en los dobles, donde enfrentarían a María Camila Osorio, la colombiana. Otro técnico que renunció a la dirección técnica después de su fracaso en el Mundial, la eliminación ante México, el argentino Sebastián Becasese anunció su salida entonces de Ecuador. Se dice que Reinaldo Rueda, que desistió a última hora de dirigir al Atlético Nacional, sería el firme candidato para regresar al banquillo de la selección ecuatoriana. Kansas City, sitio de concentración de la selección colombiana, ya arribó nuestro equipo para preparar el partido del día de mañana. Colombia con mucho optimismo, y han dicho algunos que van a prometer subir al Monserrate para evitar la hechicería del brujo ganés. Novak Djokovic, el serbio, avanzó a tercera ronda del abierto de Wimbledon. Nicolás Mejía, por su parte, el colombiano, perdió ante el norteamericano Michael Chen. Ya pues que Colombia no pudo con este tenista seguir avanzando. Sebastián Oliveros será el reemplazo de Lucas González como técnico del Deportes Tolima. Lucas González, que ya está con Atlético Nacional. A propósito de Lucas González, dijo que mínimo necesita 5 jugadores como refuerzos para el equipo verdolaga, entre ellos un arquero, un zaguero central, 2 volantes y un delantero.

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0: En Colmundo son las 6, 15 minutos.
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0: En Colmundo son las 6:46 minutos.
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0: que le impide posesionarse como presidente.
1: Si la justicia no sabe, con sus jueces, con su formación jurídica, con su formación política, con su formación humanística, defender la Constitución, pues diríamos que estamos perdidos y estamos a puertas de un conflicto social muy grave.
0: A propósito de la controversia sobre el número de hectáreas de tierra entregadas a campesinos en el gobierno de Gustavo Petro, Marta Carvajalino, ministra de Agricultura, con cifras defendió su gestión.
2: Hoy este gobierno ha hecho 2.284.000, realmente es la cifra más alta de gobierno alguno. 1.213.000 de esas hectáreas ya están con su registro en las oficinas de instrumentos públicos, 705.000 están en proceso.
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1: En Colmundo son las 7 en punto.
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